0: y sabemos de quién estamos hablando. Una es del sur y una es de la comarca del sureste de la zona. Yo no. Los demás que hagan, tú puedes hacer con los demás lo que tú quieras, pero en esta casa mando yo y entra todo el mundo, todos los partidos, y todos se pueden expresar libremente. Sí o sí, me guste o no me guste, hasta para criticarlo a mí. Si tú mañana quieres venir a esta red y decir, Jorge, eres un mierda, puedes decirlo. Ya luego me defiendo yo. Eso sí tengo, que aquí todo el mundo se va a defender. Por eso se llama la voz del pueblo, porque aquí todo el mundo puede hablar con su falta de ortografía, perdón, con su falta de no saber hablar, que muchos dicen que no saben hablar, ni la vieja ni él. Pues chico, a mí me entiende, yo no sé. Y tú, para todo lo profesional que eres, lo voy a dejar ahí, porque me jode que con mentiras no vayas. Conmigo no. Conmigo no, porque no me da la gana, punto. Que tú quieras quedar bien delante de los políticos, o del presidente, o de la presidenta de la Mancomunidad, puedo entenderlo. Pero no mientas, porque si tú mientes, yo te doy. Y te voy a donde más te duele. Lo siento. Y si quieres, me llama y lo dices en antena tú. Te puedes defender libremente. Aquí no le cortamos el corto a nadie. Más, lo sabe Santiago, porque toda la vida, desde que empezó la política en Santa Lucía, ha venido. Oh, mentira, Santiago.
1: Desde que empezó.
0: No, no por defenderme, Santiago.
1: Que no, desde el primer día. Y te conozco desde hace ya más de 20 años.
0: No, pero por eso te digo, Santiago, me jode los chismosos.
1: Tenías pelo y todo cuando
0: exacto,
1: te conocí.
0: Sí, no, pero lo dije. Bueno, Santiago, vámonos con un audio para ti.
2: Buenas tardes. Pues yo esto es para Santiago, para animarlo mucho. Yo no soy de su municipio, pero de verdad que este hombre se nota que es, vamos, es llega a la gente, ¿sabes? Y yo pues lo animo a que siga ahí, al pie del cañón, y a los ciudadanos de Santa Lucía, le diría yo que si votara por su partido, creo que no se equivocarían, porque este hombre siempre está al pie del cañón, y pienso que se lo merece. Pues nada, un besito, y ahí queda, que es una idea mía, y eso, que para mí, le digo que no soy del municipio, pero lo conozco y sé cómo es en persona, y de verdad que es una maravilla de persona. Y pienso que él está ahí siempre para toda la ciudadanía de Santa Lucía. Pues eso, un besito y saludo a los que me saludan fijo, y a los que no, también se quedan saludados. Soy Carmen Rosa. Vale, Jorge. Un besito para ti y un abrazo.
0: Gracias, Carmen Rosa. Santiago.
1: La verdad que me ha hecho un piropo que me ha llegado al corazón, Carmen Rosa. Te lo agradezco profundamente. Y nada, te deseo también a ti todo lo mejor. Y ya nos veremos y nos saludamos, ¿vale? Buen día.
0: Pues, Santiago, no hay más tiempo, mi niño.
1: No, el próximo día, porque yo creo que la otra moción que presentamos merece que le dediquemos algunos minutos. Estaba relacionada con el barranco de Tirajana, un barranco que es una joya que compartimos entre San Bartolomé de Tirajana y Santa Lucía, y que hay gente y nosotros que queremos hacer un proyecto, porque ese es uno de los pulmones más importantes, no solo del municipio de Santa Lucía, sino de la isla. Estamos hablando de un barranco que va desde la costa hasta la cumbre, y en la cumbre llega a la presa de la Sorrueda con unas posibilidades inmensas, increíbles. Yo creo que eso es un lugar espectacular para desarrollar y que lo disfrutemos los ciudadanos, no solo de Santa Lucía, sino los que lo quieran visitar. Eso sí, siempre cuidándolo, respetándolo, porque lo que no podemos hacer es poner una joya de la naturaleza de ese nivel, de ese calibre, para que sea para que se deteriore con un mal uso por parte de personas que no respeten nuestro medio ambiente, ¿no? Yo creo que eso es una de las cuestiones que también quiero tranquilizar a la gente. O sea, queremos disfrutar del barranco de Tirajana, al igual que queremos disfrutar del barranco de Balo, pero con un uso racional, que encima lo potencie más y lo cuidemos mejor, para entregárselo mejor a las generaciones futuras encima.
0: No hay más tiempo, Santiago. Buen día. La fortaleza de Santa Lucía, siempre fortaleciendo Santa Lucía.
1: Muy bien, muchas gracias.
0: Un saludo.
1: Hasta luego, Jorge.
0: Nos vamos a publicidad y volvemos con Minerva Artile.
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6: Bueno, pues nos vamos ya directamente con Agrupa Sureste, con Minerva Artile, y hablemos ahora. Bueno, hablemos ahora, tengo que decirlo, que de momento es Agrupa Sureste, porque este espacio era de Agrupa Sureste. Nombramos Hablemos Ahora por Minerva, hay que decirlo, porque este programa era de Agrupa Sureste, pero se han enamorado los dos partiditos y ahora han tenido una alianza. Tiene una alianza desde ahora y los dos se casaron, por eso es. Esto es algo que me salió ahora, por decirlo así. Vamos a empezar con Minerva Artile.
7: Ante la queja de muchos vecinos y vecinas, estamos aquí en Carrizal, en la Plaza de la Coronación, justamente en el Parque Infantil de La Jurada. Un parque infantil que se encuentra cerrado totalmente desde hace 2 años, donde nuestros niños y niñas no pueden disfrutar de un parque al lado de sus casas, en el propio barrio. Un parque precintado, rodeado de basura, abandonado por completo, y pueden observar también el entorno de la plaza. Una plaza sin riego, una plaza sin arbustos, donde hay muchos paterres destrozados, totalmente causando inseguridad a nuestros vecinos y vecinas, y este es el entorno. Falsas promesas donde nos dijeron que desde el año pasado iba a estar abierto este parque y aún sigue aquí, en total abandono. Así que desde Agrupa Sureste Hablemos Ahora, exigimos una vez más, como lo hemos hecho en estos 2 años, que por favor no se olviden del parque, no se olviden de los niños y niñas de La Jurada.
6: Mirel Martínez, Víctor, buenos días.
8: Buenos días, Jorge, a todos los que nos están escuchando, todos y todas, que sé que de este municipio muchos, muchos, pero además también de toda la isla, ¿no? El alcance de tu radio. Estoy con Víctor y estoy también acompañada de otro compañero que hace una función ahora mismo esencial, primordial, en toda la parte de comunicación, en esa parte que nos aporta también de juventud, de tecnología, bueno, de nuevas tecnologías y de equipo en general, ¿no? Para nosotros es un orgullo también contar con Cristóbal dentro del equipo, una persona que está siempre constante trabajando a nuestro lado y yendo a todos los actos que pueda estar. Así que agradecerle desde aquí, lo tenemos aquí dentro del estudio, aunque no se ve ahora mismo en cámara, pero a lo largo de la entrevista, pues él, si quiere, también puede intervenir. Bueno, pues acaban de oír un vídeo de estas visitas que estamos haciendo de barrios, un vídeo de necesidad que nos transmitían vecinos ante el enfado. Fíjate, Jorge, que este grupo de gobierno está destacando, sobre todo por las falsas promesas, por las mentiras que quisieron vender en épocas de urnas en el año 2023 y no llevar, tener la humildad y la responsabilidad como gestores y llevar proyectos viables, proyectos que se puedan realizar conociendo la administración como ellos conocían, no tiene otro nombre que falta de responsabilidad y que engañar a nuestros vecinos y vecinas. Creo que cuando nos hemos acercado al barrio, al Parque de la Jurada, al Parque de los Niños, este grupo de gobierno, como decía, destaca por ese abandono y por ahora llenarse de excusas unos meses antes de una campaña para echarle la culpa a los otros. Aquí tiene culpa Costas en el Burrero, el grupo del gobierno de Canarias con la Gran Canaria 1, aquí tiene culpa el que salen licitaciones y quedan desiertas y ese centro cívico que no se va a abrir, ellos que venían a salvar el mundo, que decían que en 3 meses, que era por falta de voluntad y que en 3 meses iban a hacer tanto, pues aquí estamos viendo las consecuencias y que estoy segura que les va a pasar factura, porque muchos vecinos y vecinas nos cuentan la desidia, el abandono que ven por los barrios, cómo están esos parques y esos jardines. Y ahí quisimos reflejar, porque una imagen vale más que 1000 palabras, que viesen cómo después de 2 años, que esto no había pasado nunca en la Villa de Ingenio, donde tengamos 2 años, unos baños cerrados por una nefasta gestión, donde en la feria kilómetro cero muchas personas hacían cola en los baños químicos y no tener esos baños solucionados. Y ahora ver un Parque de la Jurada que después de 2 años siguen las excusas y vemos que sigue precintado, que niños y niñas han pasado 2 veranos sin poder entrar a ese parque del barrio. Y luego nos hablan de que quieren un trato digno, que le piden al gobierno de Canarias que trate dignamente el Burrero y el resto, pero si no lo están haciendo ustedes a nivel municipal, después de subirse el sueldo 2 veces. Si son ustedes los que con cámaras y fotos se están olvidando de la gestión real que hay que hacer en la administración para solucionar y desarrollar este municipio como prometieron. Ahí vemos, y ayer fue el fiel reflejo. Quiero felicitar desde aquí a todo el equipo que hace posible desde mi barrio ese programa que cerró las fiestas, y felicitar a la Asociación de San Gabriel, a su directiva, a todos los que participaron, a Pedro como presidente, a Manuel Girón y todos los colaboradores, todo el equipo que tienen detrás, por las magníficas fiestas de San Gabriel en La Jurada. Y ellos mismos nos transmitían el cansancio, cómo deprisa corriendo el mismo día del pregón, por la mañana montan una carpa, unas sillas, ni barren. Vemos palomas muertas, ese parque precintado, como decíamos, después de 2 años, en absoluto abandono, y aquí no se hace nada. Pero es más, anoche en directo veíamos que el fondo de pantalla de ese programa desde mi barrio, había cascotes que se habían caído y nosotros nos preguntamos, ¿y no había una brocha y un balde de pintura, un cubo de pintura para pintar aunque sea ese escenario que se había hecho? Y que no se vea esa imagen de abandono que no merece nuestro barrio de La Jurada. Entonces, nos hemos olvidado de cuidar, de mimar, de mantener, porque ya no hablamos de grandes infraestructuras. Ya este pueblo lo que pide es un mantenimiento mínimo, y que ni siquiera están cumpliendo con eso. Y el Burrero es fiel reflejo también. Ver en la feria kilómetro cero cómo se sacan una foto con el presidente del Cabildo de Gran Canaria y ver esa fachada que da pena, es que esa fachada representa lo que es este grupo de gobierno, un grupo de gobierno desgastado, incapaz de hacer todo lo que prometieron, y un grupo de gobierno que empezó allá por el 2023 con un alcalde y ha terminado con una alcaldesa que ni está ni se le espera y que la vemos haciendo campaña en otros municipios. Eso es lo que nos queda de estos 14 concejales que se han subido el sueldo 2 veces y la incapacidad que demuestran. Quisiera también decir que hemos pasado un pleno, y ahora Víctor también comentará, un pleno en el que volvemos a recalcar, ya decíamos la semana pasada, ese pleno extraordinario, pues ahora un pleno donde, si sumamos pleno extraordinario y este pleno ordinario, en un mes de septiembre nos traen más de 1 millón de euros. Donde el 43% aproximadamente, o 46% que calculamos, se iba a gastos de ocio, de fiesta, de catering sin licitación alguna, haciendo contrataciones donde hemos pedido, ¿dónde están esos 3 presupuestos que obliga la ley de contratos, por lo menos cuando se saca una licitación o cuando se lleva por revisión de oficio? Y ni siquiera hemos tenido respuesta. como no responden a otros vecinos tampoco. Y ahora hablaremos también de visitas de barrio que hemos hecho, como Las Puntillas, y dónde vamos a estar esta tarde, Víctor.
9: Hola, buenas tardes. Antes que nada, agradecerte de aquí, como representante ahora mismo, ¿no?, de Hablemos Ahora en Ingenio, el espacio que nos deja a nosotros, Jorge Esteban. Estamos muy agradecidos por tu colaboración, siempre lo tenemos en cuenta. Y en el minuto uno nos ha abierto las puertas, y la verdad que en este momento es de bien nacido ser agradecido. También comenta un poquito que esta tarde tenemos pensado, estamos ahí al barrio de Santísimo, que hace poco fueron las fiestas de Santísimo, que hemos visitado, y escuchar realmente a los vecinos, no el día de las fiestas, sino después de las fiestas, cómo están. Yo sé que, por ejemplo, ellos cambiaron la farola, cambiaron aquí el ganado, y lo que hicieron fue, donde está la farola, han puesto cemento y sobresalen mucho de cemento. Los coches ahí todavía siguen tropezando, se hay marca del coche. Tuvimos hace días que fuimos a visitar a una persona, una vecina que tenía problemas con palomas, el tema de gatas y otras cosas. Entonces nosotros tratamos de 4:30, sobre las 4:30 a las 5, estaremos ahí por si los vecinos quieren que estemos por allí, quieren salir, quieren escucharnos, ahí estamos, y como siempre, seguimos oídos por nosotros, y le puedo prometer que sus inquietudes no van a ser malas, no van a ser perdidas, lo vamos a tener siempre en cuenta.
8: Y también en el barrio del Mondragón, que nos decían vecinos, aprovecharemos Santísimo y acercarnos al Mondragón, que una de las vecinas nos transmitía pues cómo se sienten abandonados en ese barrio, en el olvido, y que en este pleno se pudo culminar por fin yo creo que va a ser una infraestructura vital para nuestro municipio. Comenzamos la legislatura pasada y ese expediente donde hubo que devolver otra vez el terreno del Mondragón, conseguimos esa cesión, se ha trabajado en todos estos años y por fin se cerraba en este pleno el culminar, y ya ahora el Cabildo de Gran Canaria le queda llevarlo a su pleno para la aprobación definitiva de esa parcela de uso sociosanitario para ese centro de mayores. Hoy, día del mayor, dar esa noticia, pues yo creo que nos emociona a todos, porque desde Agrupa Sureste, Hablemos Ahora, en nuestras asambleas hemos trabajado por un programa donde tenemos muy presente a nuestros mayores y a nuestros jóvenes. A nuestros mayores, sobre todo con el tema del dinamismo. Este grupo de gobierno se le ha olvidado una programación, se le ha olvidado, y ya no digo el día mundial que es hoy, el Día del Mayor, sino durante toda esta legislatura tener en cuenta también que hay que tener una programación constante. Sé y tengo fe de ello que la concejala Catalina ha estado haciendo muchas actividades desde la parte de los centros de mayores, y ahora hay que pensar también qué hacer en el futuro y qué podemos plantear. Y ese es el trabajo que queremos nosotros hacer, dar las gracias a todos nuestros mayores, a nuestros padres, a nuestros abuelos, a toda nuestra familia, porque hay que darles unas gracias con mayúscula, porque la experiencia y creo que la vitalidad y todo el trabajo que ellos han hecho es lo que recogemos las nuevas generaciones,
9: ¿verdad? Y perdona, Minerva, el tema de mayores, que a mí mucho me lo comenta abajo en la playa, es que es lo único que me comenta y lo único que le he dicho, más o menos, que le he podido prometer. Una entrada del himno a la playa. Todavía hay muchos mayores que van a las 7 de la mañana, a las 8, para hacer un baño. Ahora no está, se acaba de acabar el tema de los socorristas por la mañana. Esas personas para entrar y para salir nos cuesta mucho trabajo. ¿Qué trabajo cuesta hacer una pasarela? No vamos a hacer charcos, no vamos a hacer pasar del dique, que es famoso, que va a pasar de la playa de atrás a la otra playa. No, no. Una entrada solamente digna, que la mayoría de los que viven allí, también poco comentar de la playa, porque lo acabo de nombrar también, que un poco lo abandono, y me acabo de comentar los trabajadores allí, los trabajadores en sí, que la semana pasada comentó Fátima aquí, que estaba casi eliminado los diques. Perdona, yo vivo allí, yo sé por dónde van los diques, van por la mitad. Me acaban de comentar que no tienen ni agua para beber. ¿Cómo es posible que en todas las fiestas, en plan de empleo, no tenga agua? Y después le da las gracias aquí en vegano, gracias a los trabajadores por el trabajo que está realizando al SOS. Gracias, cumple con ellos, te están exponiendo. Me comenta que hoy no tienen, Fátima comentó que una cuadrilla, hoy había una cuadrilla, si son dos trabajadores, una cuadrilla. Y encima me comenta que tenía un andamio para subir y ya no lo tiene, que otro plan de empleo se lo llevaron y ellos se quedaron con andamio. Más atrasado no está. En fin, la playa no voy a comentar porque incluso tengo una vecina que cada vez por tres voy caminando y me dice, mira, el día 28, día de sonido de viento, un camión, no voy a nombrar la empresa, rompió una farola, está la farola tirada, no tenemos luz, el 28. O sea, las cuentas llevamos más de un mes sin farola, un cono mal puesto donde estaba la farola. Y la farola tirada de atrás de los basuras.
8: Que la sí, farola sigue tirada, claro, ahí sigue. Después de un mes y pico de ese evento.
9: Yo Minerva, que también comentaste, que hablaste un poco del pleno, aquí comentó que salió en la prensa, concejal de seguridad en Ingenio, señor Gaico, comentó que iba a ser el tema de la que va a hacer una coordinación de...
8: Una junta de con la delegación,
9: exacto,
8: del gobierno.
9: Una junta de coordinación del gobierno. Y comentó, yo estoy preguntando, tiene que llegar desde el 25 de agosto una asociación de vecinos que tuvieron el valor, ¿sí? 453 vecinos tuvieron el valor, como digo yo mucho aquí que he venido a la radio, ojalá muchas asociaciones tengan el valor que hacen algunas asociaciones por ahí, que tengan la valentía y salir y luchar. Como tienen que ser los vecinos, como tienen que ser los vecinos del municipio, sin tener miedo, no tenemos que tener miedo. Esto es un país libre, una sociedad libre. Y en Vindicar, un gesto de entrada. Y pregunto, ¿cuánto tiempo llevamos sin seguridad en todo el municipio de Ingenio? Yo no creo que es eso puntual. Hemos visto que han robado dos veces la misma joyería. Ha habido robos de un montón de cosas, muchas incidencias. Tiene que venir unos vecinos del municipio llevan una firma para que tomen medidas y esperemos que lo que dijo él sea una que sea la verdad, que no se quede con muchas cosas y que quede en un cajón, que si lo dijo que se cumple, que se negocie, que haya un acuerdo con todos los medios que hay aquí, los medios tienen la Guardia Civil en Agüime, la Guardia Civil en vecindario y la Policía Autonómica de Canarias, que hacen sus funciones. Esperemos que se cumpla el proyecto, porque la verdad es una cosa muy importante en nuestro municipio de Ingenio, que la gente, el otro día salió por una tele, la gente tiene inseguridad, la gente vive con miedo en las calles. Parece, y Minerva, ¿tú te acuerdas que hicieron dijeron por las Navidades que iban a poner los policías en la calle,
8: sí,
9: y demás?
8: Con respecto a eso, Víctor, que estás hablando... Lo que llamó la atención en ese pleno es que nosotros en Ruegos y Preguntas trasladamos justamente la voz de estos vecinos, estas 453 firmas, que como bien dice el compañero, ¿cómo es posible que en agosto hacen el registro de entrada para llevar estas firmas ante la inseguridad y sobre todo pidiendo prevención y pidiendo un control, ¿no? Y nos encontramos que desde los vecinos y los empresarios de las zonas comerciales, desde el año pasado este grupo de gobierno, acuérdense que prometió control policial para el caos circulatorio que existe en Carlos V, en el Ejido, con las zonas de aparcamiento y demás. Eso lo incumplieron, todavía estamos esperando ante ese caos circulatorio a que se pusiese un orden que iba a pasar con regular los estacionamientos. De eso no tenemos respuesta. Pues llegamos al pleno. Y desde ese silencio administrativo, desde el 25 de agosto, que los 453 vecinos firman para exigir una seguridad y un control, pues nos encontramos que llegamos a este pleno, lo transmitimos, que qué es lo que pasa, cuándo se va a dar respuesta, y ahí es donde el concejal de seguridad habla de que va a crear una junta de seguridad a través del gobierno de Canarias con las fuerzas de seguridad de la policía local, la policía canaria, etcétera. Bienvenido sea, pero usted no ha respondido a los vecinos, espero que responda ahora a ellos directamente en ese escrito, así como que cuenten, y lo digo como concejala de Agrupa Sureste, de que ahí estaremos nosotros si nos quiere invitar a esa junta de seguridad para poner soluciones y velar entre todos juntos, entre todos los colores políticos, porque esto es un problema de todos y todas, el caminar seguros por nuestras calles. Y lo que me pareció vergonzoso es que hubiese la televisión canaria, vino con un programa a cubrir la necesidad que manifestaban vecinos y empresarios por la zona comercial, y el periodista alude que va a dar declaraciones el concejal de seguridad, y en lugar de aparecer el concejal de seguridad, aparece el de salud pública para decir a empresarios que han padecido un robo con el miedo que supone y las pérdidas que supone, y a vecinos que viven próximos también a esa zona, de decirles que tranquilos, que van a sacar plazas de policía rápido. Esa es la respuesta que este grupo de gobierno da ante una situación donde los vecinos mandan una, envían una firma y solicitan soluciones ya, como pasa con el caos circulatorio de Carlos V. Es decir, ¿cuánto va a tardar esas plazas de policía? Respondan ahora qué van a hacer ya. No vendan qué van a hacer dentro de unos meses o dentro de unos años, que es lo que ustedes se dedican, a vender humo. Necesitamos seguridad ya. Y espero que cuenten con nosotros, porque ahí vamos a estar para colaborar en todo lo que se necesite con respecto a este tema.
9: Minerva, que sí, cuente contigo, y no queremos olvidarnos que ya tenemos dentro, con mucha alegría, que se presentó la semana pasada aquí en este programa, que tuvo la el momento de la compañera Carmen Rosa, que él también está en el grupo mixto.
8: Rosa María.
9: Perdón, me equivoqué. Rosa María, disculpa. Que también la tenemos aquí, que también entre dentro de la Junta, para el tema, que somos dos concejalas, somos pocos, pero somos dos concejalas que estamos ahí trabajando por el bien del municipio, que estamos incorporados en la unión, lo que es Agrupa Sureste, hablamos ahora de ingenio, de las falsas promesas que tú comentaste. Estaba hoy porque hay muchos partidos que les gusta leer la ludoteca, miran cosas de atrás. Hay personas que a las redes sociales se acuerdan que ahora mismo PP llevan 3 años, y en 3 años no dan mucho. No, perdona. PP somos, lleva 3 legislaturas. 3 años lleva con fuego, exacto. Pero otros años atrás tuvieron 4 años. Y la época de Juan José Gil, que parece que no la quieren recordar, no sé sus motivos, también estuvieron. Recuerde. Y tengo aquí hoy que me estoy preocupando un poco, porque yo, tema de colegio, la verdad que es una espinita que tengo, porque como fui miembro de una directiva de un AMPA, el Instituto de Ingenio, veo que el 24 de septiembre de 2022 ellos salen la noticia quejándose de que Somos PP dice que reivindica que a la joven gran ingenio no están haciendo nada los centros educativos. Y yo pregunto, estamos ahora comenzando las obras grandes de 2025. Acaba de sacar un vídeo promocionando las obras grandes del municipio en un colegio que, si mira bien el vídeo, ves que por la parte de atrás hay cosas que fallan todavía del colegio. Y no más recordar el tema de los aires acondicionados. Demás, hemos informado que hay colegios que han tenido que pagar ventiladores para poder tener los alumnos en sus colegios. Y yo pregunto, como le dije la semana pasada, le recuerdo, el que lleva el tema,
8: consejero de
9: educación. Perdón, gracias, mi nombre. El consejero de educación es de PP. Se llama Paul Suárez, que presenta ahora, creo que se presenta el Ayuntamiento de Las Palmas en Canarias. Y yo pregunto, ¿tienes todas las ventajas para hacerlo?
8: ¿Qué han exigido a su compañero de partido?
9: Exactamente.
8: Por los niños y niñas, por todos los estudiantes de este municipio, porque ya nos hemos enterado, y llamó la semana pasada Saro, y ya nos hemos enterado de madres que han comprado ventiladores y los han llevado a los colegios, y colegios que han comprado sus propios ventiladores. Entonces, la Concejalía de Educación y la Consejería de Educación del Partido Popular, ¿qué ha hecho mientras tanto estos años?
6: Vamos a escuchar audio, Minerva, que sí, se nos está untando mucho las letras, ¿vale? Y no tenemos mucho dinero para pagar.
10: Buenos días a todos. Decirle a Minerva que la fachada del ayuntamiento es la misma que cuando ellos estaban gobernando. Y lo del centro cívico, quien lo cerraron fueron ellos con el PSOE. También recordarle que la anterior legislatura la concejalía de playas la llevaba ella, y tampoco hizo nada respecto a la entrada digna para la playa, que también hacía falta.
8: Puedo contestar.
6: Sí,
8: me encanta que me haya mandado eso. Bueno, primero, antes del centro cívico dijo otra cosa. A la fachada, vale, la fachada del ayuntamiento. Bueno, como el grupo de gobierno parece que lo que hace no es hablar de gestión, sino criticar y mirar al pasado, pues vamos a mirar al pasado.
10: Quien no lo ve trabajo es porque no quiere.
8: Fíjate, Jorge, que en este caso la fachada. La fachada pasa como la fachada de nuestras casas, que con el tiempo se va deteriorando. Entonces, vamos a buscar fotos del año 2023, de mayo de 2023, cómo estaba la fachada y cómo está actualmente. Y el tiempo que la administración tarda para conseguir hacer esa mejora. Ellos entraron en el 2023... criticando
11: y diciendo que había que mejorar cosas y que lo iban a hacer en 3 meses, que lo iban a hacer rápido. Venían como los salvadores del mundo, que además de bajarse el sueldo, iban corriendo a hacer cosas. La fachada se podía haber hecho en 2023, terminarla, 2024, 2025, llegamos a 2026 y estamos acabando 2026. Entonces, usted no me diga a mí que en estos años que venían a salvar el mundo no le ha dado tiempo de mejorar una fachada con lo que en estos años ha visto perjudicada. Eso por una parte. Por otra, el centro cívico cerrado, por supuesto. Por supuesto que cerramos el centro cívico y desde aquí lo he expresado varias veces y lo volvería a expresar las veces que hiciese falta, porque parece que es que no lo entienden. Lo entienden los vecinos, pero no lo entienden ustedes. El centro cívico cumplía con una ilegalidad y había informes de seguridad que nos decía que las bibliotecas no pueden estar dentro de los centros culturales. Había que sacar las bibliotecas y además llegábamos en un momento de crisis sanitaria, que era el COVID, donde se nos exigía además una serie, por ley, había una serie de normas que había que cumplir. Con lo cual, los centros por seguridad, porque hasta el propio peine de la caja escénica no cumplía con el peso pertinente para la seguridad de los que se sentaban en las butacas, que son nuestros vecinos, nuestras vecinas y nuestros técnicos que trabajan, había que cerrarlo. La pregunta que hacemos, que no lo quiso escuchar el señor concejal de Cultura, porque no le interesa, y lo que hacía era, en vez de eso, decir mentiras en el pleno, ¿había que cerrar el centro cívico? Sí. ¿Había que sacar las bibliotecas? Sí. Por tanto, a ustedes les tocaba seguir trabajando eso. Y lo que estamos viendo es un centro cívico totalmente abandonado, donde ustedes el año pasado a los legañosos, a la murga de los legañosos, le volvieron a vender humo diciendo que en enero iban a estar ellos allí haciendo su actuación, y es falso. Pueden acercarse al entorno de la zona comercial para que vean cómo está el centro cívico, donde ni siquiera nos reunieron en junio o julio para hacer una modificación del proyecto y ni siquiera lo han llevado al pleno. Entonces, ¿qué pasa? Que el Partido Popular, Jorge, estuvo en el año 2011, Raico Padilla, como concejal de Cultura. Desde entonces, por seguridad, tenía que cerrar ese centro cívico y no lo hizo. Y Agrupa Sureste, por primera vez en Cultura, desde en la legislatura 2019-2023, nos encontramos con ese problema y fuimos lo suficientemente responsables para hacer que nuestro centro cívico cumpla con la normativa y sea el de mejor referencia que podamos tener en la isla de Gran Canaria, con un proyecto que dejamos y un modificado que se tiene ahora que seguir haciendo. Pues que lo hagan. Ellos prometieron y nos dijeron que iban a abrir el centro cívico. ¿Dónde está el centro cívico abierto? Y lo último, la entrada de la playa, por supuesto. Pero ¿sabes qué pasa? La diferencia, que yo en campaña no vendí ni piscinas artificiales, ni piscinas naturales, ni túneles en zonas protegidas. Y tampoco vendí entradas, salidas o una avenida. Lo que hice fue mantenimiento, accesibilidad, con las escaleras que había, que hicimos rampas. Y ese mantenimiento lo pueden ver. Si quieren, tiren de la hemeroteca y pueden ver cómo cada vez que llegaba un plan de empleo intentábamos arreglar también ese dique.
6: Vámonos con esto.
11: Y los tiempos de costa son los que son. Y yo me sentaba aquí, daba la cara y lo explicaba.
9: Yo, un matiz, diciendo al compañero, la persona que llamó, que la bandera, estuvimos en la bandera, lo que es una de las cosas más importantes que hay en un municipio son las banderas que están en su fachada de un ayuntamiento. Estuvieron las banderas una pena abandonadas, tuvieron que venir unas personas en las redes sociales quejarse porque la bandera estaba mal, para ellos tener que cambiar una bandera, una institución de municipal. Ahí lo dejo, nada más.
11: Y bueno, Jorge, a ver si hay... Ah, sí, también, en ruegos y preguntas. Respuestas que no nos daban, que nos decían vecinos que este grupo de gobierno no daba, con respecto a Badena.
6: Oye, vamos a saludar al amigo Carlos de Carnicería Pasto Bellota, que ha venido aquí. Saludos, Carlos. A cogerme.
11: Y vamos, mucha suerte en su negocio. que vayan todos.
6: Sí, vamos a escuchar esto.
11: En lo que decía Jorge, un segundo nada más, Badenes, que en el barrio de Malfú, cuando hicimos la visita, todavía están esperando a que les den respuestas también por el exceso de velocidad bajando por la carretera principal del barrio.
6: Vamos a escuchar esto.
10: Quien no lo ve es porque no quiere. Un saludo especial a Jorge Esteban por su gran labor en Radio Carrizal. Y también a Fátima, que sabemos que da lo mejor de sí en su puesto en el ayuntamiento. Pero hay que decirlo alto y claro, el problema está dentro. La falta de comunicación interior en este grupo de gobierno y las peleas internas por los sillones han convertido al ayuntamiento en un espectáculo lamentable de crisis, inestabilidad y reproches mutuos. Mientras por detrás se mueven los hilos de los despachos para apartar a compañeras y repartirse poltronas, Ingenio se ahoga entre quejas diarias y necesidades reales desatendidas. Quiero enviar un saludo muy especial a todos los oyentes de Radio Carrizal, a su director Jorge Esteban y a todo el equipo, así como a los representantes de la oposición que nos acompañan hoy, a Grupa Sureste y Hablemos Ahora. Agradeciéndoles de corazón la gran labor informativa que hacen cada día para acercar la realidad a todos los oyentes de nuestra comarca. Saludos cordiales de este servidor desde Los Molinillos. Miguel Ángel.
11: Pues un abrazo, Miguel Ángel, porque sabemos de primera mano el desgaste mental que está pasando con todo el problema que tiene y, como siempre, la ausencia de respuesta. Cuando no se quiere dar la cara y cuando eres un representante público, un gestor, que te has comprometido para ello, tienes que luchar y trabajar y dar la cara por tus vecinos y buscar las soluciones donde tengas que ir a buscarlo. Si las empresas son contratadas a través del gobierno de Canarias, a través del Cabildo, a través de una subcontrata o lo que sea, busca responsabilidades, pero da la cara y defiende a tus vecinos. Y eso es lo que no estamos viendo en este grupo de gobierno. Con respecto a otra cosa que nos llamó también mucho la atención en este pleno, además de los gastos que seguimos viendo en fiestas y que luego le deben a vecinos facturas y no tienen la prioridad suficiente de las necesidades reales de este municipio, nos llama mucho la atención cómo concejalas como Fátima, como Almudena, han contestado ya en varios plenos diciendo, cuando llevamos ruegos y preguntas y transmitimos lo que nos dicen vecinos, cómo les molesta, y lo que contestan es que por qué, antes de llevarlo al pleno, que por qué no le hemos mandado un mensaje para solucionarlo. Y yo le tengo que decir a estas concejalas y a este grupo de gobierno que nosotros estamos para fiscalizar de forma responsable, y así lo hacemos. Y transmitir lo que los vecinos nos dicen, no para hacerles el trabajo de ustedes. Nosotros no tenemos por qué transmitirle a ustedes que vayan a tal sitio, escuchen a los vecinos, y si ustedes han ido por esos barrios, ¿por qué no le han contestado? Tenemos nosotros que hacerle recordatorio. Nosotros tenemos nuestro trabajo y ustedes son los que están cobrando ahí sentados. Entonces, menos cámara, menos fotos, escuchen bien a los vecinos y denle las soluciones que esperan.
6: Vamos a abrir los teléfonos por si quieren hacerle alguna pregunta a los concejales, y rápido, porque si no nos vamos, ¿eh?
9: Yo comentaba que acaba de ir a nombrar a Mudena, que estuvo aquí con la de presidencia, esto, que había unas ayudas a los autónomos, una subvención a los autónomos y demás, y que ella está con el tema de comercio y empleo. Y yo le digo una pregunta: estamos a 2 meses, 3 meses de Navidades, ¿y qué solución tenemos para acá? ¿Los quintos para los aparcamientos? Por mucha subvención que dé, ayudas que dé, si no busca realmente dónde está el problema en sí, el problema ellos los tienen, que nosotros caminamos por Carlos V, nos echamos un café, hablamos y nos dicen los aparcamientos. No tenemos aparcamiento, la gente se va a otro municipio que no tiene aparcamiento, da vuelta y no tiene aparcamiento. ¿Qué solución tienen ellos planteados? No sé, que sí, que den ayuda, que están con los comercios, que menos mal, le voy a decir aquí en parte, que lo de motor lo van a hacer en tema de la coordinación de la jugada, faltaría más que se haga otro día Carlos V, que como están los vecinos con el tema de Carlos V.
11: Pues a ver, Víctor, si la desentan para esa feria, por lo menos, ya que ni siquiera tuvieron previsión para las fiestas de San Gabriel y para la fiesta de Jorge Esteban con la radio, que por lo menos una manita de pintura, limpiar, que parece que se les olvida de cómo está esa plaza, por lo menos que hagan eso. Ya
6: vámonos
11: es
6: con
11: lo
6: un...
11: mínimo que se pide.
6: Vámonos con un audio para ti, Minerva.
11: Sí.
10: Escucho a vecinos que ahora ven las visitas a los barrios como una preocupación puntual y políticamente conveniente desde la oposición. Quizás no se dan cuenta de que es ahora cuando se ponen de manifiesto las mentiras, las excusas y la inacción. Después de un tiempo prudencial para que desarrollen su supuesto programa y hoja de ruta, donde priman los incumplimientos, y esa es la obligación de la oposición, luego les queda a los ciudadanos valorar.
11: Pues ahí yo creo que lo ha dicho muy bien el vecino o la vecina. De hecho, ahora verá Jorge que en estos 7 meses se apunta...
10: Buenas tardes. ¿A quién corresponde la limpieza de los contenedores que pusieron hace unos años? ¿A la Mancomunidad del Sureste o al Ayuntamiento? Estos contenedores son de lo peor que han puesto. Pero ya que están, al menos hay que mantenerlos lo más limpio posible, cosa que no ocurre en muchas zonas. Me canso de mandar incidencias al Ayuntamiento, pero nada, no pasan a limpiarlos. Miguel.
11: Pues sí, ahora me lo anoté por aquí, ahora contesto a eso. Con respecto a lo que decía el vecino y vecina pasada, exacto. Ahora vemos mentiras, vemos excusas y todo es que fíjate lo que he oído esta semana, Jorge. He escuchado esta semana, es que en 4 años no da tiempo. Y entonces, ¿para qué prometieron todo lo que prometieron? ¿Para qué? Si ustedes vendieron que es que antes era que no había voluntad y que ustedes sí que iban a salvar el mundo, ¿y por qué no lo han hecho? Ahora las frustraciones da que echarle la culpa a los demás o decir cómo se encontraron las cosas. Entonces hay que ser serios, saber qué es lo viable que se puede hacer en 4 años, qué no, y tantos castillos en el aire que nos vendieron. Otra cosa quería decir, con lo de la limpieza de los contenedores, que acaba de decir ahora el vecino Miguel. Efectivamente, la limpieza de contenedores es un contrato con la Mancomunidad del Sureste, pero cada ayuntamiento tiene a su concejal pertinente de servicios públicos que tiene que hacer un seguimiento de esa limpieza. Ya nos lo dijeron en Los Molinillos, en una de las tiendas que están cerca los cubos de basura, y también nos lo dijeron en El Sequero. Y en muchos de los barrios, que seguro que nos están escuchando vecinos, el estado de suciedad en el que se encuentran estos recipientes. Quien tiene que hacer el seguimiento es el concejal responsable de servicios públicos. El que tiene que controlar y con los técnicos hacer ese trabajo es el concejal responsable, este grupo de gobierno. Y volvemos otra vez a decir,
6: Minerva,
11: el estado en el que están las aceras y los cubos.
6: Vamos a escuchar dos audios y nos vamos, sí. Porque mira, son las 2 de la tarde.
12: Buenas tardes, Jorge. Antes que nada, mil gracias por el detalle que has tenido antes conmigo. Y un jueves más saludar a Minerva, a José y a todos los compañeros de Agrupa Sureste, hablemos ahora. A Fátima y también, por supuesto, mandarle muchísima fuerza a Miguel Ángel de Los Molinillos, que espero que ese problema que está teniendo, que pronto se solvente. Y nada, y que sea para bien. Un abrazo para todos y para mi vecina Ligia, que está de cumpleaños, y a todos los vecinos de aquí del Sequero, ¿vale? Besitos, un abrazo.
13: Buenas tardes, Minerva, un saludo. Mira, quería comentarte que yo fui la chica que llamé las semanas pasadas por el tema de los ventiladores de La Pastrana, bueno, en todos los colegios, pero yo hablo por La Pastrana, el del colegio de mi niño, a ver si se solucionó algo, si hablaste con Vanessa... O si sabes algo, gracias, un saludo.
11: Bueno, a Liduvina, un saludo, un abrazo fuerte. Y Saro, nosotros transmitimos esto. Es verdad que hemos hablado también con parte del profesorado y nos han dicho que en algunas aulas, de hecho en uno de los centros, parece que además pusieron un aire acondicionado y saltó la luz porque no hay potencia suficiente en ese centro escolar. Y en el de La Pastrana concretamente, el propio colegio, Víctor también me puede corregir, hablamos con uno de los profesores y el propio colegio parece que a través de sus medios ha puesto algunos ventiladores.
9: Sago, perdona, lo que te comenté el otro día, no sé si has visto esta semana los periódicos, las redes sociales y la televisión. Hubo un colegio en vecindario que las madres y los padres salieron a la calle y exigieron ventiladores, aire acondicionado. Es que tenemos que salir, tenemos que exigirnos.
11: Sí, porque desde esta Concejalía de Educación no tenemos ninguna respuesta.
9: No,
11: inmediata ante esto.
9: Y ante la llamada de antes de lo que comentó ahí, de lo que hizo una persona que mandó un mensaje comunicado, que nosotros, tanto de Grupo Sexto como vemos ahora Ingenio, llevamos tiempo viendo las calles, los problemas, incluso voy a repetir el teléfono que tenemos, 672-948269, repito, 672-948269, abrimos ahora Grupo Sureste, Facebook, Instagram, nos manda un mensaje, ahí estamos.
6: Minerva, no hay más tiempo. Víctor, no hay más tiempo. Gracias a los dos por estar en Radio Carrizal. Y Minerva, no sé si quieres añadir algo más para despedirte.
11: Sí, solo decir que disfruten el Día del Vecino, que es este próximo domingo, arriba en la pasadilla. Y que sobre todo, el martes pasado estuvo aquí el Partido Popular. Y esa falta de información, cuando Fefa, una vecina de Cuesta Caballero, le dice de muchos proyectos que no han ejecutado, y entre ellos les nombra el Z, y que la respuesta de la concejala fue decir que no ha dado tiempo a todo para ejecutar, se nota la desinformación de que un mismo barrio se manifestó en un pleno y tuvieron que echar atrás otro de los proyectos que hicieron de espalda a los vecinos de ese barrio y que no contaron, y lo que hicieron fue vender humo. Y decir que se forman rifirrafes en los plenos porque a la oposición no le gustan las respuestas, lo que no le gusta a la oposición, lo que no le gusta a Grupo Sureste, hablemos ahora, son las mentiras del Partido Popular. Muchas gracias y buen día.
9: Buenas tardes, nos vemos todo el domingo en la Día de Vecinos. Estaremos allí, pasaremos bien y lo escucharemos como siempre. Estamos dispuestos por y para el pueblo de la Villa de Ingenio, que repito, Villa de Ingenio, de la pasadilla bajo la playa del Burgo. Buenas tardes.
11: Feliz día.

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7: Muy buenos días, saludos cordiales. ¿Quién les habla? Jorge Esteban. ¿Qué tal, amigos? ¿Qué tal, amigas? Estamos en este tiempo de radio, Radio Carrizal 101.7, 103.6, Las Palmas de Gran Canaria. Oye, tenemos que darle las gracias también, como no, a todos los que nos siguen a través de Radio Carrizal 101.7. 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

Ya saben, nuestro teléfono 78 40 60 78 15 32. Y si me quieres llamar, pues ya sabes, ahí tienes los teléfonos.

0: 928-78-40-60, 928-78-15-32. Vamos a empezar con esta musiquita que nos gusta mucho. Y ya sabes, si quieres llamar, 78-40-60, compadre, compadre. Vicente Fernández.
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2: Buenos días, Jorge alias Eguapera. Te saludo a ti, a toda tu familia, a toda mi familia, a mi amiga hermana del Cruz Arinaga y a mi niño José, a Susi, que los quiero, a Chiche, Ali, Carmen, Ramón, Paula, Nati y toda su familia, Genara y toda su familia, Adelaide y toda su familia, Bruna y toda su familia, el Chimenea y toda su familia, Manolo el técnico y toda su familia, a las chicas de crochet de Arinaga, a todas y su familia, Anita, la del Barranquillo, Araceli, su marido, sus hijos y toda su familia, a mí y a mi perrita, que las quiero mucho, a Tor que llama, a Tor que escucha, a mi amiga Olga de Telde, a Geno del Cruz Arinaga y a su madre y toda su familia, a toda la audiencia de Radio Carrizal Arinaga, Cruz Arinaga y Agüime, a todas, que tengan un buen fin de semana.
0: Bueno, pues continuamos en Radio Carrizal, la de Jorge Esteban. Recuerden nuestro teléfono 78 40 60 78 15 32. Estamos en directo en Radio Carrizal.

0: Bueno, pues vámonos con la primera. Bueno, aparte de la llamada, nos vamos con la primera llamada que se nos cortó. Que vuelva a llamar de nuevo. Seguimos en Radio Carrizala de Ahora Esteban, 784060. 781532. Esto es Radio Carrizal. A ver, ahora, hola, buenos días.
1: Buenos días.
0: Doña Pino, ¿cómo está usted, mi niña?
1: Bien, ¿y tú?
0: Pues gracias a Dios, bien, Pinillo, tirando para adelante.
1: Igualmente.
0: Cuéntame.
1: Pintura Jorge, te saludo a ti, a tu esposa, a tus dos hijos, a tu madre y a todo tu hermano, a tu suegra Teresa, a tu suegro Salvador y a todos los hijos. Ahora mi marido está en el cielo, a mi hijo está en el cielo, a mis cuatro hijos, a mis nietos, a mis nueras, a mi yerno, Mari Carmen La Rubia, familia Juanino Alonso y toda la familia Lolita García y toda la familia Estrella y toda la familia Fela de los Chistes y toda la familia María Sánchez y toda la familia Bruna y toda la familia Coraida y toda la familia Genara y toda la familia Rosa Alemán y toda la familia Juana Vega y toda la familia Lucrecia y Vicente y toda la familia Carmen Rosa de la Puntilla y toda la familia a mi medicina Lucy y toda la familia a mi cuñado Augusto y toda la familia a mi cuñado Alberto y toda la familia a mi cuñada Matilde y toda la familia a mi cuñada Ingenia y toda la familia a mi cuñada Mari Carmen y toda la familia a todos mis sobrinos y a todos los que llaman.
0: Gracias, cariño, un beso. Hola. Se nos fue la llamada, 784060 y 781532.
2: A mi manera.
0: Bueno, seguimos en Radio Carrizal. Hola, buenos días.
3: Hola, buenos días.
0: ¿Quién eres?
3: José Gamelo.
0: ¿Cómo anda, mi niña linda?
3: Bien, que anoche me escuché ustedes. ¿Qué le pasa a ustedes con Chimenea, con Enara y con Buña, que la tiene usted?
0: Muy bien.
3: Hablando de cosas, ¿eh? Y yo le dije a mi madre que ella la tiene cogida con Enara y con Buña y... Mira, dice mi madre que venga a comer rancho. Que hace calor y te avisa a señora que también que está ya es parte de ¿cómo se llama,
0: ¿Quién?
3: Que tiene...

0: Manolo, que se pase conmigo que...
1: Manolo, ¿qué te pasa a ti? Mi niña linda, todo el mundo, mi niña linda. Oye, José Carmelo, mándale un saludo a Vanessa de vecindario. Mándale un...
0: A Vanessa también.
1: De vecindario, que es una chica muy guapa, díselo así.
0: Primero tiene que verla.
1: Oye, yo te estoy diciendo que es guapa, José Carmelo.
0: ¿Sí?
1: ¿Sí?
0: ¿Sí? Eso tiene que mirarla, a ver si es guapa.
2: Oh, mi niña linda, mi niña linda, mi niña linda. Y a mí también le mando un saludo, Juan Carmelo. Jorge Esteban, Jorge, te saludo a ti. Y ya sabes, después te llevo eso.
1: Ya,
2: después te llevo eso.
0: Y también a Leche, a Vicente Brugueso, también a Maricarmen de Ceguera, a Maricarmen de Carizá, a Olga de Aviña, a Susa, a Yolanda, a Lourdes, a Pepita, a Paco, también a Monsi, a Cristina, a Antonio, a Antonia, a Mari.
2: Y a la cubanita Paco, y a la cubanita Paco.
1: ¡Gusto Carmelo Guapero!
0: También a esa señora que vive allá arriba, que no sé si tiene niño malo o algo. No me acuerdo ahora cómo se llama. Y también a ver qué poste va a hacer hoy Genara.
1: Vamos a ver, te lo voy a explicar por última vez, que Genara no sabe cocinar, coño. ¿Cómo te lo explico? Que no sabe, no sabe.
0: Es como dices tú. Que nada, no sabe hacerlo.
1: Te lo explico y no me entiende. No sabe cocinar, ¿qué quiere que le haga? Si ella es así, y es cocinero chico con cocinero grande.
0: Mira, otra cosa, ¿y tu mujer no la hace tampoco?
1: No.
0: ¿No?
1: No.
0: Antonio de Gómez. ¿Tú vives de arriba de Ciolo? Tú mismo. Y mira,
1: eres la garaba, José Cordero.
0: ¿Eh? También a los chicos que te van a Tomatero, a mi sobrino también, a Llenera, a Madere, a Yesei, a Isio, a Meguiló, a Santiago, y también a Miguelá, a Gamendella, a Margarita, a Ana. También a una señora que vive en La Fama, que no me acuerdo cómo se llama ella. Y también a esa señora que vive en Aldea. Y también una señora que vive en Agüime, que no me acuerdo ahora cómo se llama ella.
1: Carcovia, Changuita, Siforosa, Cagalera.
0: Y también a Sandra, también. Y a la otra señora, no me acuerdo ahora cómo se llama, dice que siempre me saluda.
1: Changuita.
0: No sé, yo no sé de ese hombre. Y mira, a ti también, Dorita, que va a ver que mira, a ti, a tu mujer, a tu niño, a Sabao, Yamina, también a Pepa, a la chica, a Pepa Domingo. Y mira, le dice a este. Si tiene esto preparado.
1: Vale.
0: Que mi madre está haciendo un rodado de...
1: Pues mira, Anselmo, hoy Marilu te va a invitar... Anselmo, hoy Marilu te va a invitar a comer.
0: Papá, ya entonces.
1: Venga, mi niña linda.
0: Bueno.
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0: Bueno, pues seguimos Radio Carsala de Jorge el Guapera. 78, 40, 60.
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0: 928 78 40 60 928 78

Oye, vamos a mandarle un saludo a María Eugenia Sosa, que nos está escuchando desde Fuerteventura. Así que un saludo para María Sosa, María Eugenia, perdón, Sosa, que nos está escuchando ahora mismo desde Fuerteventura. Tira, tira. Así que un besito grande para ti.

0: Continuamos. Hola, buenos días.
1: Hola, buenos días, Jorge.
0: ¿Con quién hablo?
1: Con Antonio, el hijo Magulado.
0: ¡Oh, Toñito! ¿Cómo está mi niña? ¿Cómo está mi niña linda que cumplió años?
1: Sí, está bien, mi madre.
0: Ah,
1: está
0: coño, qué viejo está, bueno. Coño.
1: No, aquí te llamo desde Fuerteventura, que acaba de llegar.
0: Pues mira, Fuerteventura acaba de... Una taxista que nos escucha, que se llama Mari, nos está escuchando en directo ahora ahí.
1: Pues esto es una pasada aquí en Fuerteventura. Nada, saludar a mi madre Inmaculada, a ver si se mejora la pobre.
0: Yo hace más años, pues yo hace años que no voy a Fuerteventura, pero años no, años luz.
1: Tiene que ir aquí a la playita, Jorge, tienes que ir para aquí, esto son las mejores playas.
0: Sí, sí, sí.
1: Mira, saludando aquí a mi madre Inmaculada, que me está oyendo desde mi casa, desde el lazo. A mi hermana Rosy, que la tengo hoy de enfermera, es lo que hay, hay que cumplir con la vieja. A toda mi familia, a mi novia Guasimara, a mi hija Xiomara y a todos los que me están escuchando, Jorge.
0: Gracias, cosita.
1: Y mira, dedícale a mi madre una canción.
0: Mira la que está saliendo, la que está saliendo, que está guapísima, la que está saliendo, que está muy guapa.
1: Eres un grande, Jorge, ya iremos a la fiesta de allí cuando la haga ahora en noviembre.
0: Si Dios quiere.
1: Pues un saludo, Jorge.

0: también. Chimenea, te queremos.
1: Nada, Jorge, como veo que no hay manera, te llamo por una línea, me dejas escuchando, te llamo por la otra. Hola, soy Jorge, en este momento no te puedo atender, deja tu mensaje.
2: Le mandamos un saludo a Marigenia Sosa. Saludos para la chimenea loca, para la chimenea loca, muchos saludos. Aria Domingo.
1: Escuchando, te llamo por la otra. Hola, soy Jorge, en este momento no te puedo atender, deja tu mensaje. Y 78-40-60 y 78-15-32. Llama a la radio. ¡Me cago en la leche! Nada, Jorge Esteban. Que ya me hicieron abuelo.
0: ¡Felicidades!
1: Y el coño. Sábado me voy para Málaga.
0: ¡Ya!
1: Y a mi nieta.
0: ¡Ya!
1: ¡Qué rico, Jorge! ¡Qué rico!
0: Eres el mejor. La chimenea loca es la mejor. ¡Un saludo, chimenea! Vamos a dedicarle este tema al chimenea. Y a Chano de Resequer, de Resequer. Chano, esto va para ti y para el chimenea, que sé que te gusta mucho. Bueno, esto va para Chano del Sequero y el chimenea. Esto, chimenea, escucha. Chano, escucha.

Jorge, Isabel Pantoja la canta que te haga, pero Juan Gravier, hermano. ¡Esas son palabras mayores! ¡Ay, Dios mío, me enamoré! ¡Qué guapo, Jorge!

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1: Chimenea, escucha esto.
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1: Uy, esto está sonando un poquito ya, ¿eh? Vamos a salirnos del plato. Bruna, ¿cómo está oyendo esto, Bruna? A pórpora.
2: Aunque muy poco nos
1: da. Mira, coño, me quiere la chimenea loca.

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2: Sí, Jorge, estoy muy contento, Jorge. La verdad que salió una niña preciosa. 4 kilos, 120 gramos. 4 kilos de niña, mi madre del alma. La verdad que súper contento y deseando que llegue el sábado para darle un besito y un abrazo, tío. Mi madre del alma.
3: Hola Jorge, buenos días, un saludito para ti, para toda tu familia, para toda la mía en general y para todos los que yo saludo. Y muchísimas felicidades, Chimenea, a disfrutarla. Y nada, que tengan todos muy buen día.
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0: Sí, Chimenea, te quiero.
5: Hola Jorge, buenos días. Te saludo a ti, a toda tu familia, a mis hijos, a mi nieta, a mi madre, a mi hermana, a todo el que escucha Radio Carrizá, señora Bruna, Genara, esta señora que llama de Las Palmas, no sé cómo se llama ella.
0: Carcoña, Yanguita, Siforosa, Cagalera.
5: Saluda. José Carmelo, el Chimenea. Bueno, la poca gente que conozco de ahí, de llamar. Vale, Jorge. Un besito. Bueno, buen día, mi niño.
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6: Hola, Gary, ¿qué tal? ¿Cómo estás? Chulazo, ¿cuánto tiempo, no? Oye, mira, que nada, que era para mandarte un saludito, ¿de acuerdo? Y que sepas que me gustaría ir a la fiesta tuya, a la verbena que vas a hacer allí, al folgorio, y que tengas en cuenta de que me reservas una pieza para bailar conmigo, Gary. Y si quieres irte a Fuerteventura, nos podemos ir los dos y nos vamos a una playa de esas paradisíacas, Cari, y nos ponemos en pingo. Oye, pues te mando un saludo y un beso muy grande, ¿de acuerdo? Te quiero mucho, chulo. Eres un chulazo, que me encanta escuchar tu voz de macho. Saludos para ti y para todos. Chao, chulazo.
0: Me da que este se le está viendo el plumero también ya, ¿eh? Amigo. Perdona que te diga, pero no te lo vas a equivocado, no me salen las palabras. Oh, Chimenea, ¿tú estás oyendo esto?
6: Te quiero mucho, chulo.
2: ¡Jorge! Que me encanta. A este resérvale una pieza, no, resérvasela toda. Se la reservas a él, oíste, la pieza tuya, Jorge. ¡Ya, coño, aquí hay mucha pluma! Un saludito, amigo.
0: Este José la polla. Este cabrón le gusta más
7: un Jorge. Soy Adelaide aquí del Polígono, para felicitar hoy a mis tres hijas, a mis cuatro nietos, a mis yernos, a mi hermana, a mi sobrina, a mis cuñados, a mi vecina Juan y su familia, a ti y a tu familia, a mi vecina Titi, Carmen, Nina, Paloma, María, Fina, Jonathan, Ana, a Fina, a Yossi, su familia, a Loli Borujo y su familia, a Lorena y su familia, a Inocencia de Bueno y su familia, a Carmen de Ciudad de Cruce, a Andrés de Casa Pastor y su familia, a Juana Vega y su familia. A Genara, su familia, a Bruna, su familia, a Coraya, su familia, a Benito, su familia, a Raisa, su marido, el panadero, a José Carmelo y su madre, Marilú, a Cefra Nigeni y su familia. Aquí a la gente del polígono de Linares y a los oyentes de Radio Barrizal. Felicidades, Chimenea.

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1: Bueno, pues seguimos Radio Carrizala de Jorge Guapera. Recuerden nuestro llevado. Hoy vamos a dedicar una canción muy especialmente a mi amiga Ali Dubina, que sé que le gusta mucho este cantante. Y como es una chica que siempre está colaborando con Radio Carrizala, Ali Dubina, esto para ti.

0: Buenos días, guapera. Saluda, guapera. Saluda, Benito. Saluda, Bruna. Saluda, la Tofefa. Saludo a la madre de las Palmas y a la Inmaculada. Saludo a Saro del Sequero. A José Miguel, a este también, a José Carmelo, a Chimenea, a Chano. Tú quieres venir a echar un partido, vamos, ven para acá, para el cementerio aquí de la plaza, aquí el cementerio aquí de los Molinillos, y hace un partido de fútbol aquí dentro, a ver.
1: Pepe, te lo voy a decir el Chimenea, te lo voy a decir yo. A te mira eso.
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1: Bueno, vamos a dedicarle este tema de parte de nuestro amigo Juan Liria a su madre, Cleofer. Así que, Cleofer, donde quiera que estés, para ti esto. Y esto de parte de tu hijo Juan Liria, con mucho

0: Oye, ¿quieres que bailemos un va? Pues no, nos vamos a ir a, bueno, a publicidad y entramos con Santiago Rodríguez de la Fortaleza en Santa Lucía, después de la publi. ¡No se vayan!
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13: Bueno, pues nos vamos ya directamente con la fortaleza de Santa Lucía y con el que un día, con un compi, le dio por montar esto. Decir, bueno, vamos a montar un partido para enderezar un poquito a Santa Lucía. Y el problema es que se llevó un palo, del menos que se esperaba. Don Santiago Rodríguez, buenos días.
14: Buenos días. Don Jorge, ¿cómo está usted?
13: Don Santiago, ¿qué le parece las personas estas que son de los que cambian de colores? Como los calismales, se dice, ¿cómo se llama eso? ¿O no? Los calmaleones, esto. ¿Tú sabes de qué te estoy hablando, Santiago? Yo me imagino que a ti te habrá dejado caos. Estamos hablando políticamente.
7: Políticamente hablando.
13: Vale, para que no haya problema.
7: Como yo sé de qué me estás hablando.
13: Hombre, no. Estaría bueno. No, ya ¿qué no te parece eso, Santiago? No, yo quería cogerte, te lo juro, porque eres uno de los que estuvieron a puño, los dos. Y ahora este hombre, es que ni lo voy a nombrar, ¿sabes por qué? Porque no se merece ni que lo nombre, ya la gente sabe quién es. Entonces no le vamos a dar publicidad porque él lo que quiere es que le dé publicidad y no se lo voy a dar. Porque de él no me lo esperaba más, sí, lo voy a nombrar. Pepe, ¿sabes por qué? Porque me da vergüenza, tío, un hombre como él quisiera esto, tío. Sinceramente, tío. Mira que yo se lo dije a Ana y Ana me decía, no, Jorge, yo creo que no. Digo, mira, pues en el buen sentido fue, no me equivoco, no me suelo equivocar. Tengo un ojo político de cojones.
7: Un ojo clínico.
13: Bueno, Santiago, ¿cómo ves tú esto? Queremos saber tu opinión, porque mucha gente me han preguntado. Esto es en serio. Yo voy mucho que desde aquí saludo a todo el equipo del Bar Fataga, a todos los dueños, los encargados, todos los del Bar Fataga, que siempre que voy ahí me tratan como si estuviera en mi casa. Y ahí se habla de todo.
7: Buena gente. Buena gente.
13: Y muchos de los que están allí, hasta gente que no son de tu partido, se han decepcionado con Pepe, como te estoy hablando en serio,
7: Mira, en primer lugar lo que te voy a plantear es que me permitas, porque si no sé que no lo vamos a hacer, porque no vamos a tener tiempo, es recordar que hoy es día 1 de octubre, no hay que recordarlo, porque simplemente decir, hoy es día 1 de octubre, y hoy se celebra el Día Internacional de las Personas de Edad.
13: Pues felicidades.
7: Felicidades para ti, en primer lugar. Te quería felicitar concretamente, pero bueno.
13: ¿Cómo estás, Santiago? ¿Bien?
7: Bien.
13: Te iba a decir una cosa, pero me lo voy a...
7: Mejor. Bueno, este es un día que fue declarado así, Jorge, por la Asamblea de las Naciones Unidas en el año 1991. Y el objetivo es que se intente potenciar la promulgación de acciones, actividades, incluso normas, proyectos, programas, para mejorar la calidad de vida de las personas de edad, de las personas mayores, ¿no? A nosotros nos parece bien, la verdad, que se haya dedicado un día al año en el almanaque a celebrar el Día Internacional de las Personas Mayores, pero sin embargo, te quiero decir que desde la Fortaleza a nosotros nos parece esto totalmente insuficiente, ¿no? Porque estamos hablando de aquellas personas que han construido este país, que han construido esta sociedad, que nos han dado esta calidad de vida que nosotros tenemos ahora y lo hicieron a base de un sacrificio enorme, porque lo que ellos pasaron, nosotros...
13: Es que lo que tenemos hoy en día gracias a ellos, digan lo que digan.
7: Pero qué rápido se nos olvida.
13: Sí.
7: Y qué rápido nos olvidamos de ellos.
13: Sí, verdad.
7: Y qué rápido los dejamos en una residencia. Y qué rápido les dejamos sin actividades de ningún tipo, sobre todo en las horas claves para que ellos puedan disfrutar y relacionarse con el resto de sus compañeros. Por lo tanto, nosotros creemos que todos los días del año debe ser el día del mayor. Y nosotros tenemos que acompañar a los mayores siempre, en cada momento, y sobre todo aprendiendo, Jorge, que tenemos que aprender de la sabiduría que atesora, la sabiduría que hay en cada una de las arrugas de nuestros mayores. Así que, dicho esto, te quiero felicitar porque también te considero ya en edad, igual que me considero yo, pero...
13: Si Santiago, gustaría... otra vez, que ¿cómo estás, digo?
7: Muy bien, y me gustaría llamar la atención a toda la ciudadanía para que efectivamente nos acordemos todos los días, en todo momento, de aquellas personas que lo dieron todo por nosotros, no pidieron nada a cambio, y ahí están, al menos en algunas ocasiones, mi opinión, bastante relegado, bastante abandonado, incluso sin aprovechar, que tienen, insisto, una sabiduría increíble en todas y cada una de sus arrugas. Podemos aprender muchísimo de ellos, sobre todo podemos aprender de la tolerancia, porque hay que ver, tienes que estar con ellos. Yo intento estar todos los días que puedo con las personas mayores, los visito las asociaciones, los centros de mayores donde suelen estar, en ocasiones también a las residencias, y sí que se comprueba que viven el día a día, eso sí, esperando ese detalle que también a todos nos gustaría, independientemente de la edad que tuviésemos, y que en ocasiones, Jorge, tanto nos cuesta dar. Hay que poner un poquito más de atención y dedicación y hacer proyectos y programas específicos para que efectivamente aquellos que construyeron esta sociedad hoy se puedan sentir también súper integrados y además acompañados y con calidad de vida, felices.
13: Pues lo dicho, felicidades para todos, menos para mí que yo soy un joven todavía. Lo que pasa es que yo puedo entender a Santiago.
7: Un joven rockero. Pues sí, mira, hay personas que pueden en un momento determinado considerar que su ciclo ha acabado en donde sea, en un partido político, en un equipo de fútbol, en la familia, puede haber una ruptura de una unidad matrimonial y alguien decide, oye, aquí mi ciclo ha acabado y lo dejo y me voy. Eso se puede entender como algo natural, consustancial con la gente, con el ser humano, ¿no? Lo que sí también es consustancial es que si tú consideras que tu ciclo se ha acabado, pues en este caso en el partido político en el que estabas militando, pues lo lógico es haberte reunido con tus compañeros y tus compañeras, explicarles las razones por las que considerabas que tu ciclo se había acabado, que además nadie te va a impedir que efectivamente des por acabado ese ciclo y esa relación, y entregar el acta que has conseguido, porque no la has conseguido tú, la has conseguido con todos esos compañeros y compañeras que juntos trabajamos durante muchos años, durante mucho tiempo y específicamente muy duro en la campaña electoral para conseguir que la ciudadanía votara esa candidatura y haber conseguido los concejales que hemos sacado. Tú entregas el acta a tus compañeros y ahí tienes sal por la puerta grande y a partir de ahí te puedes integrar donde tú quieras. El problema que se ha planteado...
13: El problema es que si llegas a eso no lo quiere ni... las cosas como son.
7: Hombre, tío. Está claro que ha utilizado el acta para negociar, para acordar, para pactar. Y somos conscientes de que eso ha sido así porque lo ves, te llega noticia. Y yo en un momento determinado lo llegué a definir como cuando él se fue. Que, bueno, realmente había empezado una andadura que no me gustaba mucho, pero... Lo comparé con un submarino, es decir, se sumergió en el puerto de la fortaleza y empezó a navegar tocando otros puertos en otros lares, en otros lugares. Y tocó.
13: Más, yo voy a llegar más lejos, y te lo digo en serio, estando con ustedes ya estaba tocando puertas.
7: Pues sí. Y tocó.
13: No me suelo equivocar, Santiago.
7: Sí, y lo sé. Lo sé porque tú.
13: Yo lo dije a Ana antes, desde que él le presentó la carta, le dije a Ana. En poco lo veremos en algún partido. Yo estaba entre, te soy sincero, entre el grupo gobierno o entre el PP. No me equivoqué.
7: Andó unos cuantos. Lo que sí, lo que sí es cierto es que efectivamente
13: que pueda hacerlo, cuidado.
7: Es que ya te lo he dicho.
13: Sí, sí, puede hacerlo. Ahora, de él no me lo esperaba, sinceramente. Y Pepe, porque sé que estás escuchando esta entrevista. Estoy hablando políticamente, como persona, te lo digo, eres una maravilla de persona, pero como político más decepcionado cuando yo a ti te tenía como Ana las tengo hoy en día, en un nivel con cintura política, pero con lo que acabas de hacer y sobre todo con el partido que te fuiste, uf, flípate, con la persona que no, pues no dijiste cosas, me voy a callar.
7: No, le pedimos.
13: Si te critiqué a ti siendo alcalde con lo nuestro, cuando tuvimos los follones, a él le voy a decir lo mismo y punto. Porque es que es así.
7: Pero tú y yo siempre hablamos cara a cara.
13: Sí, Santiago, pero tú me entiendes lo que te quiero decir.
7: Efectivamente.
13: La verdad es, hay que sacarla. Igual que yo me equivoco todos los días. ¿O tú te crees que yo soy perfecto? No. Y seguro que me habré equivocado contigo también y con él también.
7: Hombre, una de las cuestiones que tampoco nos pareció bien es de la forma que se despidió. Él se despidió a través de un burofax.
13: Hasta eso, ¿por qué no te cogió, te asentó a ti? Oye, Santiago, mira, yo lo siento, eres feo ya, no me interesa estar contigo, y ya está, fuera. Pero es que ni es la verdad de lo que él está diciendo.
7: 2 años después, que ya hace 2 años que se fue, todavía no he explicado las causas, las razones por las que se fue. Lo único que se le ocurrió decir fue en ese burofax que él decía que nosotros habíamos cogido un rumbo distinto y que eso era el motivo por el que él en ese momento abandonaba el partido. La verdad es que después de decir eso y viendo lo que está haciendo, no entiendo cuál es y quién ha cambiado de rumbo. Creo que nosotros seguimos manteniendo nuestros principios, nuestros valores, nuestra estabilidad políticas, nuestros acuerdos, nuestros pactos, y encima lo que entendemos que ahora él se ha ido a otra organización política que está buscando precisamente pactar con aquellos que nosotros estamos pactando. Por lo tanto, Jorge, yo sigo entendiendo que hay formas y maneras para abandonar en un momento determinado un proyecto, y yo de lo que estoy criticando es la forma en que lo hizo. Que lo pueda hacer, por supuesto, que está en su derecho, por supuesto, pero que lo debe hacer saliendo por la puerta grande también.
13: Es lo que yo te estaba diciendo, Santiago. Aquí viene el juego, es eso, que las cosas hay que hacerlas bien. Y no solo eso, Santiago. Si llegas a otro partido, a lo mejor, tiene un pase. Pero coño.
7: Sin entregar el acta, para mí, no tiene un pase ningún, el que haya regalado en cualquier otro partido. Y yo entiendo que...
13: Solo te voy a decir una cosa para que lo sepas. Todo llega a su tiempo. Y todo, mi padre decía, toda agua llega a su... ¿Cómo se dice
7: a su
13: eso?
7: Destino. A su...
13: No. Todo
7: a su curso, lugar.
13: Todo curso llega a su... No sé qué, al coño de mi madre. Una cosa que decía mi padre. No me suelo equivocar. Pero yo te digo una cosa. Que lo haga. Bueno, pues lo hizo y ya está. Me parece bien. Pero coño, a la persona que más está, tío.
7: Pero bueno. No, y además alguien a que ha criticado duramente durante bastante tiempo. Pero bueno, cada cual es consecuente con sus acciones... y tiene que dar cuenta de ello. Insisto, en el ámbito personal yo no tengo absolutamente nada, ni siquiera intento reprochar nada en el ámbito personal. Yo tengo que reconocer que teníamos una amistad de muchísimos años, no te estoy hablando de dos ni de
13: coño,
7: tres.
13: Coño, que a mí me decía que era tu novia. La gente decía, mira, Santiago... No.
7: Coño, bueno, no, a mí lo que me decían es que éramos pirimili, ¿no? Que donde sí, estaba uno, estaba eso, otro.
13: No, pero que yo sé que tanto tú como él... Los dos apreciaban, no, las cosas como son.
7: Y cuando llegaba a un sitio y llegaba solo, y Pepe, llegaba a un sitio y estaba
13: por
7: solo.
13: Por eso de
7: Santiago,
13: Pepe, yo estoy hablando políticamente, como políticamente me decepcionó. Sinceramente, tío, porque yo de Pepe no me lo esperaba. Yo para mí Pepe era de Santiago y Santiago de Pepe, en el buen sentido.
7: ¿Vale? No, y en el mejor sentido, seguimos hablando. Nunca hubo ningún problema, además te digo, no hubo.
13: Es que él fue uno de los fundadores
7: de la fortaleza, por supuesto, lo hicimos conjuntamente con otras personas, por supuesto, pero Pepe y yo desde el primer momento, ¿no?
13: Por eso te digo.
7: Y nosotros teníamos una confianza plena, ciega, el uno en el otro, y insisto, si no estaba uno, estaba el otro, si no estaba el otro, estaba uno, y además teníamos la virtud de visitar el municipio de forma conjunta para hacer valoraciones y luego llevar también al programa o al debate en la Asamblea de la Fortaleza pues todas aquellas cuestiones que nosotros entendíamos que se debía mejorar en el municipio. A ese nivel, yo creo que hacíamos un equipo, yo no digo único porque no hay ningún equipo
13: no,
7: único,
13: pero
7: sí hacíamos sí, un equipo que estaba sí, reconocido desde el exterior,
13: es así,
7: por otras personas, como que formábamos un dúo bien a bien.
13: Ejemplar, sí. Oye, Santiago, y el último pleno que fue ayer, ¿no?
7: No, nosotros llevamos sin venir aquí una semana porque hemos tenido dos plenos.
13: Dos, ¿no?
7: Ha habido dos plenos. Ayer hubo uno que fue extraordinario. Es un pleno en el que me he quedado totalmente sorprendido.
13: ¿Por qué coño? Cuéntanos para saber.
7: No, a ver, el pleno extraordinario era para hacer una modificación de crédito e inyectar más de 13 millones de euros en las distintas partidas del presupuesto del ayuntamiento, que se habían quedado sin dinero o ya tenían escaso dinero y no podían hacer ningún tipo de acción, y esto lo han hecho sin traer el presupuesto del Ayuntamiento de Santa Lucía del año 2026 para su debate y aprobación. Tú ten en cuenta que el presupuesto tenía que haber sido debatido y aprobado en el año anterior, es decir, en el último trimestre del 2025 se tuvo que haber debatido y negociado, trabajado el proyecto de presupuesto y aprobado antes del 31 de diciembre para que entrara en vigor el 1 de enero. Bueno, pues estamos ya en octubre del 2026, no tenemos presupuesto y ya va a ser muy difícil que haya presupuesto. Pero ¿sabes lo que nos estuvieron alegando, Jorge, para que nosotros estuviésemos más o menos de acuerdo en el planteamiento que nos estaban haciendo? Que no traían el presupuesto o no habían hecho un presupuesto para el 2026 porque el conflicto, y lo nombran específicamente en el Estrecho de Hormuz, pues ha encarecido todos los productos, y por lo tanto era imprevisible pues hacer un presupuesto, y por lo tanto, como los materiales, las cosas están subiendo de el precio, pues les resultaba muy difícil hacer un presupuesto. La verdad que la primera vez que oigo esto, no solo en mi vida profesional, sino en mi vida política, es decir, que tú digas que no puedes hacer un presupuesto porque hay una carestía de la vida, cuando todo el mundo sabemos que los presupuestos se hacen previsiones, y las previsiones se hacen en base a los análisis que tú haces de la realidad en la que vives, y por lo tanto, si estás subiendo los precios, tú haces un cálculo de lo que los precios suben y una proyección de lo que van a subir y lo incluyes en el presupuesto. Y una vez que lo tengas, incluso puedes hacer una previsión de un 15% del presupuesto genérico para cubrir pues aquellos desfases que puedas tener en el mismo, ¿no? Por lo visto, no dominan la técnica de elaboración de presupuesto y prefieren estar sin el presupuesto, no decirle a la ciudadanía cuál es su proyecto de actuación, su programa para el municipio de Santa Lucía, y van funcionando a golpe de gasto. Con lo cual, lo que han hecho en este último pleno es inyectar dinero. Además, se han puesto de acuerdo, están contentos todos los miembros del grupo de gobierno, que corresponden a tres partidos políticos distintos, como a todos se les ha satisfecho porque se les ha dado el dinero que ellos requieren ahora para llegar a final de año, es porque efectivamente lo que están buscando es la foto política, están buscando el hacer aquellas actuaciones que le van a vender a la ciudadanía para decir, mira tú, todo lo que hemos hecho y todo lo bueno que somos, ¿no? En definitiva, han inyectado 13 millones al presupuesto que no han renovado del 2026, simplemente a nosotros, como el programa electoral que van a realizar previa a las elecciones de mayo del 2027.
13: ¿Y qué votar ustedes?
7: En contra. Pero lo razonamos.
13: ¿Y los demás partidos?
7: Todos los partidos de la oposición votamos en contra, excepto el grupo de gobierno. Fue así. Y yo creo que...
13: ¿Y tenía los votos suficientes? Sí, sí, ¿no?
7: Ellos tienen 13, sí, tienen
13: sí, con Pepe.
7: Con Pepe Moreno, que decía que no, que su voto era para beneficiar a la ciudadanía, nunca a ningún partido político, ni iba a generar ningún cambio en la vida municipal. Y el concejal número 13 de Primero Canarias, está claro.
13: Bueno, Santiago,
7: y bueno, viendo, en el viendo tú, anterior.
13: Sí, pero escúchame, viendo esto, lo que ha pasado con este tema ayer. Viendo esto, Santiago, a ti, tú te has puesto a pensar, tú a lo mejor llegar a tu casa y a sentarte después de comer y decir, yo, por un lado, a ver, sé que no porque tú quieres el bienestar de todo, de Santa Lucía, pero te han hecho bueno en todos los sentidos, joder. No, no, te lo digo en serio. ¿Te acuerdas todo el potaje que te montaron a ti por todos los follones que tú tuviste? Pero si ellos lo han tenido hasta peor.
7: No, no, por supuesto, vamos a ver. El grupo de gobierno...
13: Que tú tuviste la... ¿Cómo se llama? La pandemia. Hasta eso.
7: Tuve el COVID.
13: Coño, la pandemia, COVID.
7: Yo tuve que superar, estuve 2 años de mandato, y en los 2 años me tocó superar el COVID. Y en esa situación, me daban caña a más no poder. Pero yo te digo...
13: Hasta en el tema de los mayores.
7: Viendo lo que está pasando ahora, se están fraccionando tanto y de tal forma que ya no queda espacio para que se fraccionen más. Primero implosiona Nueva Canaria, se salen 6 de Nueva Canaria, quedan 3 de Nueva Canaria y 6 que se integran en lo que ahora es Primero Canaria. Bueno, de esos 6 ya hay 2 que se salen también de esa disciplina del grupo de 6 que se han integrado en Primero Canaria, y quedan 4 y 2, es decir, 3, 4 y 2. Luego está el PSOE, que también es otro grupo que forma parte del gobierno del Ayuntamiento de Santa Lucía, que se ha fraccionado en 2, incluso se habla de una posible tercera persona que se pueda ir o fraccionar o que discrepa del equipo. Por lo tanto, ya hay un fraccionamiento tal del Ayuntamiento que aquello es, en vez de grupos políticos, son personas individualizadas que están cada uno luchando por sacar cabeza y mantener su status quo, su estatus político, e intentarse mantenerse para las próximas elecciones, pero aquello es un campo de batalla permanente, desconfían todo de todo.
13: Voy a llegarte más lejos. Digo, voy a decir presuntamente para que no haya problema. Más, te puedo decir, ¿de cuánto tiene Francisco? 5 eran, ¿no?
7: Ahora, sí. Eran 6, ahora se queda con 4, pero bueno, no se ha salido del gobierno.
13: No, sí, pero de los que se apartaron fueron 6. 2.
7: Ahora...
13: 3
7: En Nueva Canaria se quedaron 3.
13: Eso. ¿Y ahora?
7: Y ellos se salieron, eran seis.
13: Seis. Pues hay uno o dos de estos seis que creo que también está tamboleando. No,
7: que ya se salieron, te estoy diciendo, es lo que te acabo de decir.
13: ¿Qué dice?
7: Te dije. Nueva Canaria implosiona, se rompe internamente. Sí. Y seis, ellos tenían nueve concejales, sí. Era el grupo mayoritario, ¿vale? Sí. Nueva Canaria.
13: Sé que tenían seis.
7: En esta legislatura fue el grupo más votado. Eso fue así. Entonces, se rompe Nueva Canaria y se quedan tres en Nueva Canaria y se van seis, Francisco y cinco más. Sí. De esos seis, ahora dos dejan a Francisco.
13: Ya lo sé ya. Sí, Canarias. ¿No? Ya me he enterado.
7: Vale. Pues, además, el PSOE, que tiene cinco,
15: mi madre,
7: se había fraccionado en dos grupos y con una tercera persona que está ahí, que no se sabe exactamente si continúa o no. Por lo tanto, el grupo de gobierno
15: está destrozado total.
7: Está roto.
15: Pero total.
7: Nunca mejor dicho.
13: Hablando en serio, ahí, sinceramente, Santiago, tú que sabes más que yo de política, ahí tiene que ser un caos. Porque realmente, por mucho que tú me digas, aunque estén los 13 ahí, eso no tiene que ver paz. Porque cada uno sabe que se, entre ellos se hacen falta. ¿Me entiendes lo que te quiero decir?
7: Se es mentira trampa. Lo que estoy diciendo.
13: Se hacen falta.
7: Trampa.
13: Pepe, que un chaquetero puede decir, sin mí tú no tienes mayoría. El otro lo mismo. Eso es una casa, iba a decir una palabrota, pero...
7: Ah, de loco. A ver, para que no digas la palabrota.
15: Coño, no, yo no la dije.
7: No la dijiste. A ver, Jorge, es
13: incluso... La pena que da por los vecinos, sinceramente.
7: Hombre,
13: porque no se lo esperaban.
7: Esto no se lo esperaba a nadie, o sea que este mandato terminara como está terminando. Y te voy a decir una cosa, Jorge, todavía pueden caer alguna sorpresa nueva de aquí a mayo de 2027. O sea que yo creo que el tema no se ha resuelto o no ha parado, la sangría no ha parado después de lo que ha sucedido. Creo que todavía pueden haber alguna sorpresa más de aquí a mayo de 2027. El problema es que es desagradable. A mí incluso me cuesta ir al ayuntamiento en este momento. ¿Por qué? Porque si te ven hablando con uno, el otro está pensando que está conspirando, ¿no? Después te ves hablando con el otro, igual, hay sospechas, se están poniendo traspiés, palos en la rueda. Aquello es un sinvivir diario que realmente... yo creo que los que hoy en día conforman el grupo de gobierno, te voy a decir algo que no tiene mucho que ver con la política y con la cohesión interna que ellos deben tener. Yo creo que ellos mismos no deben tener ni calidad de vida, deben sentirse muy incómodos.
13: Lo que te estoy diciendo.
7: ¿Vale? Y que el tiempo que pasan, yo me los imagino levantándose para ir a las 8 de la mañana al ayuntamiento y estar allí hasta las 3 o las 4 de la tarde como un sufrimiento, un martirio que le gustaría evitar día a día, ¿no? Y luego irte para tu casa con esa sensación de que estás en un campo de mina que no sabes cuál es la que te va a estallar en cualquier momento y no te permite ni siquiera descansar. Por lo tanto, yo creo que es una situación indeseable, yo no la quiero para mí, tampoco la quiero para ellos y para nadie, pero creo que tienen que reflexionar.
13: Vamos a escuchar algo que nos mandan los vecinos.
16: Buenos días. Parece que las malas prácticas se pegan rápido, no así las buenas formas de gestionar. Ayuntamientos de Santa Lucía, Agüimes, Ingenio y hasta Telde utilizan las reservas de crédito como medio del gasto no

0: presupuesto, ¿vale? Para así no cerrarte ni limitarte ni decir a la ciudadanía cuál es tu programa porque no lo tienes, y lo que has hecho es, aprovechando las partidas ya existentes en el ayuntamiento, en el proyecto de presupuesto del ayuntamiento, lo que has hecho es ir y rellenarlas, para que nos entiendan las personas, es decir, tú tienes una partida pues para fiestas, o tienes una partida para alumbrado público, o tienes una partida para agua. Si la tienes agotada, la tienes acabada, lo que hago ahora es que le inyecto dinero, estamos hablando de más de 13 millones de euros, para poder así seguir gastando, incluyendo incluso algunas actuaciones nuevas que no podían hacer porque no estaban presupuestadas previamente, o sea, no tenían dinero para hacerla, ¿no? Entonces, realmente lo que están haciendo, lo que antes decíamos, estamos haciendo, se están haciendo trampas ellos mismos, ¿no? Pero al mismo tiempo, yo creo que están haciendo un flaco favor a la ciudadanía de Santa Lucía con ese proceder, ¿vale?
1: Tú sabes lo que tú acabas de decir, yo pensando ahora, Santiago, cuando estabas hablando, te caracteriza de tener cintura política con lo que acabas de decir. Es que me da hasta miedo ir al ayuntamiento, porque a lo mejor hablo con unos de otras cosas y van a pensar que estoy y tal. Eso te caracteriza. No, no. Eso tiene un valor. Porque tú otro, por culo, me llevo con este. A ver, que te llevas con todo, pero te daría igual. Pero no, están mirando, ¿sabes?
0: A ver si estás tramando algo. Exacto. Si estás gestionando algo, si estás acordando irte con ellos, no irte es con ellos, para estar con ellos.
1: Decir, te pones a pensar.
0: Pero no están pensando en la gestión que tienen que hacer.
1: Es lo que
0: para
1: te estoy diciendo.
0: La ciudadanía, están pensando en sus problemas, y para que no se les compliquen más, a ver si controlan todo lo que está sucediendo. O sea, es un día a día que es un sinvivir.
1: ¿Qué más
0: está ocurriendo?
1: Santiago, el tiempo se nos cae encima, no sé si quieres añadir algo más.
0: Decirte que llevamos al pleno anterior, al de la semana pasada, dos mociones, ¿vale? Una se aprobó por unanimidad, yo creo que además estábamos todos de acuerdo, además se lo dijimos al grupo de gobierno, reconocemos que ustedes han hecho cosas en lo que es la ciudad infantil, pero la ciudad infantil hoy en día se parece más a un campo de batalla que a una ciudad infantil, es decir, tiene muchos destrozos, hay muchos desperfectos, hay muchos fallos, y para que unos niños de corta edad estén jugando allí, pues aquello es un riesgo permanente de caída, de fractura, de raspones, de rotura, y para hacer la ciudad emblemática para la primera infancia en el municipio de Santa Lucía, entendíamos que eso no puede seguir, no puede continuar un día más, ¿no? Entonces hicimos una propuesta, una moción, para que efectivamente se destinaran los recursos adecuados y suficientes y se hiciera una reforma integral de la ciudad infantil para mejorarla y que la puedan disfrutar no solo los niños, sino los niños con su familia en las celebraciones también que allí se hacen.
1: Al final voy a decir una cosa, para que esté atento los oyentes antes que se me vaya Santiago, porque como yo sé que está la política en Santa Lucía, es un poquito como todos los demás, no sé si decirlo ahora, lo diré al final. Primero vamos a escuchar al vecino, luego decir, estén atentos, porque voy a hablar de dos medios concretamente, hay más medios de comunicación que le ponen las alfombras a los politiquillos, esto, porque para mí son politiquillos, perdone que se lo diga así, es claro, y me da igual que sea alcalde, que sea presidente, me da igual, porque esos son trabajadores públicos. Les recuerdo, tanto Santiago, cuando fue alcalde, fue trabajador público, ¿es mentira?
0: Sí, señor.
1: Se debía al vecino, ¿me entiendes? Entonces, si tú crees, y mira, es que lo voy a decir porque ya se me calentó la lengua, cuando se me calienta la lengua,
0: mal,
1: si
0: mal.
1: Tú crees, tanto a don Oscar como alcalde de Agüime, a don Francisco, que yo voy a hacer lo que otros medios te están haciendo, de reírte la parcela, hacerte entrevistas, van a sus eventos y todo esto. No, mi niño, si tú crees que yo te voy a poner una alfombra o me voy a agachar así guana, creo que se han equivocado. Pero no él, cualquier partido político. Así de claro se lo digo. Nunca en los 30 y pico años que llevo aquí le he comido.
0: No lo diga.
1: No, yo no soy de eso. Así de claro. El que quiera entrar aquí, entra como Santiago. Santiago fue alcalde, lo critiqué, mira, está aquí otra vez. Yo me equivoqué, él se equivocó, lleguemos a un acuerdo más. Ahora, si ustedes creen, y después hay otro, cuidadito. En la mancomunidad del sureste, el presidente nuevo que hay, que no le caigo bien, pues el señor a esta radio no le pone publicidad porque dice, viene a esta radio a poner los precios. No, amigo, En esta radio mando yo. Tú a lo mejor estás equivocado. En otras puedes ponerle tú los precios.

0: En esta mando yo. Y si yo te digo esto, esto. Si lo quieres, bien. Y si no, adiós, amigo. Que yo nunca he vivido de la política. Te lo digo. Y tú eres un servidor público. Y esto va para el que lleva ahora, que no es el presidente. En este caso es el que lleva la mancomunidad.
1: Viene aquí, el gerente, porque si no te refieres al presidente.
0: Eso, al gerente. Que venga tú a ponerme precio en mi empresa. Lo que me faltaba. Yo voy al Mercadona o a donde voy. ¿Y cuánto vale esto? 1 euro. Mira, te voy a dar 1 céntimo. No, deja el euro ahí. Pues lo mismo te digo, si quieres publicidad en esta radio, y lo voy a decir porque estoy cabreado, porque este señor se dedica a decir por ahí que es que yo no lo quería. No, perdone. Si tú quieres decirme a mí, oye, tú puedes venir y decir, Jorge, tengo este presupuesto, ¿cuánto me das por esto? Yo te puedo decir, pues mira, sí. Pero que tú vayas diciendo que yo no quería, eso es mentira tuya. Y lo siento, conmigo no. Tú engañas a otro, a los demás, a los que te ríen la gracia. Y sabemos de quién estamos hablando. Una es del sur y una es de la comarca del sureste de la zona. Yo no. Los demás que hagan... Tú puedes hacer con los demás lo que tú quieras. Pero en esta casa mando yo y entra todo el mundo, todos los partidos y todos se pueden expresar libremente. Sí o sí, me guste o no me guste. Hasta para criticarlo a mí, si tú mañana quieres venir a esta red y decir, Jorge, eres un mierda, puedes decirlo. Ya luego me defiendo yo. Eso sí tengo, que aquí todo el mundo se va a defender. Por eso se llama la voz del pueblo. Porque aquí todo el mundo puede hablar con su falta de ortografía, perdón, con su falta de no saber hablar, que muchos dicen que no saben hablar, ni la vieja ni él. Pues chico, a mí me entiende, yo no sé. Y tú, para todo lo profesional que eres, lo voy a dejar ahí porque me jode que con mentiras no vayas, conmigo no. Conmigo no, porque no me da la gana, punto. Que tú quieras quedar bien delante de los políticos, o del presidente, o de la presidenta de la mancomunidad, puedo entenderlo. Pero no mientas, porque si tú mientes, yo te doy, y te voy a donde más te duele. Lo siento. Y si quieres, me llama y lo dices en antena tú, te puedes defender libremente. Aquí no le cortamos el corto a nadie. Más, lo sabe Santiago, porque toda la vida, desde que empezó la política en Santa Lucía, ha venido. Oh, mentira, Santiago.
1: Desde que empezó.
0: No por defenderme, Santiago.
1: Que no, desde el primer día. Y te conozco desde hace ya más de 20 años.
0: No, pero por eso te digo, Santiago, me jode los chismosos.
1: Tenías pelo y todo cuando
0: Exacto.
1: te conocí.
0: Sí, no, pero lo dije. Bueno, Santiago, vámonos con un audio para ti.
2: Buenas tardes. Pues yo esto es para Santiago, para animarlo mucho. Yo no soy de su municipio, pero de verdad que este hombre se nota que es, vamos, es llega a la gente, ¿sabes? Y yo pues lo animo a que siga ahí, al pie del cañón, y a los ciudadanos de Santa Lucía, le diría yo que si votara por su partido, creo que no se equivocarían, porque este hombre siempre está al pie del cañón y pienso que se lo merece. Pues nada, un besito y ahí queda, que es una idea mía y eso, que para mí, le digo que no soy del municipio, pero lo conozco y sé cómo es en persona. Y de verdad que es una maravilla de persona. Y pienso que él está ahí siempre para toda la ciudadanía de Santa Lucía. Pues eso, un besito y saludo a los que me saludan fijo. Y a los que no, también se quedan saludados. Soy Carmen Rosa. Vale, Jorge. Un besito para ti y un abrazo.
0: Gracias, Carmen Rosa. Santiago.
1: La verdad que me ha hecho un piropo que me ha llegado al corazón, Carmen Rosa, te lo agradezco profundamente y nada, te deseo también a ti todo lo mejor y ya nos veremos y nos saludamos, ¿vale? Buen día.
0: Pues Santiago, no hay más tiempo, mi niño.
1: No, el próximo día, porque yo creo que la otra moción que presentamos merece que le dediquemos algunos minutos. Estaba relacionada con el barranco de Tirajana, un barranco que es una joya que compartimos entre San Bartolomé de Tirajana y Santa Lucía, y que hay gente y nosotros, que queremos hacer un proyecto, porque ese es uno de los pulmones más importantes, no solo del municipio de Santa Lucía, sino de la isla. Estamos hablando de un barranco que va desde la costa hasta la cumbre, y en la cumbre llegar a la presa de la Sorrueda con unas posibilidades inmensas, increíbles. Yo creo que eso es un lugar espectacular para desarrollar y que lo disfrutemos los ciudadanos, no solo de Santa Lucía, sino los que lo quieran visitar. Eso sí, siempre cuidándolo, respetándolo, porque lo que no podemos hacer es poner una joya de la naturaleza de ese nivel, de ese calibre, para que sea para que se deteriore con un mal uso por parte de personas que no respeten nuestro medio ambiente, ¿no? Yo creo que eso es una de las cuestiones que también quiero tranquilizar a la gente. O sea, queremos disfrutar del barranco de Tirajana, al igual que queremos disfrutar del barranco de Balo, pero con un uso racional, que encima lo potencie más y lo cuidemos mejor, para entregárselo mejor a las generaciones futuras encima.
0: No hay más tiempo, Santiago. Buen día. La fortaleza de Santa Lucía, siempre fortaleciendo Santa Lucía.
1: Muy bien, muchas gracias.
0: Un saludo.
1: Hasta luego, Jorge.
0: Nos vamos a publicidad y volvemos con Minerva Artile.
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5: Bueno, pues nos vamos ya directamente con Agrupa Sureste, con Minerva Artile, y hablemos ahora. Bueno, hablemos ahora, tengo que decirlo, que de momento es Agrupa Sureste, porque este espacio era de Agrupa Sureste. Nombramos Hablemos Ahora por Minerva, hay que decirlo, porque este programa era de Agrupa Sureste, pero se han enamorado los dos partiditos y ahora han tenido una alianza. Tiene una alianza desde ahora y los dos se casaron, por eso es. Esto es algo que me salió ahora, por decirlo así. Vamos a empezar con Minerva Artile.
6: Ante la queja de muchos vecinos y vecinas, estamos aquí en Carrizal, en la Plaza de la Coronación, justamente en el Parque Infantil de La Jurada. Un parque infantil que se encuentra cerrado totalmente desde hace 2 años, donde nuestros niños y niñas no pueden disfrutar de un parque al lado de sus casas, en el propio barrio. Un parque precintado, rodeado de basura, abandonado por completo, y pueden observar también el entorno de la plaza. Una plaza sin riego, una plaza sin arbustos, donde hay muchos paterres destrozados, totalmente causando inseguridad a nuestros vecinos y vecinas, y este es el entorno. Falsas promesas donde nos dijeron que desde el año pasado iba a estar abierto este parque y aún sigue aquí, en total abandono. Así que desde Agrupa Sureste Hablemos Ahora, exigimos una vez más, como lo hemos hecho en estos 2 años, que por favor no se olviden del parque, no se olviden de los niños y niñas de La Jurada.
5: Mirel Martínez, Víctor, buenos días.
7: Buenos días, Jorge, a todos los que nos están escuchando, todos y todas, que sé que de este municipio muchos, muchos, pero además también de toda la isla, ¿no? El alcance de tu radio. Estoy con Víctor y estoy también acompañada de otro compañero que hace una función ahora mismo esencial, primordial, en toda la parte de comunicación, en esa parte que nos aporta también de juventud, de tecnología, bueno, de nuevas tecnologías y de equipo en general, ¿no? Para nosotros es un orgullo también contar con Cristóbal dentro del equipo, una persona que está siempre constante trabajando a nuestro lado y yendo a todos los actos que pueda estar. Así que agradecerle desde aquí, lo tenemos aquí dentro del estudio, aunque no se ve ahora mismo en cámara, pero a lo largo de la entrevista, pues él, si quiere, también puede intervenir. Bueno, pues acaban de oír un vídeo de estas visitas que estamos haciendo de barrios, un vídeo de necesidad que nos transmitían vecinos ante el enfado. Fíjate, Jorge, que este grupo de gobierno está destacando, sobre todo por las falsas promesas, por las mentiras que quisieron vender en épocas de urnas en el año 2023 y no llevar, tener la humildad y la responsabilidad como gestores y llevar proyectos viables, proyectos que se puedan realizar conociendo la administración como ellos conocían, no tiene otro nombre que falta de responsabilidad y que engañar a nuestros vecinos y vecinas. Creo que cuando nos hemos acercado al barrio, al Parque de la Jurada, al Parque de los Niños, este grupo de gobierno, como decía, destaca por ese abandono y por ahora llenarse de excusas unos meses antes de una campaña para echarle la culpa a los otros. Aquí tiene culpa Costas en el Burrero, el grupo del gobierno de Canarias con la Gran Canaria 1, aquí tiene culpa el que salen licitaciones y quedan desiertas y ese centro cívico que no se va a abrir, ellos que venían a salvar el mundo, que decían que en 3 meses, que era por falta de voluntad y que en 3 meses iban a hacer tanto, pues aquí estamos viendo las consecuencias y que estoy segura que les va a pasar factura, porque muchos vecinos y vecinas nos cuentan la desidia, el abandono que ven por los barrios, cómo están esos parques y esos jardines. Y ahí quisimos reflejar, porque una imagen vale más que 1000 palabras, que viesen cómo después de 2 años, que esto no había pasado nunca en la Villa de Ingenio, donde tengamos 2 años, unos baños cerrados por una nefasta gestión, donde en la feria kilómetro cero muchas personas hacían cola en los baños químicos y no tener esos baños solucionados. Y ahora ver un Parque de la Jurada que después de 2 años siguen las excusas y vemos que sigue precintado, que niños y niñas han pasado 2 veranos sin poder entrar a ese parque del barrio. Y luego nos hablan de que quieren un trato digno, que le piden al gobierno de Canarias que trate dignamente el Burrero y el resto, pero si no lo están haciendo ustedes a nivel municipal, después de subirse el sueldo 2 veces, si son ustedes los que con cámaras y fotos se están olvidando de la gestión real que hay que hacer en la administración para solucionar y desarrollar este municipio como prometieron. Ahí vemos, y ayer fue el fiel reflejo, quiero felicitar desde aquí a todo el equipo que hace posible desde mi barrio ese programa que cerró las fiestas, y felicitar a la Asociación de San Gabriel, a su directiva, a todos los que participaron, a Pedro como presidente, a Manuel Girón y todos los colaboradores, todo el equipo que tienen detrás, por las magníficas fiestas de San Gabriel en la Jurada. Y ellos mismos nos transmitían el cansancio, cómo deprisa corriendo el mismo día del pregón, por la mañana montan una carpa, unas sillas, ni barren. Vemos palomas muertas, ese parque precintado, como decíamos, después de 2 años, en absoluto abandono, y aquí no se hace nada. Pero es más, anoche en directo veíamos que el fondo de pantalla de ese programa desde mi barrio, había cascotes que se habían caído y nosotros nos preguntamos, ¿y no había una brocha y un balde de pintura, un cubo de pintura para pintar aunque sea ese escenario que se había hecho? Y que no se vea esa imagen de abandono que no merece nuestro barrio de la Jurada. Entonces, nos hemos olvidado de cuidar, de mimar, de mantener, porque ya no hablamos de grandes infraestructuras. Ya este pueblo lo que pide es un mantenimiento mínimo, y que ni siquiera están cumpliendo con eso. Y el Burrero es fiel reflejo también. Ver en la feria kilómetro cero cómo se sacan una foto con el presidente del Cabildo de Gran Canaria y ver esa fachada que da pena, es que esa fachada representa lo que es este grupo de gobierno, un grupo de gobierno desgastado, incapaz de hacer todo lo que prometieron, y un grupo de gobierno que empezó allá por el 2023 con un alcalde y ha terminado con una alcaldesa que ni está ni se le espera y que la vemos haciendo campaña en otros municipios. Eso es lo que nos queda de estos 14 concejales que se han subido el sueldo 2 veces y la incapacidad que demuestran. Quisiera también decir que hemos pasado un pleno, y ahora Víctor también comentará, un pleno en el que volvemos a recalcar, ya decíamos la semana pasada, ese pleno extraordinario, pues ahora un pleno donde si sumamos pleno extraordinario y este pleno ordinario, en un mes de septiembre nos traen más de 1 millón de euros. Donde el 43% aproximadamente, o 46% que calculamos, se iba a gastos de ocio, de fiesta, de catering sin licitación alguna, haciendo contrataciones donde hemos pedido, ¿dónde están esos 3 presupuestos que obliga la ley de contratos, por lo menos cuando se saca una licitación o cuando se lleva por revisión de oficio? Y ni siquiera hemos tenido respuesta. como no responden a otros vecinos tampoco. Y ahora hablaremos también de visitas de barrio que hemos hecho, como Las Puntillas, y dónde vamos a estar esta tarde, Víctor.
1: Hola, buenas tardes. Antes que nada, agradecerte de aquí, como representante ahora mismo, ¿no?, de Hablemos Joven Ingenio, el espacio que nos deja nosotros, Jorge Esteban. Estamos muy agradecidos por tu colaboración, siempre lo tenemos en cuenta. Y en el minuto uno nos ha abierto las puertas, y la verdad que en este momento es de bien nacido ser agradecido. También comenta un poquito que esta tarde tenemos pensado, estamos ahí al barrio de Santísimo, que hace poco fueron las fiestas de Santísimo, que hemos visitado, y escuchar realmente a los vecinos, no el día de las fiestas, sino después de las fiestas, cómo están. Yo sé que, por ejemplo, ellos cambiaron una farola, cambiaron aquí trianado, y lo que hicieron fue, donde está la farola, han puesto cemento y sobresalen mucho de cemento. Los coches ahí todavía siguen tropezando, se hay marca del coche. Tuvimos hace días que fuimos a visitar a una persona, una vecina que tenía problemas con palomas, el tema de gatas y otras cosas. Entonces nosotros tratamos de 4:30, sobre las 4:30 a 5, estaremos ahí por si los vecinos quieren que estemos por allí, quieren salir, quieren escucharnos, ahí estamos, y como siempre, seguimos oídos por nosotros, y le puedo prometer que sus inquietudes no van a ser malas, no van a ser perdidas, lo vamos a tener siempre en cuenta.
7: Y también en el barrio del Mondragón, que nos decían vecinos, aprovecharemos Santísimo y acercarnos al Mondragón, que una de las vecinas nos transmitía pues cómo se sienten abandonados en ese barrio, en el olvido, y que en este pleno se pudo culminar por fin yo creo que va a ser una infraestructura vital para nuestro municipio. Comenzamos la legislatura pasada y ese expediente donde hubo que devolver otra vez el terreno del Mondragón, conseguimos esa cesión, se ha trabajado en todos estos años y por fin se cerraba en este pleno el culminar, y ya ahora el Cabildo de Gran Canaria le queda llevarlo a su pleno para la aprobación definitiva de esa parcela de uso sociosanitario para ese centro de mayores. Hoy, día del mayor, dar esa noticia, pues yo creo que nos emociona a todos, porque desde Agrupa Sureste, Hablemos Ahora, en nuestras asambleas hemos trabajado por un programa donde tenemos muy presente a nuestros mayores y a nuestros jóvenes, a nuestros mayores sobre todo con el tema del dinamismo. Este grupo de gobierno se le ha olvidado una programación, se le ha olvidado, y ya no digo el día mundial que es hoy, el Día del Mayor, sino durante toda esta legislatura tener en cuenta también que hay que tener una programación constante. Sé y tengo fe de ello que la concejala Catalina ha estado haciendo muchas actividades desde la parte de los centros de mayores, y ahora hay que pensar también qué hacer en el futuro y qué podemos plantear. Y ese es el trabajo que queremos nosotros hacer, dar las gracias a todos nuestros mayores, a nuestros padres, a nuestros abuelos, a toda nuestra familia, porque hay que darles unas gracias con mayúscula, porque la experiencia y creo que la vitalidad y todo el trabajo que ellos han hecho es lo que recogemos las nuevas generaciones,
1: ¿verdad? Y perdona, Minerva, el tema de mayores, que a mí mucho me lo comenta abajo en la playa, es que es lo único que me comenta y lo único que le he dicho, más o menos, que le he podido prometer. Una entrada del himno a la playa. Todavía hay muchos mayores que van a las 7 de la mañana, a las 8, para hacer un baño. Ahora no está, se acaba de acabar el tema de los socorristas por la mañana. Esas personas para entrar y para salir les cuesta mucho trabajo. ¿Qué trabajo cuesta hacer una pasarela? No vamos a hacer charcos, no vamos a hacer pasar del dique, que es famoso, que va a pasar de la playa de atrás a la otra playa. No, no. Una entrada solamente digna, que la mayoría de los que viven allí, también poco comentar de la playa, porque lo acabo de nombrar también, que un poco lo abandono, y me acabo de comentar los trabajadores allí, los trabajadores en sí, que la semana pasada comentó Fátima aquí, que estaba casi eliminado los diques. Perdona, yo vivo allí, yo sé por dónde van los diques, van por la mitad. Me acabo de comentar que no tienen ni agua para beber. ¿Cómo es posible que en todas las fiestas, en plan de empleo, no tenga agua? Y después le da las gracias aquí en vegano, gracias a los trabajadores por el trabajo que está realizando al sol. Gracias, cumple con ellos, te están exponiendo. Me comenta que hoy no tienen, Fátima comentó que una cuadrilla, hoy había una cuadrilla, si son dos trabajadores, una cuadrilla. Y encima me comenta que tenía un andamio para subir y ya no lo tiene, que otro plan de empleo se lo llevaron y ellos se quedaron con andamio, más atrasado no está. En fin, la playa no voy a comentar porque incluso tengo una vecina que cada vez por tres voy caminando y me dice, mira, el día 28, día de sonido de viento, un camión, no voy a nombrar la empresa, rompió una farola, está la farola tirada, no tenemos luz, el 28. Se dan cuenta, llevamos más de un mes sin farola, un cono mal puesto donde estaba la farola. Y la farola tirada de atrás de los basuras.
7: Que la farola sigue tirada, claro, ahí sigue. Después de un mes y pico de ese evento.
1: Yo Minerva, que también comentaste, que hablaste un poco del pleno, aquí comentó que salió en la prensa, el concejal de seguridad en Ingenio, señor Gaico, comentó que va a ser el tema de la que va a hacer una coordinación de...
7: Una junta con la delegación,
1: exacto,
7: del gobierno.
1: Perdón, una junta de coordinación del gobierno. Y comentó, yo estoy preguntando, tiene que llegar desde el 25 de agosto una asociación de vecinos que tuvieron el valor, ¿sí? 453 vecinos tuvieron el valor, como digo yo mucho aquí que he venido a la radio, ojalá muchas asociaciones tengan el valor que hacen algunas asociaciones por ahí, que tengan la valentía y salir y luchar. Como tienen que ser los vecinos, como tienen que ser los vecinos del municipio, sin tener miedo, no tenemos que tener miedo. Esto es un país libre, una sociedad libre. Y en Vindicar, un gesto de entrada. Y pregunto, ¿cuánto tiempo llevamos sin seguridad en todo el municipio de Ingenio? Yo no creo que es eso puntual. Hemos visto que han robado dos veces la misma joyería. Ha habido robos de un montón de cosas, muchas incidencias. Tiene que venir unos vecinos del municipio llevan una firma para que tomen medidas y esperemos que lo que dijo él sea que sea la verdad, que no se quede con muchas cosas y que quede en un cajón, que si lo dijo que se cumple, que se negocie, que haya un acuerdo con todos los medios que hay aquí, los medios tienen la Guardia Civil en Agüimio, la Guardia Civil en vecindario y la Policía Autonómica de Canarias, que hacen sus funciones. Esperemos que se cumpla el proyecto, porque la verdad es una cosa muy importante en nuestro municipio de Ingenio, que la gente, el otro día salió por una tele, la gente tiene inseguridad, la gente vive con miedo en las calles. Parece, y Minerva, ¿tú te acuerdas que hicieron dijeron por las Navidades que iban a poner los policías en la calle,
7: sí,
1: y demás?
7: Con respecto a eso, Víctor, que estás hablando... Lo que llamó la atención en ese pleno es que nosotros en Ruegos y Preguntas trasladamos justamente la voz de estos vecinos, estas 453 firmas, que como bien dice el compañero, ¿cómo es posible que en agosto hacen el registro de entrada para llevar estas firmas ante la inseguridad y sobre todo pidiendo prevención y pidiendo un control, ¿no? Y nos encontramos que desde los vecinos y los empresarios de las zonas comerciales, desde el año pasado este grupo de gobierno, acuérdense que prometió control policial para el caos circulatorio que existe en Carlos V, en el Ejido, con las zonas de aparcamiento y demás. Eso lo incumplieron, todavía estamos esperando ante ese caos circulatorio a que se pusiese un orden que iba a pasar con regular los estacionamientos. De eso no tenemos respuesta. Pues llegamos al pleno. Y desde ese silencio administrativo, desde el 25 de agosto, que los 453 vecinos firman para exigir una seguridad y un control, pues nos encontramos que llegamos a este pleno, lo transmitimos, que qué es lo que pasa, cuándo se va a dar respuesta, y ahí es donde el concejal de seguridad habla de que va a crear una junta de seguridad a través del gobierno de Canarias con las fuerzas de seguridad de la policía local, la policía canaria, etcétera. Bienvenido sea, pero usted no ha respondido a los vecinos, espero que responda ahora a ellos directamente en ese escrito, así como que cuenten, y lo digo como concejala de Agrupa Sureste, de que ahí estaremos nosotros si nos quiere invitar a esa junta de seguridad para poner soluciones y velar entre todos juntos, entre todos los colores políticos, porque esto es un problema de todos y todas, el caminar seguros por nuestras calles. Y lo que me pareció vergonzoso es que hubiese la televisión canaria, vino con un programa a cubrir la necesidad que manifestaban vecinos y empresarios por la zona comercial, y el periodista alude que va a dar declaraciones el concejal de seguridad, y en lugar de aparecer el concejal de seguridad, aparece el de salud pública para decir a empresarios que han padecido un robo con el miedo que supone y las pérdidas que supone, y a vecinos que viven próximos también a esa zona, de decirles que tranquilos, que van a sacar plazas de policía rápido. Esa es la respuesta que este grupo de gobierno da ante una situación donde los vecinos mandan una, envían una firma y solicitan soluciones ya, como pasa con el caos circulatorio de Carlos V. Es decir, ¿cuánto va a tardar esas plazas de policía? Respondan ahora qué van a hacer ya. No vendan qué van a hacer dentro de unos meses o dentro de unos años, que es lo que ustedes se dedican, a vender humo. Necesitamos seguridad ya. Y espero que cuenten con nosotros, porque ahí vamos a estar para colaborar en todo lo que se necesite con respecto a este tema.
1: Minerva, que sí, cuente contigo, y no queremos olvidarnos que ya tenemos dentro, con mucha alegría, que se presentó la semana pasada aquí en este programa, que tuvo la el momento de la compañera Carmen Rosa, que él también está en el grupo mixto.
7: Rosa María.
1: Perdón, me equivoqué. Rosa María, disculpa. Que también la tenemos aquí, que también entre dentro de la Junta, para el tema, que somos dos concejalas, somos pocos, pero somos dos concejalas que estamos ahí trabajando por el bien del municipio, que estamos incorporados en la unión, lo que es Agrupa Sureste, hablamos ahora de ingenio, de las falsas promesas que tú comentaste. Estaba hoy porque hay muchos partidos que les gusta leer la ludoteca, mirar cosas de atrás. Hay personas que a las redes sociales se acuerdan que ahora mismo PP llevan 3 años, y en 3 años no dan mucho. No, perdona. PP somos, lleva 3 legislaturas. 3 años lleva con fuego, exacto. Pero otros años hasta estuvieron 4 años. Y la época de Juan José Gil, que parece que no la quieren recordar, no sé sus motivos, también estuvieron. Recuerde. Y tengo aquí hoy que me estuve preocupando un poco, porque yo, tema de colegio, la verdad que es una espinita que tengo, porque como fui miembro de una directiva de un AMPA, el Instituto de Ingenio, veo que el 24 de septiembre de 2022 ellos salen la noticia quejándose de que Somos PP dice que reivindica que a las obras del gran ingenio no están haciendo nada los centros educativos. Y yo pregunto, estamos ahora comenzando las obras del gran de 2025. Acaba de sacar un vídeo promocionando las obras grandes del municipio en un colegio que si mira bien el vídeo, ves que por la parte de atrás hay cosas que fallan todavía del colegio, y no más recordar el tema de los aires acondicionados y demás. Hemos informado que hay colegios que han tenido que pagar ventiladores para poder tener los alumnos en sus colegios. Y yo pregunto, como le dije la semana pasada, le recuerdo, el que lleva...
7: El consejero
1: de educación es de PP. Se llama Paul Suárez, que presenta ahora, creo que se presenta el Ayuntamiento de Las Palmas en Canarias. Y yo pregunto, ¿tienes todas las ventajas para hacerlo?
7: ¿Qué han exigido a su compañero de partido?
1: Exactamente.
7: Por los niños y niñas, por todos los estudiantes de este municipio, porque ya nos hemos enterado, y llamó la semana pasada a Saro, y ya nos hemos enterado de madres que han comprado ventiladores y los han llevado a los colegios, y colegios que han comprado sus propios ventiladores. Entonces, la Concejalía de Educación y la Consejería de Educación del Partido Popular, ¿qué ha hecho mientras tanto estos años?
5: Vamos a escuchar audio, Minerva, que sí, se nos está untando mucho las letras, ¿vale? Y no tenemos mucho dinero para pagar.
8: Buenos días a todos. Decirle a Minerva que la fachada del ayuntamiento es la misma que cuando ellos estaban gobernando. Y lo del centro cívico, quien lo cerraron fueron ellos con el PSOE. También recordarle que la anterior legislatura la concejalía de playas la llevaba ella, y tampoco hizo nada respecto a la entrada digna para la playa, que también hacía falta.
7: Puedo contestar.
5: Sí,
7: me encanta que me haya mandado eso. Bueno, primero, antes del centro cívico dijo otra cosa. La fachada, vale, la fachada del ayuntamiento. Bueno, como el grupo de gobierno parece que lo que hace no es hablar de gestión, sino criticar y mirar al pasado, pues vamos a mirar al pasado.
8: Quien no lo ve trabajo es porque no quiere.
7: Fíjate, Jorge, que en este caso la fachada pasa como la fachada de nuestras casas, que con el tiempo se va deteriorando. Entonces, vamos a buscar fotos del año 2023, de mayo de 2023, cómo estaba la fachada y cómo está actualmente, y el tiempo que la administración tarda para conseguir hacer esa mejora. Ellos entraron en el 2023 criticando y diciendo que había que mejorar cosas y que lo iban a hacer en 3 meses, que lo iban a hacer rápido. Venían como los salvadores del mundo, que además de bajarse el sueldo, iban corriendo a hacer cosas. La fachada se podía haber hecho en 2023, terminarla, 2024... 2025, llegamos a 2026 y estamos acabando 2026. Entonces, usted no me diga a mí que en estos años que venían a salvar el mundo no le ha dado tiempo de mejorar una fachada con lo que en estos años ha visto perjudicada. Eso por una parte. Por otra, el centro cívico cerrado, por supuesto que cerramos el centro cívico, y desde aquí lo he expresado varias veces y lo volvería a expresar las veces que hiciese falta, porque parece que es que no lo entienden. Lo entienden los vecinos, pero no lo entienden ustedes. El centro cívico cumplía con una ilegalidad y había informes de seguridad que nos decía que las bibliotecas no pueden estar dentro de los centros culturales. Había que sacar las bibliotecas. Y además llegábamos en un momento de crisis sanitaria, que era el COVID, donde se nos exigía además una serie, por ley, había una serie de normas que había que cumplir. Con lo cual, los centros por seguridad, porque hasta el propio peine de la caja escénica no cumplía con el peso pertinente para la seguridad de los que se sentaban en la butaca, que son nuestros vecinos, nuestras vecinas y nuestros técnicos que trabajan, había que cerrarlo. La pregunta que hacemos, que no lo quiso escuchar el señor concejal de Cultura, porque no le interesa, y lo que hacía era, en vez de eso, decir mentiras en el pleno, ¿había que cerrar el centro cívico? Sí. ¿Había que sacar las bibliotecas? Sí. Por tanto, a ustedes les tocaba seguir trabajando eso. Y lo que estamos viendo es un centro cívico totalmente abandonado, donde ustedes el año pasado a los legañosos, a la murga de los legañosos, le volvieron a vender humo diciendo que en enero iban a estar ellos allí haciendo su actuación, y es falso. Pueden acercarse al entorno de la zona comercial para que vean cómo está el centro cívico, donde ni siquiera nos reunieron en junio o julio para hacer una modificación del proyecto y ni siquiera lo han llevado a pleno. Entonces, ¿qué pasa? Que el Partido Popular, Jorge, estuvo en el año 2011 Raico Padilla como concejal de Cultura. Desde entonces, por seguridad, tenía que cerrar ese centro cívico y no lo hizo. Y Agrupa Sureste, por primera vez en Cultura, desde en la legislatura 2019-2023, nos encontramos con ese problema y fuimos lo suficientemente responsables para hacer que nuestro centro cívico cumpla con la normativa y sea el de mejor referencia que podamos tener en la isla de Gran Canaria, con un proyecto que dejamos y un modificado que se tiene ahora que seguir haciendo. Pues que lo hagan. Ellos prometieron y nos dijeron que iban a abrir el centro cívico. ¿Dónde está el centro cívico abierto? Y lo último, la entrada de la playa, por supuesto. Pero ¿sabes qué pasa? La diferencia, que yo en campaña no vendí ni piscinas artificiales, ni piscinas naturales, ni túneles en zonas protegidas. Y tampoco vendí entradas, salidas o una avenida. Lo que hice fue mantenimiento, accesibilidad, con las escaleras que había, que hicimos rampas. Y ese mantenimiento lo pueden ver, si quieren tiren de la hemeroteca y pueden ver cómo cada vez que llegaba un plan de empleo intentábamos arreglar también ese dique.
5: Vámonos con esto.
7: Y los tiempos.

0: Ah, sí, también, en ruegos y preguntas. Respuestas que no nos daban, que nos decían vecinos que este grupo de gobierno no daba, con respecto a Badena.
1: Oye, vamos a saludar al amigo Carlos de Carnicería Pasto Bellota, que ha venido aquí. Saludos, Carlos. A cogerme.
0: Y vamos mucha suerte en su negocio. Que vayan todos.
1: Sí, vamos a escuchar esto.
0: En lo que decía Jorge, un segundo nada más, Badenes, que en el barrio de Malfú, cuando hicimos la visita, todavía están esperando a que les den respuestas también por el exceso de velocidad bajando por la carretera principal del barrio.
1: Vamos a escuchar esto.
2: Quien no lo ve es porque no quiere. Un saludo especial a Jorge Esteban por su gran labor en Radio Carrizal. Y también a Fátima, que sabemos que da lo mejor de sí en su puesto en el ayuntamiento. Pero hay que decirlo alto y claro. El problema está dentro. La falta de comunicación interior en este grupo de gobierno y las peleas internas por los sillones han convertido al ayuntamiento en un espectáculo lamentable de crisis, inestabilidad y reproches mutuos. Mientras por detrás se mueven los hilos de los despachos para apartar a compañeras y repartirse poltronas, Ingenio se ahoga entre quejas diarias y necesidades reales desatendidas. Quiero enviar un saludo muy especial a todos los oyentes de Radio Carrizal, a su director Jorge Esteban y a todo el equipo, así como a los representantes de la oposición que nos acompañan hoy, a Grupa Sureste y Hablemos Ahora, agradeciéndoles de corazón la gran labor informativa que hacen cada día para acercar la realidad a todos los oyentes de nuestra comarca. Saludos cordiales de este servidor desde Los Molinillos. Miguel Ángel.
0: Pues un abrazo, Miguel Ángel, porque sabemos de primera mano el desgaste mental y qué está pasando con todo el problema que tiene y, como siempre, la ausencia de respuesta. Cuando no se quiere dar la cara y cuando eres un representante público, un gestor, que te has comprometido para ello, tienes que luchar y trabajar y dar la cara por tus vecinos y buscar las soluciones donde tengas que ir a buscarlo. Si las empresas son contratadas a través del gobierno de Canarias, a través del Cabildo, a través de una subcontrata o lo que sea, busca responsabilidades, pero da la cara y defiende a tu vecino. Y eso es lo que no estamos viendo en este grupo de gobierno. Con respecto a otra cosa que nos llamó también mucho la atención en este pleno, además de los gastos que seguimos viendo en fiestas y que luego le deben a vecinos facturas y no tienen la prioridad suficiente de las necesidades reales de este municipio, nos llama mucho la atención cómo concejalas como Fátima, como Almudena, han contestado ya en varios plenos diciendo, cuando llevamos ruegos y preguntas y transmitimos lo que nos dicen vecinos, cómo les molesta, y lo que contestan es que por qué, antes de llevarlo al pleno, que por qué no le hemos mandado un mensaje para solucionarlo. Y yo le tengo que decir a estas concejalas y a este grupo de gobierno que nosotros estamos para fiscalizar de forma responsable, y así lo hacemos, y transmitir lo que los vecinos nos dicen, no para hacerles el trabajo de ustedes. Nosotros no tenemos por qué transmitirle a ustedes que vayan a tal sitio. Escuchen a los vecinos, y si ustedes han ido por esos barrios, ¿por qué no lo han contestado? ¿Tenemos nosotros que hacerle recordatorio? Nosotros tenemos nuestro trabajo. Y ustedes son los que están cobrando ahí sentados. Entonces, menos cámara, menos fotos. Escuchen bien a los vecinos y denles las soluciones que esperan.
1: Vamos a abrir los teléfonos por si quieren hacerle alguna pregunta a los concejales. Y rápido, porque si no nos vamos, ¿eh?
3: Yo comentaba que acaba de ir a nombrar a Mudena, que estuvo aquí en la de presidencia, esto, que había unas ayudas, los autónomos, una subvención, los autónomos y demás. Y que ella está con el tema de comercio y empleo. Y yo le digo una pregunta. Estamos a 2 meses, 3 meses de Navidades. ¿Y qué solución tenemos para acá? ¿Los quintos para los aparcamientos? Por mucha subvención que dé, ayudas que dé, si no busca realmente dónde está el problema en sí, el problema ellos los tienen, que nosotros caminamos por Carlos Quinto, nos echamos un café, hablamos y nos dicen los aparcamientos. No tenemos aparcamiento. La gente se va a otro municipio que no tiene aparcamiento. Da vuelta y no tiene aparcamiento. ¿Qué solución tienen ellos planteados? No sé. Que sí, que den ayuda, que están con los comercios, que menos mal, yo voy a decir aquí en parte, que lo de motor lo van a hacer en tema de la coordinación de la jugada. Faltaría más que se haga otro día Carlos Quinto, que como están los vecinos con el tema de Carlos Quinto.
0: Pues a ver, Víctor,

0: si la desentan para esa feria, por lo menos, ya que ni siquiera tuvieron previsión para las fiestas de San Gabriel y para la fiesta de Jorge Esteban con la radio, que por lo menos una manita de pintura, limpiar, que parece que se les olvida de cómo está esa plaza, por lo menos que hagan eso, ya
1: vámonos
0: es
1: con
0: lo
1: un,
0: mínimo que se pide.
1: Vámonos con un audio para ti, Minerva.
0: Sí.
2: Escucho a vecinos que ahora ven las visitas a los barrios como una preocupación puntual y políticamente conveniente desde la oposición. Quizás no se dan cuenta de que es ahora cuando se ponen de manifiesto las mentiras, las excusas y la inacción. Después de un tiempo prudencial para que desarrollen su supuesto programa y hoja de ruta, donde priman los incumplimientos, y esa es la obligación de la oposición, luego les queda a los ciudadanos valorar.
0: Pues ahí yo creo que lo ha dicho muy bien el vecino o la vecina. De hecho, ahora verá Jorge que en estos 7 meses se apunta...
2: Buenas tardes. ¿A quién corresponde la limpieza de los contenedores que pusieron hace unos años? ¿A la Mancomunidad del Sureste o al Ayuntamiento? Estos contenedores son de lo peor que han puesto. Pero ya que están, al menos hay que mantenerlos lo más limpio posible, cosa que no ocurre en muchas zonas. Me canso de mandar incidencias al Ayuntamiento, pero nada... No pasan a limpiarlos. Miguel.
0: Pues sí, ahora me lo anoté por aquí, ahora contesto a eso. Con respecto a lo que decía el vecino y vecina pasada, exacto. Ahora vemos mentiras, vemos excusas y todo es que fíjate lo que he oído esta semana, Jorge. He escuchado esta semana, es que en 4 años no da tiempo. Y entonces, ¿para qué prometieron todo lo que prometieron? ¿Para qué? Si ustedes vendieron que es que antes era que no había voluntad y que ustedes sí que iban a salvar el mundo, ¿y por qué no lo han hecho? Ahora las frustraciones da que echarle la culpa a los demás o decir cómo se encontraron las cosas. Entonces hay que ser serios, saber qué es lo viable que se puede hacer en 4 años, qué no, y tantos castillos en el aire que nos vendieron. Otra cosa quería decir con lo de la limpieza de los contenedores que acaba de decir ahora el vecino Miguel. Efectivamente, la limpieza de contenedores es un contrato con la Mancomunidad del Sureste, pero cada ayuntamiento tiene a su concejal pertinente de servicios públicos que tiene que hacer un seguimiento de esa limpieza. Ya nos lo dijeron en Los Molinillos, en una de las tiendas que están cerca los cubos de basura, y también nos lo dijeron en El Sequero. Y en muchos de los barrios, que seguro que nos están escuchando vecinos, el estado de suciedad en el que se encuentran estos recipientes. Quien tiene que hacer el seguimiento es el concejal responsable de servicios públicos. El que tiene que controlar y con los técnicos hacer ese trabajo es el concejal responsable, este grupo de gobierno. Y volvemos otra vez a decir,
1: Minerva,
0: el estado en el que están las aceras y los cubos.
1: Vamos a escuchar dos audios y nos vamos, sí. Porque mira, son las 2 de la tarde.
3: Buenas tardes, Jorge. Antes que nada, mil gracias por el detalle que has tenido antes conmigo. Y un jueves más saludar a Minerva, a José y a todos los compañeros de Agrupa Sureste Hablemos Ahora, a Fátima, y también, por supuesto, mandarle muchísima fuerza a Miguel Ángel de Los Molinillos, que espero que ese problema que está teniendo, que pronto se solvente. Y nada, y que sea para bien. Un abrazo para todos y para mi vecina Ligia, que está de cumpleaños, y a todos los vecinos de aquí del Sequero, ¿vale? Besitos, un abrazo.
4: Buenas tardes, Minerva, un saludo. Mira, quería comentarte que yo fui la chica que llamé las semanas pasadas por el tema de los ventiladores de La Pastrana, bueno, todos los colegios, pero yo hablo por La Pastrana, el del colegio de mi niño, a ver si se solucionó algo, si hablaste con Vanessa... O si sabes algo, gracias, un saludo.
0: Bueno, Aliduvina, un saludo, un abrazo fuerte. Y Saro, nosotros transmitimos esto. Es verdad que hemos hablado también con parte del profesorado y nos han dicho que en algunas aulas, de hecho en uno de los centros, parece que además pusieron un aire acondicionado y saltó la luz porque no hay potencia suficiente en ese centro escolar. Y en el de La Pastrana concretamente, el propio colegio, Víctor también me puede corregir, hablamos con uno de los profesores y el propio colegio parece que a través de sus medios ha puesto algunos ventiladores.
5: Sago, perdona lo que te comenté el otro día, no sé si has visto esta semana los periódicos, las redes sociales y la televisión. Hubo un colegio vecindario que las madres y los padres salieron a la calle y exigieron ventiladores, aire acondicionado. Es que tenemos que salir, tenemos que exigirnos.
0: Sí, porque desde esta Concejalía de Educación no tenemos ninguna respuesta inmediata ante esto.
5: Y ante la llamada de antes de lo que comentó ahí, de lo que hizo una persona que mandó un mensaje comunicado, que nosotros, tanto de Grupo Sexto como vemos ahora Ingenio, llevamos tiempo viendo las calles, los problemas, incluso voy a repetir el teléfono que tenemos, 672-948269, repito, 672-948269, abrimos ahora Grupo Sureste, Facebook, Instagram, nos manda un mensaje, ahí estamos.
1: Minerva, no hay más tiempo. Víctor, no hay más tiempo. Gracias a los dos por estar en Radio Carrizá. Y Minerva, no sé si quieres añadir algo más para despedirte.
0: Sí, solo decir que disfruten el Día del Vecino, que es este próximo domingo, arriba en la pasadilla. Y que sobre todo, el martes pasado estuvo aquí el Partido Popular. Y esa falta de información, cuando Fefa, una vecina de Cuesta Caballero, le dice de muchos proyectos que no han ejecutado, y entre ellos les nombra el Z, y que la respuesta de la concejala fue decir que no ha dado tiempo a todo para ejecutar, se nota la desinformación de que un mismo barrio se manifestó en un pleno y tuvieron que echar atrás otro de los proyectos que hicieron de espalda a los vecinos de ese barrio y que no contaron, y lo que hicieron fue vender humo. Y decir que se forma rifirrafes en los plenos porque a la oposición no le gusta las respuestas, lo que no le gusta a la oposición, lo que no le gusta a Grupo Sureste, hablemos ahora, son las mentiras del Partido Popular. Muchas gracias y buen día.
5: Buenas tardes, nos vemos todo el domingo en la Día del Vecino. Estaremos allí, pasaremos bien y lo escucharemos como siempre. Estamos dispuestos por y para el pueblo de la Villa de Ingenio, que repito, Villa de Ingenio, de la pasadilla bajo la playa del Burgo. Buenas tardes.
0: Feliz día.

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0: Comienza el juicio en el pueblo de Carrizal de Ingenio contra don Jorge Esteban Cordero Oliva. Preside el honorable juez Javier Crespo. Póngase en pie, por favor.
1: Pueden sentarse. Proceda el fiscal a exponer los hechos, por favor.
2: Gracias, señoría. Esta fiscalía acusa a don Jorge Esteban Cordero Oliva por inculto.
1: Silencio en la sala. Silencio, por favor. Continúe la fiscal.
2: Gracias, señoría. Esta fiscalía acusa a don Jorge Esteban Cordero Oliva por inculto, analfabeto, por no saber escribir, por expresarse mal, por no hacer la pelota a los dirigentes políticos de nuestra comunidad, por dejar hablar a sus oyentes en antena y permitir que se expresen libremente, por decir cosas que hieren a determinados políticos y por provocar envidias.
1: Silencio en la sala, por favor. Si el fiscal no tiene nada más que decir, es el turno del abogado defensor.
3: Gracias, señoría, con la venia. Seré breve. Las cuales acusaciones que aquí se exponen contra mi cliente, don Jorge Esteban Cordero Oliva, la voy a resumir en una sola palabra: envidia. He traído una prueba de audio, la cual demostrará a los cuales aquí presentes quién es Jorge Esteban Cordero Oliva.
1: Procedamos a escuchar el audio. Silencio, por favor.
4: Bueno, primero un saludo a toda la audiencia de Radio Carrizal, donde tuve ocasión de estar departiendo.
5: Buenos días, Jorge. Tiempo.
6: ¿Quién eres?
5: Rosy Alemán.
6: ¿Cómo andas, Rosy?
5: Pues mira, un poquito gripada.
7: Hola, Jorge, buenos días.
6: ¿Quién eres?
5: Amalia.
6: ¿Cómo andas, Amalia?
5: Bien, ¿y tú?
6: Bien, gracias a Dios.
5: Pues mira, te deseo toda la suerte del mundo y que tenga muchas llamadas.
6: Hola, buenos
8: Hola,
6: días.
8: Hola, buenos días, Jorge.
6: Aquí estamos trabajando, padre.
8: Siguen adelante, mijo.
6: Bueno.
8: Era para apoyarte en la radio, que siga.
9: Para apoyarlo.
1: Escuchadas las partes y concretamente la prueba que aporta la defensa, y ateniéndome a la lógica judicial, este tribunal no tiene más que decir que Jorge Esteban es inocente de todos los cargos que se le imputan. Y condeno a los acusantes a que escuchen el programa Las Mañanas de Jorge Esteban y comprueben que cuando se acusa a don Jorge Esteban, se acusa a toda una comunidad de personas que lo único que desean es expresarse libremente. Radio Carrizal cumple con una labor social inconmensurable y ojalá aprenda mucha gente de él. Se cierra la sesión.
10: Muchas gracias, señor juez, y si usted me lo permite, quiero agradecerle y darle muchísimas gracias a todos mis oyentes y público en general, y sobre todo a aquellas personas que me aceptan como soy. Gracias.

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0: ¡Paco! ¡Paco, coge el teléfono! ¡Paco! ¿Dónde se habrá metido este hombre? A ver, dígame.
1: No cuelgue el teléfono y escucha atentamente. Tenemos a su marido. Si quiere volver a verlo, siga estas instrucciones.
0: ¿Secuestrado, no?
1: Sí.
0: Pues ¿sabe qué le digo?
1: ¿Qué?
0: ¡Que se lo queden!
1: Pero oiga... por culo.
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0: Comienza el juicio en el pueblo de Carrizal de Ingenio contra don Jorge Esteban Cordero Oliva. Preside el honorable juez Javier Crespo. Póngase en pie, por favor.
1: Pueden sentarse. Proceda el fiscal a exponer los hechos, por favor.
2: Gracias, señoría. Esta fiscalía acusa a don Jorge Esteban Cordero Oliva por inculto.
1: Silencio en la sala. Silencio, por favor. Continúe la fiscal.
2: Gracias, señoría. Esta fiscalía acusa a don Jorge Esteban Cordero Oliva por inculto, analfabeto, por no saber escribir, por expresarse mal, por no hacer la pelota a los dirigentes políticos de nuestra comunidad, por dejar hablar a sus oyentes en antena y permitir que se expresen libremente, por decir cosas que hieren a determinados políticos y por provocar envidias.
1: Silencio en la sala, por favor. Si el fiscal no tiene nada más que decir, es el turno del abogado defensor.
3: Gracias, señoría, con la venia. Seré breve. Las cuales acusaciones que aquí se exponen contra mi cliente don Jorge Esteban Cordero Oliva la voy a resumir en una sola palabra: envidia. He traído una prueba de audio la cual demostrará a los cuales aquí presentes quién es Jorge Esteban Cordero Oliva.
1: Procedamos a escuchar el audio. Silencio, por favor.
4: Bueno, primero un saludo a toda la audiencia de Radio Carrizal, donde tuve ocasión de estar departiendo.
5: Buenos días, Jorge. Tiempo.
6: ¿Quién eres?
5: Rosy Alemán.
6: ¿Cómo andas, Rosy?
5: Pues mira un poquito de mi padre.
7: Hola, Jorge, buenos días.
6: ¿Quién eres?
7: Amalia.
6: ¿Cómo andas, Amalia?
7: Bien, ¿y tú?
6: Bien, gracias a Dios.
7: Pues mira, te deseo toda la suerte del mundo y que tenga muchas llamadas.
6: Hola, buenos
8: Hola,
6: días.
8: Hola, buenos días, Jorge.
6: Aquí estamos trabajando, Paco.
8: Sigue en adelante, mío.
6: Bueno.
8: ¿Eres para apoyarte en la radio? Que siga.
9: Para apoyar a los
1: Escuchadas las partes y concretamente la prueba que aporta la defensa, y ateniéndome a la lógica judicial, este tribunal no tiene más que decir que Jorge Esteban es inocente de todos los cargos que se le imputan. Y condeno a los acusantes a que escuchen el programa Las Mañanas de Jorge Esteban y comprueben que cuando se acusa a don Jorge Esteban, se acusa a toda una comunidad de personas que lo único que desean es expresarse libremente. Radio Carrizal cumple con una labor social inconmensurable y ojalá aprenda mucha gente de él. Se cierra la sesión.
10: Muchas gracias, señor juez, y si usted me lo permite, quiero agradecerle y darle muchísimas gracias a todos mis oyentes y público en general, y sobre todo a aquellas personas que me aceptan como soy. Gracias.

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0: Y Jesús está de mi lado, entonces también estará de tu lado, mi querido oyente.
1: Gott segne dich.
0: Que Dios te bendiga. Muchas gracias por escucharnos un viernes más. Por favor, escríbanos al 602-460-156. Estaremos esperando tu mensaje. Muchísimas bendiciones y que tengan un buen fin de semana.

0: ¡Adiós, señora! Ahí va Fefito, otra vez corriendo.
1: ¡Ay, mi niño! Siempre me coges igual. Yo voy apuradita a ver si llego a escuchar el programa de Jorge Esteban.
0: Pero tranquila, mujer. Si él espera por ti todos los días.
1: ¡Ay, si eso fuera así, mi hijo! ¡Qué va si le empieza puntualito siempre!
0: Pues, ¿sabe qué le digo? Que yo también me voy corriendo a ver si alcanzo a llegar al programa.
1: ¡Ah, pues ándate ligero!
0: ¡Adiós, Fefita!
1: ¡Adiós, mi hijo!

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Descanse en paz la señora Isabel Martín Santana, que falleció en Carrizal de Ingenio a los 107 años de edad después de recibir los santos sacramentos y la bendición apostólica. Su familia ruega a sus amistades y personas piadosas una oración por su eterno descanso y le ruegan se sirvan asistir a la misa funeral que su sufragio tendrá lugar este sábado 3 de octubre a partir de las 10 menos cuarto de la mañana en la parroquia Nuestra Señora del Buen Suceso y desde allí al cementerio de Carrizal, favor por el cual les quedarán profunda y eternamente agradecidos. Descanse en paz la señora Isabel Martín Santana.

Descanse en paz la señora Isabel Martín Santana, que falleció en Carrizal de Ingenio a los 107 años de edad después de recibir los santos sacramentos y la bendición apostólica. Su familia ruega a sus amistades y personas piadosas una oración por su eterno descanso y le ruegan se sirvan asistir a la misa funeral que en su sufragio tendrá lugar este sábado 3 de octubre a partir de las 10 menos cuarto de la mañana en la parroquia Nuestra Señora del Buen Suceso y desde allí al cementerio de Carrizal, favor por el cual les quedarán profunda y eternamente agradecidos. Descanse en paz la señora Isabel Martín Santana.

Descansa en paz la señora Isabel Martín Santana, que falleció en Carrizal de Ingenio a los 107 años de edad después de recibir los santos sacramentos y la bendición apostólica. Su familia ruega a sus amistades y personas piadosas una oración por su eterno descanso y le ruegan se sirvan asistir a la misa funeral que en su sufragio tendrá lugar este sábado 3 de octubre a partir de las 10 menos cuarto de la mañana en la parroquia Nuestra Señora del Buen Suceso y desde allí al cementerio de Carrizal, favor por el cual les quedarán profunda y eternamente agradecidos. Descanse en paz la señora Isabel Martín Santana.

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Muy buenos días, saludos cordiales, que les habla Jorge Esteva. 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Esto es Radio Carrizal, mi nombre es Jorge Guaperas. Aunque ya le digo, lo de guapera no es seguro.

0: escuchamos en Radio Carsala de Jorge Esteban. Ya sabes que si no nos quieres llamar, no lo hagas. Al 78 40 60 78 15 32.
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0: Seguimos, Radio Cresado. Hola, buenos días.
1: Buenos días.
0: ¿Quién eres?
1: Antonio, el hijo inmaculado.
0: ¿Cómo anda, mi niña linda? ¿Cómo está mi niña linda hoy?
1: Antonio, muy bien, muy bien.
0: Dime algo, aunque sea feo, da igual.
1: No, que eres el mejor, coño, eres el mejor y el que alegra cada mañana a mi madre y a todas las peñeras de la...
0: Muy bien, vamos a ver, Antonio, ¿a quién vamos a saludar hoy?
1: Soy yo, Fuerteventura, pasando los días aquí, los días, qué rico, ¿viste?
0: ¿Está bueno por ahí?
1: Buenísimo, oye, buenísimo.
0: Qué bueno, tío.
1: Saludar también a mi hija Xiomara, que está de práctica, a mi familia, a mi madre inmaculada, que me está oyendo, que ya está mejor, y a toda mi familia, ¿qué más decirte? Que sea bien Fuerteventura, hombre.
0: Oye, pues pásalo bien, mi niña linda.
1: Ya nos vemos ya en la fiesta de
0: hoy. Si Dios quiere.

0: quiere, si Dios quiere, si Dios quiere.
1: ¡Dale!
0: Bueno.
1: Venga, Jorge.
0: 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Pues ya lo sabes, si no nos quieres llamar, 784060, 781532. Y esto es así, dice así.

0: Vámonos con una llamada. Bueno, vaya cachondeito. Hoy es viernes, nadie quiere trabajar.
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0: teléfono? Pues ya lo sabes, si no nos quiere llamar, no lo haga. Al 784060 7815 32. 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
2: Buenos días, Jorgito Esteban. Oye, Jorgito, nada, mandar un beso a Raíz, un saludo a toda la audiencia, como siempre. Tenga todo un gran fin de semana.
0: La panadera loca.
2: Mira, Jorge, ahora que no oye nadie.
0: Eres más feo que cagar para
2: el lunes es cumpleaños de Raíz. Ahí te llamaré el lunes. No, yo por si alguien de la audiencia quiere comprar algún regalo, que a mí no me importa, yo no me enfado. Venga, un beso para todos.
0: Panadero, dime una cosa, ahora que no nos oye nadie, panadero. Lo tuyo de nacimiento es un dolor de huesos que te dio. A mí me da que es lo tuyo un dolor de huevos, ¿eh? Raiza, un beso, mi niña. Me ha apiado de ti, Raiza. Pobrecita, coña. Vamos a dedicarle este temita a Pedro, que dice que nos escucha todos los días. Pedro, de La Jurada. También, como no, a Manolo. Son dos trabajadores que dicen que nos escucha todos los días. Pedro, para ti esto.
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0: Mariconadita la gusta, Pedro, ¿eh?
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0: No, como dice, aquí te mando una carta, vas a pensar que somos maricones.
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4: Buenos días, guapera. Saluda al guapera Benito, al panadero, la mujer, las dos jefas, a la del sequero, a José Carmelo, a Chimenea que está hablando. Presuntamente, Chimenea, ¿quién va a ir a la de Las Palmas? ¿Quién va a ir presuntamente, Chimenea, de cantante a la gala del guapera? Irá. Porque Chano me dijo que quería ir a Chimenea, cantar un par favor, de canciones tú, en la gala. Mira, ve mi niño.
0: Por favor, Chimenea.
4: Mira, ve mi niño. Mira, ve si arregla esto, Chimenea.
0: Díselo tú, Chimenea, por favor, para no decírselo yo. Díselo, por favor. Presuntamente vale más que se lo digas tú, Chimenea. Porque bebe no por nada, ¿eh? Tiene que hacerse mirar eso.

0: DJ Geray Molina. Saludos, Geray Molina.
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0: ¡Buenos días a todos! ¡Buenos días! Ya mañana me marcho para Málaga. Estaré unos días allá de vacaciones, así que estaré desconectado de la radio, con la nieta. A disfrutar de unos días allá a comer espeto. ¡Me pillo! ¡Presuntamente! ¡Va ahí! ¡Llamo del sequero!
1: Ay,
0: con el amigo invisible. Ya no tiene un amigo que es invisible, oíste, te lo juro por Dios.
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0: Esto es en serio, te lo juro ante Dios.
1: Vamos a dedicarle estos temas al Chimenea y a su madre. Y dice así, Chimenea. Así que con mucho amor, Chimenea, para tu madre.

0: Hola.
1: Buenos días.
0: Buenos días, ¿con quién hablo?
1: Tu pesadilla, amor mío.
0: ¿Quién eres, Juani?
1: La misma.
0: ¿Cómo estás, Juani?
1: Yo, sentada, escuchándote.
0: Mira, coño.
1: Pintándome las uñas.
0: Juani, ¿alguna vez luchaste con un pez de espada?
1: No, con un tiburón.
0: Muy bien. Juani, dime algo, aunque sea feo, da igual.
1: ¿Qué quieres que te diga? ¿Amor de mis amores?
0: Yo, mira qué bonito sonó eso. Amor.
1: ¿Viste qué bonito sonó?
0: Amor de mis amores, espérame.
1: No, no, no. Mira, este año no me voy a perder a gala.
0: Siempre me dice lo mismo. La única que va, la única que va siempre es tu hermana, la verdad que
1: siempre,
0: sí.
1: Siempre, siempre, ella no se la pierde.
0: Ella y
1: nunca.
0: Tu madre, hay que reconocerlo, ella y la viejita.
1: Sí, señor.
0: Sí, es verdad.
1: Mira, voy a saludar. El padre se está como en mí, buscando señal. No la encuentra, está metido en el árbol porque está lloviendo.
0: Ay, a mira, ver, Juani, dime algo, aunque sea feo, da igual.
1: ¿Dónde anda Chano que nos ha hecho el partido?
0: Chano, eso iba a decirle, los hombres se visten por los pies.
1: O sea, coño, Chano. Chanillo.
0: Chano. Chano.
1: Después que te fuiste de aquí con la chispa no viniste más, no se te venía el pelo. Y mira que lo tienes grande.
0: No, y no eso, solo tía, sino que nos metió la negra, que dijo que no, y viernes vamos a hacer un partido de fútbol, sí. Tal cual. Juani, vamos a meter a Juani y a todo el mundo. No ha metido a nadie, de por
1: a
0: sí.
1: Mí
0: no
1: me va, ¿a mí qué? ¿Me va a meter gol?
0: Yo no sé, si tú te dejas, a lo mejor te mete un gol. ¿Tú te dejarías?
1: A mí no me mete el gol nadie.
0: Pero tú te dejas... ¿Perdón?
1: Bueno, a mí no me mete el gol nadie. Soy una portera, muchacha.
0: ¿Eres buena portera?
1: ¡Ja!
0: ¿Te portas bien, sí?
1: Yo siempre.
0: Vale, vale. Te tendré que preguntarle a tu marido, a ver. Mira, de todas maneras...
1: Fíjate, escucha, si me porto bien, que no tengo sino 7 hijos, imagínate tú.
0: Sí, ¡ah! Pero Juani, una cosa, para ti y para mí, ahora que no nos oye nadie, ¿tú crees que el Llano del Sequerro va a ser el partido fútbol?
1: Ese no hace partido ninguno. Ya ese metió el gol y dio la escuadra y es entrar.
0: Yo ya no, en serio, ya no.
1: Ya. Qué bueno estar tiempo hoy.
0: Como yo.
1: Jorge.
0: Como yo.
1: Está bueno, tío.
0: Oíste, como yo.
1: Está bien, entonces. Tú estás húmedo como el tiempo.
2: ¡Tato!
1: Mira, está buen día, tío.
0: Mira la chimenea loca.
3: ¡Saro! ¿Qué hiciste con la comida hiciste hoy, Saro?
1: ¡Chimenea!
3: ¡Saro! ¡Saro! ¿Qué hiciste con comida hiciste hoy, Saro? ¡Saro! ¡Va a ir al burrero hoy, Saro!
0: Ya no, chimenea, hazte mirar eso tú también, campeón. Juani, dime algo, aunque sea feo.
1: Mira, chimenea, mi hermana, la especialidad de ella es polla en salsa.
0: ¿Polla en salsa?
1: Sí, pollita chica de esa.
0: Cabronazo,
1: tío. Mira, escúchame, voy a saludar, tío. Voy a saludar, mira, a mi hermana, a mis sobrinos, a mi madre, a mi prima Libre, que nunca se me queda atrás, a mi esposo, a mis hijos, a Bruna, a Chano, a Genara, a todo que me conoce y a José Carmelo. Acuérdate, José Carmelo.
0: José Cordero, José Cordero. Gracias.
1: Jorge,
0: dime,
1: diciendo yo, mi hermana, que el hijo de Inmaculada tiene la misma voz que Chimenea, tío.
0: ¿Que quién?
1: Que Chimenea.
0: Ah, pues no sé, tío.
1: Sí, tío. Pues, príncipe, ¿qué quieres que te diga? Vete para Burrero hoy.
0: Gracias.
1: Bueno, mi amor.
0: Adiós, amor.

0: Buenos días, Jorge, alias del Guaperas. Soy Vanessa. ¿Me puedes dedicar una canción romántica para mí y para mi novio Paco, que hoy cumplimos 14 años de estar juntos? Un saludo para todos los oyentes de Radio Carrizal.
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2: Pues nada, un saludo para Vanessa, que hoy hace 14 años, ¿ves cómo es?
0: Buenos días, Jorge, alias del Guaperas. Soy Vanessa. ¿Me puedes dedicar una canción romántica para mí y para mi novio Paco, que hoy cumplimos 14 años de estar juntos? Un saludo para todos los oyentes de Radio Carrizal.
2: Bueno, pues esto se lo vamos a dedicar a Vanessa y a su media

Bueno, pues seguimos en Radio Carchala de Jorge Guapera. Vámonos con este. Bueno, este tema me encanta, ¿eh? Este tema, escúchenlo, ¿eh? Me encanta. Esta canción, yo se la decía a Iván Mendoza cuando él venía aquí de niño a cantar a la radio en directo. Y dice así. Y escúchalo, ¿eh? Me encanta. Y dice así.

0: Bueno, ahora con una llamada. Hola, buenos días.
1: Buenos días.
0: ¿Con quién hablo?
1: Con una señora.
0: ¿De dónde?
1: Del campo.
0: ¿De qué campo?
1: Del de las amapolas. ¿Saben ni qué era eso?
0: No.
1: ¿No?
0: No.
1: Entonces tú no sabes nada.
0: ¿Alguna vez lo echaste con un pez de espada?
1: Siempre.
0: ¿Y con un culo marino?
1: También, y por adelante y por atrás, por todos lados.
0: ¿Tú estás pasando más hambre?
1: De la barriga de todos lados. ¿Qué dices?
0: ¿Estás pasando tú más hambre que el perro una gallina de turuleca, digo?
1: Ah, yo estaba haciendo arroz blanco. ¿Poco y huevos fritos y salchichas hoy?
0: ¿Salchichas que son? ¿De la de gorditas?
1: De la gorda.
0: ¿Te gustan gordas y peludas?
1: Sí, porque es la que es harta. Un saludo, Lidia, y para Sari, y para todas. Un besito, niña.
0: ¿Para todo el mundo?
1: Sí.
0: ¿Menos para mí?
1: Quizás a ti no te gusta la salchicha gorda.
0: No, a mí no me gustan las salchichas.
1: ¿A ti te gusta? Sí que te gusta. ¿A ti te gusta? Los huevos y el arroz solo.
0: No, los huevos no. Tampoco me gustan los huevos.
1: Ah, ¿tampoco?
0: No.
1: Pues a mí lo más que me encanta son los huevos.
0: ¿Son los huevos te gustan o la salchicha también?
1: No, y la salchicha también va con los huevos.
0: ¿Y te lo comes todo junto?
1: Todo. Si puedo, me lo como todo.
0: Tú me pasas a mí que... Tú eres... Eres la polla, Genara. Genara, para ti, para mí.
1: Un
0: ahora.
2: Buenos días, Genara. Buenos días.
0: Mira la otra. Mira la otra.
2: Un abrazo, mi vida.
0: Mira la otra.
1: Un abrazo, Isabelita, para ti, para todos los tuyos, cariño.
2: Y un feliz fin de semana, Genara. Dale de castaña, Genara.
1: Anda, no, es que él es tonto.
0: Isabel.
1: Él no sabe nada.
0: Isabel, ¿cómo que dale castaña? ¿A qué tiro para abajo y te galleteo?
1: Hombre,
0: ¿a qué tiro para abajo? ¿A qué tiro para abajo y te cacheteo, Isabel?
1: Mira, si la castaña es buena, ¿eh? Tú no te comes las castañas, Jorge.
0: Las castañas del castañazo que te voy a dar yo a ti. Macrea. Son dos macreres iguales.
1: Mira.
3: Hola,
1: ¿y por qué me vas a mandar?
3: Santa Lucía.
0: Mira.
3: Saludos, Genarita. No sé.
1: Un saludo, cariño, un besito para ti, para tu hijo, que siga bien, que mi niña.
0: Josefa, no me dejo que te acueste un rato, ¿ves?
3: ¿Qué pasa? Siga con usted. Vale.
1: Mira a ver lo que pasa, bueno, niña.
3: Saludos para todas las personas que ponen su publicidad, para ti, Jorge, especialmente para mis hijos y toda la familia. Vale. Muchos besos y que tengan un buen fin de semana y cuidado
1: que
3: en la carretera.
1: Muy bien, mi niña. Un besito.
4: Hola, Jorge, buenos días.
0: Mira la otra.
4: Te llamo para felicitar
0: Carmen,
4: a ti, a tus hijos.
0: Carmen, no por nada.
1: Carmen.
0: Hay que darte fuelle, mi niña.
1: ¡Qué
4: cae en Mayata
1: hoy, mi niña!
4: Y a su marido, para que se recupere pronto. Ángel Rivero y a su marido y a sus hijos.
1: ¡Mira! ¡Oye, Carmen! ¿Qué te pasa?
0: ¡Que no! ¡Eso!
4: A mi hija y a su pareja.
0: ¡Mira! ¡Ay, mi!
4: A todas las compañeras de la gimnasia. Y a todos los que están oyendo la emisora, Jorge.
1: ¡Espabilate, Carmen! Parece que estás en Miami, mía. Ven para acá, que yo te doy arroz.
5: Venita, te da Enarita. Enarita, Esteban hoy te levantó con la pierna izquierda. Que te tome la pastilla, Enarita. Bueno,
1: no,
5: un saludo, Manolo.
0: Chimenea, cuéntate un rato,
5: Me encanta oírte,
1: mira.
5: Enarita. Un saludo aquí a Isabelita.
1: Un saludo, Jimea, para ti, para todos los tuyos y para tu niñita.
6: Buenos días, señorita Genara.
1: Buenos días, Lente.
6: Hace un par de días que no la oigo, he estado liado. Me alegro oírla.
1: Que igualmente, mi niño, para ti, para todos los tuyos, un besito. Igualmente, cariño.
0: Aquí, no por nada.
1: Para Sermo.
0: Mira.
1: Para Manole.
0: Manola.
1: Ay, Carmen, que más ya te encuentro, mi niña. Para Delaida. Para Inocencia. Muchos besos, Inocencia. Para ti, para todos los tuyos, mi niña. Y para Fermina. Para María Sánchez. Para todos los de ella, un besito. Para Carmelo. Para su madre Marilú. Para Benito. Para todos los de ella, para Ana. Para
5: mira, ve, señora, mira, ve, señora, que lleva 45 Ana. Minutos hablando. Mira, ve, señora, que hay más gente para hablar. Mira, ve, se va a pegar todo el tiempo a la radio. ¿Qué comida hizo su nieta hoy? ¿Qué comida hizo su nieta hoy para llevar los tapes?
1: Arroz blanco,
5: huevo
1: frito y salchicha de la gorda.
0: ¿Salchicha de la gorda?
1: Sí, pues ahora me voy porque está tocando el panadero.
0: Señora,
1: la puñeta.
0: Cóllame, señora, ¿por qué usted tiene que recargar muchas que son salchichas y gordas?
1: Porque me gusta.
0: ¿Te gusta gordita?
1: A mi marido también le encanta.
0: ¿Te gustan gorditas y peludas?
1: Sí.
0: ¿No? Vale,
1: pues bueno, Jorge, hasta el lunes, mi niño, porque está el panadero tocándome la pita.
0: ¿Te toca la pita el panadero también?
1: Sí, le gusta tocarme la pita.
0: Venga, adiós. Ay, Genara, eres la hostia. Ay, Genara. A ver, calme, ¿qué dices? Calme, eso que son los pájaros. Eso que tu pájaro está alegre, calme.
7: Y suspiro.
0: Voy a más a saludar a Juani y a Pilar y a Nati. Ellas son de Barsequillo. Un saludo para las tres. Juani, Pili y Nati. Un beso.

0: Es Iván Mendoza desde Vecindario. El chaval, ¿eh? Cantaba muy bien, aquel tiempo cantaba muy bien el chavalín, ¿eh? Y a tiempo que no lo veo, ¿eh? Pero un saludo para él, para sus padres.
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Qué bonita canción, ¿eh? Vámonos con la llamada, hola. Bueno, se nos fue la llamada. Bueno, seguimos en Radio Carrizal, 78-40-60, 78-15-32. A ver, ¿qué voy a hacer por aquí? A ver, esto, a ver. Bueno, este tema, si ustedes me lo permiten, quiero dedicárselo hoy a mi madre Juana Oliva Oliva. Así que con mucho amor para mi madre Juana Oliva, y dice así.

0: Bueno, seguimos en Radio Carchala de Jorge Esteban.
1: Yo la miro pasar cuando voy caminando.
0: Verdad, ¿eh? Siempre que paso caminando la veo así, una chica guapa. Llego mirando para ella y digo...
1: Perdidamente enamorado.
0: Llego enamorado así, ¿eh?
1: Perdidamente enamorado de esos ojos.
0: Los ojazos que no ves, ¿eh?
1: Mira, lo notado.
0: Y digo...
1: Que lloro.
0: No, tanto como llorar, no, pero...

0: En un ratito vamos a hablar pues con nuestra amiga que tenemos por aquí, a Yurena. Eso será aquí en Radio Carsala de Jorge Esteban. Así que atento, vámonos a algo. Desde aquí nuestro más sentido pésame a la familia de esta persona que falleció ayer.
1: Descansa en paz la señora Isabel Martín Santana, que falleció en Carrizal de Ingenio a los 107 años de edad después de recibir los santos sacramentos y la bendición apostólica. Su familia ruega a sus amistades y personas piadosas una oración por su eterno descanso y le ruegan se sirvan asistir a la misa funeral que su sufragio tendrá lugar este sábado 3 de octubre a partir de las 10 menos cuarto de la mañana en la parroquia Nuestra Señora del Buen Suceso y desde allí al cementerio de Carrizal, favor por el cual les quedarán profunda y eternamente agradecidos. Descanse en paz la señora Isabel Martín Santana.
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0: 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Bueno, pues nos vamos ya directamente con nuestra amiga Yurena, que la tenemos en vivo y en directo en Radio Carrizal. Yurena, buenos días.
17: Hola, buenos días, Jorge.
0: ¿Qué tal, mi niña?
17: Gracias.
0: ¿Cómo estás?
17: Muy bien, muy bien.
0: Muchas gracias por estar en Radio Carrizal, porque vienes hoy a informar a nuestros oyentes y queremos saber de dónde viene Yurena.
17: Vale, bueno, pues yo soy Yurena, soy audioprotesista del Centro Auditivo de Multiópticas aquí en Carrizal.
0: Bueno, Multióptica que está en todos lados.
17: Sí, Multióptica lo tenemos en todos lados, efectivamente, sí, bueno. Por suerte.
0: Oye, aparte que renovaron la nueva tienda,
17: sí,
0: que no ha tenido el gusto de entrar, pero todo el mundo ha dicho que ha sido un espectáculo.
17: Sí.
0: ¿Cómo lo llevan?
17: Vale, pues bastante bien. La verdad que el cambio ha sido muy positivo. Estamos justo enfrente, un poquito más arriba, pero justo enfrente. La tienda es más amplia, con más exposición. Y aparte de tener ahora horario continuo, de 9:30 a 8:30 de la tarde, de lunes a viernes, y de 9:30 a 5:30 los sábados, pues también hemos añadido el servicio de audiología.
0: A ver. Yurena hoy venía con algo especial, ¿verdad, Yurena?
17: Sí, bueno, yo un poco vengo a concienciar a la población de la importancia de la revisión auditiva y de no olvidarnos del sentido del oído.
0: Es verdad. Bueno, ¿y qué nos cuentas hoy, Yurena? A ver, ¿qué nos traes hoy?
17: Bueno, pues principalmente invitar a todo el mundo a que se haga una revisión una vez al año, ya que, como decía, el oído es el principal sentido olvidado. Nosotros nos miramos la vista, nos miramos la atención, nos hacemos una analítica al año, pero el oído es como, bueno, ya lo miraré. ¿Y qué pasa con la audición? Que la audición no la perdemos de un día para otro. Normalmente la audición se va perdiendo gradualmente y nos damos cuenta tarde. Muchas veces cuando la persona ya acude al centro, pues ya tiene mucha pérdida y ¿se le puede poner audífono? Sí, pero a veces la adaptación cuesta mucho más que si cogemos la pérdida a tiempo.
0: Oye, ¿me quieres decir con esto que aquellas personas que nos estén escuchando, que quiera ir, tú decías cada año y hasta cada 6 meses, ¿verdad? Sería lo ideal.
17: A ver, lo ideal...
0: Porque todo va pasando, es como yo. Ya yo la vista... Ya me va fallando ya, por los años, por lo que fuera, ¿no? Pero yo creo que lo importante, como dices tú, a veces nos dejamos y después ya no tenemos remedio, porque ya es tarde.
17: Sí. Igual que está la presbicia, que es la pérdida de vista por la edad, tenemos la presbiacusia. A partir de los 40-45 ya empezamos a perder más si estamos expuestos a ambientes ruidosos, trabajos de ruido, algún tipo de enfermedad que pueda provocar pérdida de audición. Entonces, pues lo dicho, lo ideal es una vez al año o incluso si ya la pérdida ha empezado, pues a lo mejor a los 6 meses una nueva revisión por descartar.
0: ¿Y esto cómo sería? vamos allí? ¿Cómo? A ver,
17: vale,
0: explícanos un poco.
17: Nosotros trabajamos con cita previa. Lo ideal sería llamar a nuestro teléfono, si me permite.
0: Sí, claro.
17: Lo voy a decir a los oyentes.
0: Pero escúchame, digo, ¿estamos hablando de Carrizá o de cualquier? Porque la radio se oye en Telde, se oye en Las Palmas, se oye en Vecindario. Te lo digo por...
17: Nosotros tenemos centros auditivos en distintos puntos de la isla. Tenemos en San Fernando, tenemos en Carrizal, tenemos centro auditivo en Telde, tenemos en la zona de Triana, zona de Mesa y López, centro comercial La Ballena, Alicio y en Aruca.
0: Pero donde nos están nombrando, las redes se escuchan. Entonces, el que está ahí dirá, pues, no sé...
17: Exacto, pues entonces, de todas formas, si llamaran a un centro multiópticas que no tenemos centro auditivo, los compañeros le dirán cuál es el centro más cercano, vale, a su domicilio y lo pueden derivar.
0: Vale.
17: Luego lo siguiente es pedir cita, como te decía, pueden llamar al 928-78-30-82 y le damos una cita. Y ahí ya, pues, el audioprotesista, sea yo o sea alguno de los compañeros de los puntos que he nombrado, pues le hacemos la revisión auditiva. Valoramos si hay algo de pérdida de audición y en caso de que haya pérdida de audición, o bien se deriva al médico especialista si fuera necesario, o se le invita a probar los audífonos.
0: Y ustedes, en este caso, me imagino tendrán facilidades para uno comprar algo, para los servicios, ¿no?
17: Efectivamente, nosotros tenemos financiaciones sin intereses hasta 36 meses,
0: bueno.
17: O sea que, y además tenemos precios de todos los rangos, ¿vale?
0: Me imagino que tendrá también, aparte de los precios, este que ni se ve.
17: Exacto, tenemos el invisible. De hecho, la tecnología ha avanzado tanto. Hace 10, 12 años teníamos audífonos enormes. Hoy por hoy son pequeñitos y también los hay, como dices tú, el invisible e incluso invisible y recargable, que nos olvidamos de las pilas.
0: Por eso te digo, porque el otro día un colega me dijo, no, estoy buscando, porque tenía uno grande. Le dije, coño, ¿y tú tienes eso, tío? Dice, no, tío, a ver si me compro el que ya ni se ve, porque la verdad, y un poquito joven de mi edad. Pero ha perdido porque él trabajaba en la construcción y,
17: claro,
0: se le va llenando de tierra, que es lo que dices tú, a veces nos dejamos y puede coger una infección. Entonces, desde aquí a los que están trabajando, tanto en las cayolas, pues mira, aproveche,
17: sí,
0: que yo creo que una revisión, ¿eso cuesta mucho?
17: No, la revisión es completamente gratuita.
0: Joder, mayo, señores, vamos ya, en Carrizal, en Vecindario, vamos que es gratis. Esto, Yurena, ¿algo más que quieras tocar de este tema?
17: Vale, principalmente eso, que no se dejen ir, que no piensen, a mí no me va a tocar, yo oigo bien, ¿por qué? Porque voy a dar tres tips. Desde el subir el volumen de la tele, ¿vale? Que a lo mejor pues uno está viendo la tele y llega el familiar y dice, chacho, baja la tele, que parece que esto es un cine, hasta el repetir, ¿qué dijiste? ¿Cómo me lo dijiste? O incluso el confundir palabras. Cuando empezamos a tener problemas de entendimiento, empieza a haber problemas de audición y lo podemos notar, pues eso, con, oye, abre la puerta. ¿Cómo? ¿Que abre con fuerza? No, abuelo, que abras la puerta. Ese tipo de confusiones.
0: Vamos a abrir los teléfonos por si hay alguna señora o señor que esté escuchando, o cualquier joven que quiera hacerte alguna consulta, alguna pregunta de este tema, porque esto es interesante, que también estamos en Ingenio, ¿no?
17: Sí.
0: También estamos en Ingenio. Bueno, ¿qué nos recomiendas, Yurena, tú, como especialista?
17: Yo, como especialista. Revisar el oído una vez al año, descartar que no tengamos un tapón de cera, que no haya una pérdida de audición, y sobre todo proteger los oídos cuando estamos en ambientes ruidosos.
0: Porque como dices tú también puede ser, yo antes, ya no, porque hasta el otro día me hice una limpieza en el médico porque me salió un tapón y me hice una limpieza y tenía una pasada,
17: Sí.
0: Yo, Yurena, esto es en serio.
17: Es que piensa, Jorge, que un tapón nos puede quitar entre 15 y 20 decibelios de audición. Por lo tanto, a lo mejor
0: yo no escuchaba nada por este lado.
17: Es lo que te iba a decir.
0: Y
17: a lo mejor tú piensas que
0: era
17: no oyes.
0: Y era incómodo.
17: Sí.
0: Y yo decía, Dios mío, pero escúchame, que me dice el médico y tú me vas a corregir si es verdad. El doctor me dice, pero Jorge, el tapón te puede salir hasta por el mismo champú que uno se baña, que se va quedando y
17: claro,
0: se va.
17: Claro, los restos de todo, de champú, de arena de la playa, la misma grasa que va soltando el oído, va formando. Y si usamos bastoncillos, que no es lo aconsejable, lo que vamos a hacer es empujar esa cera hacia adentro. Y por tanto el tapón va a ser mayor y a la hora de sacarlo, al médico le puede costar mucho más.
0: Pues señores, ya sabes, en Carrizal, en la óptica, multióptica, yo me acuerdo cómo se llamaba, multióptica del sol, algo así.
17: Sí,
0: era, ¿no?
17: óptica sol. No, ahora multióptica y centro auditivo.
0: Sí. Que salude desde aquí a su dueño, que nosotros cuando empecemos esta radio fue cliente nuestro amigo Domingo, que desde aquí le mando un saludo grande a él. Y al compañero que tenemos aquí también, ¿cómo se llama?
17: Juan Carlos,
0: un saludo para él, que se puso en contacto conmigo hace mucho tiempo también, que le agradezco que hayan contado con esta radio. Y a ti, Yurena, por supuesto que sí.
17: Gracias a ti,
0: Jorge. Y Yurena, vamos a hacer ese llamamiento por última vez para ir terminando esta entrevista. de qué, a qué vino Yurena aquí, a qué está llamando a los sí. oyentes a que vayan a visitar la nueva tienda de Carrizal.
17: Y que no tengan miedo a hacerse una revisión auditiva, porque muchas veces es el miedo a tengo que usar audífono o ay, qué feo, me va a hacer más mayor. No. Olvídense de eso, que los audífonos cada vez son más, más pequeñitos y más estéticos.
0: Y Yurena, yo te voy a decir una cosa. Yo tengo 53 años, pero si tengo que ponérmelo por oír bien, me lo pongo.
17: Por supuesto que
0: sí,
17: Jorge.
0: A mí eso, que si es feo, feo un coñino y lo veo bueno que cuando estamos comiéndolo. ¿Es así o no?
17: Así es, así es.
0: Oye, pues nada, abrimos de nuevo el teléfono por si alguien quiere hacerte alguna pregunta, Yurena, y repasamos toda lo que es la entrevista. Hacemos ese llamamiento a que vayan todos, que es gratis, es gratis. Y hasta la vista también, todo
17: que sí, sí, también, la vista también. Y recordar, pues eso, que aunque audiología es con cita previa, para la vista trabajamos por orden de llegada y no cerramos al mediodía.
0: Qué bueno. Bueno, ¿qué tenemos que hacer, Yurena? De nuevo, todo.
17: Pedir cita en Multióptica Carrizal para la revisión auditiva.
0: Vale, ¿y cuál es el teléfono?
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0: Yurena, ¿quieres decir algo más, mi niña?
17: Nada, agradecerte la entrevista, Jorge.
0: A ti por estar aquí en Radio Carrizal. Recuerda, esta es tu casa, un saludo. Y al compi también, un saludo, buen
17: Gracias,
0: día.
17: Gracias, Jorge, buen día.
0: Nos vamos a publicidad y volvemos así, a no se vayan. 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
1: Bueno, pues ya lo sabes, el Circo Ingenio. 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
2: Hola, buenos días. Soy Josefa de Santa Lucía. Saludos, Genarita. No se deje intimidar por Jorge, que siempre está a la defensiva con usted, ¿vale? Bueno, saludos para todas las personas que ponen su publicidad, para ti, Jorge, especialmente para mis hijos y toda la familia, ¿vale? Muchos besos y que tengan un buen fin de semana y cuidado en la carretera.
3: Buenos días, Jorge alias Guapera. Te saludo a ti, a toda tu familia, a toda mi familia, a mi amiga hermana del Cruz Arinaga, ya mi niño José, que los quiero, a Chichi, Ali, Carmen, Ramón, Paula, Nati y toda su familia, Genara y toda su familia, Adelaida y toda su familia, Bruna y toda su familia, el Chimenea y toda su familia, a Manolo, el técnico, y toda su familia, a Anita, la de Saldina, la de Barranquillo, Araceli, su marido, sus hijos y toda la familia, a mi hija y a mi perrita, que ayer cumplió mi perrita 5 añitos, a las niñas de crochet de Arinaga, a mi amiga Olga de Telde y toda su familia, a Geno del Cruz Arinaga y su madre y toda su familia, a todo el que llama, a todo el que escucha, a todo el que pone la publicidad, que se anime, que no se arrepentirá, a toda la audiencia de Radio Carrizá, a todos los que llama, a todos los que escuchan, a todos, que sea su cumpleaños, que sea su santo, a toda la audiencia, quedan todos saludados. Buen día y feliz fin de semana.
1: Bueno, pues seguimos en Radio Carrizá, vámonos con llamada. Hola, buenos días.
4: Hola, buenos días, Jorge.
1: Oh, ¿qué pasó, cariño mío, amor mío, tesoro mío? Ño, bien, te piropo juntos.
4: Qué lindo, qué alegría el fin de semana que me eche esos piropos.
1: ¿Cómo estás, cariño?
4: Pues nada, Jorge, aquí en la casita, dando limpieza hoy viernes, como siempre, como las marujas, pero gracias a eso que estamos entretenidas haciendo algo.
1: Oye, ¿y a quién vamos a saludar hoy?
4: Mira, quiero saludar especialmente a mi viejita que se está recuperando, Jorge, que estuvo malita del COVID, la verdad, y con mi madre hay que tener mucho cuidado porque mi madre tiene patología de asma y de todo y hay que tener un respeto, ¿me entiendes?
1: Claro.
4: Y nada, ahora está mejor la viejita, ha sacado fuerza adelante porque ella es muy positiva, pero la verdad que ha estado bien jodida del COVID, Jorge. La verdad que sí, mi niñita, y uno impotente por... Claro, Jorge, yo tengo niños chicos y a mí ir para arriba y que se me pegue, que tengo nieta chiquitita de 3 meses ahí está, la verdad que me duele muchísimo de no estar con la viejita, ¿me entiendes?
1: Ya, pero hay que mirarse también uno, ¿no? Pero bueno, ya está con tu hermana y seguro que está bien.
4: Sí, sí, gracias a mi hermana Raquel, a mi hermano Antonio, a mi hermana Rosy, a Yaisa, a todos que le han ayudado a la viejita. Pero claro, yo lo he visto un poquito, yo soy la viejita porque yo tengo hasta una niña de 9 años y soy la que cuido de ella, Jorge. Y a mí se me pega quien cuida de mis hijos, Jorge.
1: Que sí, tiene razón. Pero, cuando bueno, lo tiene, la tiene.
4: Exacto, yo sé que Dios me perdone y sabe que quiero mucho a mi viejita. Pues nada, Jorge, a mi hermanito Ángel, que cumplió el día 29, que está en los cielos descansando, que cumplió 55 años, a mi hermana Yaisa, a todos ustedes, a ti que eres una bella persona, a mi marido, a mis hijos y a todo el programa, a Brunita, al chico este que me saluda, a todos.
1: Oye, pues yo no te digo Trigo por no llamarte Rodrigo. Gracias, Sandrita. No,
4: mira, Jorge, ya me da igual que me llama Trigo, Rodrigo, Gofio Trigo, lo que... Ya me da igual.
1: Ya lo sé. Oye, pues, un besito grande.
4: Nada,
1: y un espero, grande,
4: buen fin de semana.
1: Espero verte el 7 de noviembre. Mira, si Dios quiere.
4: Ojalá, Si Dios quiere, mi vieja, te bien, te lo prometo, que yo nunca he ido, pero me voy a presentar allí para conocerte en persona.
1: Sí, es verdad, cariño mío. Un beso.
4: Pues nada, chao.
1: Chao. Un tinde. Bueno, pues seguimos en Radio Carchala de Jorge Esteban. Vamos a ver qué dice nuestro amigo con más llamada. Hola.
5: Hola, Jorge.
1: ¿Quién eres?
5: Soy Rocco, mi niño.
1: Hola, Rocco. ¿Qué pasó, mi amor?
5: ¿Qué pasó, mi niño bello?
1: Dime algo, aunque sea feo.
5: Quiero saludar a Inmaculada del Lazo, a los hijos y a todos, que los quiero mucho.
1: Muy bien. ¿Y alguien más?
5: Y a ti, Jorge. Porque un día te voy a invitar a un asadero y te voy a invitar a una carne mechada.
1: Rocco, un beso para ti también, mi niña linda.
5: Venga, Jorge, mi niño. Eres la bandera de España, mi amor.
1: Gracias.
6: Buenas tardes, amigos oyentes de Carrusel Deportivo. Vamos a radiar un partido de fútbol aquí en la Radio Carizal. Vamos a ver. Avanza Sarit. Se la pasa a la mano Juani. Juani a Eladio. A Eladio se la pasa a Chimenea. Chimenea recoge a Yossi. Avanza Jorge Esteban por centro campo. Puerta Barrita tiene Jorge Esteban. Se la pasa a Mario. Mario a Pepillo. Pepillo Artile. Se la pasa a Mario. Mario a va a tirar puerta. Recoge atención. Va a tirar Chimenea. Chimenea va a tirar puerta. Va a tirar Chimenea. Chimi. Tira. Y gran parada de José. El que tiene la voz bonita. Ese señor que tiene la voz bonita. Son bromas, ¿eh? Eso para reír un rato. Para que no se enfade conmigo. Ese señor que tiene la voz bonita, señores, perdone, ¿eh? Avanza, sí, señor. Recoge Mario. Mario se la pasa a Chimenea.
1: Chimenea, levanta
6: avanza
1: la mano.
6: Avanza por el centro campo. Recoge a Yossi. Yossi a Eladio. Eladio, no me acuerdo cómo se llama el otro hermano. Ya de la chispa que tengo, chiquillo. Ya estoy en medio agosto. Ya metí ya qué tres. Ya bueno. Jurá por Dios santo. Lo juro por Dios. Por Dios bendito, en serio. Ay, bueno. Avanza Sarito. Se la pasa a Juani. Juani a Bruna. Ya coño, se iba a quedar Bruna. Recoge el delantero centro, Juan Panadero. Oh, bueno, María, Ave María, Juan Panadero, ¿cómo regatea a todo Cristo? A ver, por ahí para atrás. Ya, coño, Juan Panadero, ya, coño, va a tirar puerta, Juan Panadero, va a tirar puerta, tira y para José, el de la voz bonita, tira José, y casi, ya, con él sacó los puños y lo echó fuera. Ese señor que tiene la voz bonita, a mí me gusta mucho la voz, ¿sabes? Que son bromas, ¿sabes? Vamos a ver, recoge Chimenea. Va a centrar la pelota, se la pasa Eladio a Sarito, Sarito a Eladio. Va a tirar a Sarito, se la pasa a Chimenea, va a tirar a Chimenea, el hermano invisible. Ahora sí. ¡Gol de mi hermano, el invisible! El portero José se quedó escarranchado en el suelo. La voz se le fue para otro sitio. Venga, señores, muy buenas tardes. Hasta luego, Jorge. Está dispuesto al dancing. Y pues me dice algo para ver si radio.
7: Buenas tardes, amigos oyentes de Carrusel Deportivo. Vamos a radio un partido fútbol aquí en la Radio Carizal. Vamos a ver. Avanza Sarit. Se la pasa a la mano Juani. Juani a Eladio. A Eladio se la pasa a Chimenea. Chimenea recoge a Yossi. Avanza Jorge Esteban por centro campo. Puerta Barrita tiene Jorge Esteban. Se la pasa a Mario. Mario a Pepillo. Pepillo Artile, se la pasa a Mario. Mario va a tirar puerta, recoge atención, va a tirar Chimenea. Chimenea va a tirar puerta, va a tirar Chimenea. Chimi. Tira y gran parada de José. El que tiene la voz bonita, ese señor que tiene la voz bonita, son bromas, ¿eh? Eso para reír un rato, para que no se enfade conmigo. Ese señor que tiene la voz bonita, señores, perdone, ¿eh? Avanza, sí, señor. Recoge Mario. Mario se la pasa a Chimenea. Avanza por el centro del campo, recoge a Yossi, Yossi a Eladio. Eladio, no me acuerdo cómo se llama el otro hermano, ya de la chispa que tengo, chiquillo. Ya estoy en medio agosto, ya metí ya tres, ya jurá por Dios santo, lo juro por Dios bendito, en serio. Avanza Sarito, se la pasa a Juani, Juani a Bruna, ya coño se iba a quedar Bruna. Recoge el delantero centro, Juan Panadero, Ave María, Juan Panadero, ¿cómo regatea a todo Cristo? A ver, por ahí para atrás. Ya, coño, Juan Panadero, ya, coño, va a tirar la puerta, Juan Panadero, va a tirar la puerta, tira, y para José, el de la voz bonita, tira José, y casi, ya, con él sacó los puños y lo echó fuera. Ese señor que tiene la voz bonita, a mí me gusta mucho la voz, ¿sabes? Que son bromas, ¿sabes? Vamos a ver, recoge Chimenea, va a centrar la pelota, se la pasa Eladio a Sarito, Sarito a Eladio.
6: va a tirar Sarito, se la pasa a Chimenea, va a tirar Chimenea, el hermano invisible, ahora sí, ahora sí, ahora sí, ¡gol de mi hermano! ¡Gol de mi hermano, el invisible! El portero José se quedó escarranchado en el suelo, la voz se le fue para otro sitio. Venga, señores, muy buenas tardes. Hasta luego, Jorge.
8: Hola, Jorge, buenos días, soy Bruna. Hoy mi saludo va muy especialmente para mi hija, que se nos casa mañana. Y le deseo toda la felicidad del mundo. Estoy muy contenta porque eligió el aniversario de sus padres. Cintia, que seas muy feliz, mi hija. Te lo deseamos, tu padre, tu madre y tus hermanos y toda la familia. Un abrazo grande. Te quiero.
1: Vamos a dedicarle esto a Cintia por ese... Que tenga mucho, mucho éxito. Así que Cintia, de parte de mamá Bruna, de papá José, con mucho amor para ti este buenísimo tema y muchas felicidades. Cintia, felicidades.

Así que, Cintia, muchas, muchas felicidades para ti por ese día especial. Y que dures como mínimo como tu viejito, ¿eh?

0: Sitio.
1: ¡Que te quiero, cabronazo!
0: Y gran
1: yo te voy a ver un día, Llano. Yo, tu amigo invisible te va a conocer un día. Te lo, eso te lo juro ante Dios. Te lo juro por Dios que yo voy a conocer. Yo no me puedo morir sin conocerte, Llanillo.
2: Te lo juro por Dios.
1: Ya que me hiciste reír hoy, Llano. El de la voz bonita, José. Broma, coño. Fuerte chispa, ten fuerte. Y la barriguita de José, de Jorge.
0: Buenísimo tema y
1: muchas felicidades, India, que lo pases bien mañana en tu día y que te salga todo bonito en la vida, que tienes unos padres que te quieren, una familia que te adora y para adelante, mi niña. Me alegro mucho por ustedes. Un saludito fuerte aquí de Chimenea y de Angélica.
3: Bueno, en un ratito vamos a pasar ya con el amigo Domingo de Partido Socialista La Vía de Ingenio. Eso será aquí en Radio Carzala de Jorge Esteban.

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8: 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Bueno, pues nos vamos con el Partido Socialista. 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Domingo, buenos días.
9: Hola, Jorge, muy buenos días.
8: ¿Cómo estás, mi niño?
9: Pues mira, bien, bien. Hoy nos levantamos con el tiempo un poco extraño, pero ya agradecido de que empiecen a caer las primeras gotas.
8: Eso te iba a decir. Ya sí, estoy, ya hacía falta ya.
9: Sí, la verdad es que cuando viene el agua, eso son buenas noticias.
8: Sí, es verdad. Domingo, ¿qué nos traes hoy, mi niño?
9: Mira, pues simplemente, bueno, hacerte una valoración, Jorge, de lo que fue el pleno de este pasado lunes, una valoración, un análisis político de lo que fue el pleno del Ayuntamiento de Ingenio en este 28 de septiembre pasado, ¿no? Comentarte, Jorge, que, bueno, son, ya de todo es sabido porque lo hemos reiterado muchísimas veces, los plenos en el Ayuntamiento de Ingenio son plenos vacíos de contenido absolutamente. Es triste que en el foro en el que nos encontramos todos los representantes políticos de las distintas, tendencias ideológicas que puedan haber en un municipio, pues no se hable de política. Un pleno que apenas, si no es por las intervenciones de los partidos de la oposición, pues termina en media hora. En este caso en concreto, el pleno de este mes de septiembre, en el pleno ordinario, porque ya recordamos que había un pleno extraordinario el día 14 también, al cual se llevaron facturas, que ahora volveremos a comentar un poquito la metodología de trabajo del grupo de gobierno, desde que empezó la legislatura, evidentemente, pues trajeron de nuevo otra vez facturas. En la labor que hace el Partido Socialista, Jorge, es siempre la de, o sea, hay las dos vertientes que comentamos, ¿no? Por un lado, controlamos el dinero de todos los vecinos y las vecinas, ¿no? Fiscalizamos a dónde se va un dinero, a dónde se va otro, preguntamos en las comisiones informativas e intentamos debatir en los plenos y ponerle, sacarle los colores al grupo de gobierno para que se dé cuenta que en Ingenio hay muchas prioridades y que no se están cumpliendo. Nosotros podríamos haber tomado una actitud en el consistorio, una actitud más, digamos, más crítica, digamos, de más exaltación, de más bronca política, como muchas veces lo estamos viendo en otros estamentos, en otras instituciones, sobre todo al nivel nacional. Podríamos haber optado por esa forma de hacer oposición, pero el Partido Socialista, desde que entró en el año 2023 y asumió como principal partido de la oposición, recuerdo, somos el segundo partido más votado en el arco municipal, pero una función de una oposición que fuera crítica pero constructiva, en el sentido y con buenas formas en educación. De hecho, nosotros hemos presentado mociones que han sido aprobadas por la totalidad de los compañeros y compañeras de los grupos municipales que conforman el Ayuntamiento de Ingenio para buenas prácticas en la política. Fiscalizamos, buscamos el detalle en cada una de las facturas. Nos damos cuenta de que la prioridad que tiene el grupo de gobierno, lo comentaba el otro día en otro medio de comunicación, ¿no? Para poner un ejemplo, simplemente el mes de septiembre, un millón y pico de euros, de los cuales más de 250.000 euros fueron destinados al ocio, al entretenimiento, fueron destinados a adormecer en algunos aspectos a la población, para que quizá, entendiendo que así se puede ver una falsa, digamos, sensación de que el ingenio se está desarrollando, pero luego hay cuestiones tan básicas, que no se están cubriendo. Y a eso no se destina más que un porcentaje de ese capital. Los gestores públicos, Jorge, tienen que coger con el dinero que tengan. Primero tienen que mover el dinero que tienen en el banco. El Ayuntamiento de Ingenio tiene una cantidad de dinero en el banco asombrosa, en remanente, asombrosa. Esa cantidad cada vez está aumentando. ¿Por qué aumenta? Porque meten en los presupuestos, inyectan unas cantidades de dinero, intentan sacar unos proyectos, esos proyectos se quedan ahí en el aire, no salen a licitación pública o quedan desiertos, pasan los plazos y ese dinero tiene que volver otra vez a esas arcas, a ese, digamos, ahorro municipal, a esa hucha. Cuando eso sucede, tú no eres capaz de prever la subida de coste, no eres prever los tiempos en los cuales tú puedes desarrollar un proyecto para ir, digamos, para que la gente nos entienda, lo puede ir sacando por parcela, lo puede ir sacando por tramo, para que sea viable y no haya que devolver esas cantidades, en proyectos plurianuales, por ejemplo. Entonces, sucede que ahí hay una mala gestión, una mala praxis, y eso lo que hace es incrementar nuestro ahorro, pero realmente luego la población no ve por ningún lado que se esté ejecutando algo en el municipio. Y claro ejemplo, que llevamos 3 años y 4 meses y que ha cambiado en el municipio de Ingenio. Los vecinos y las vecinas salgan a la calle, observen, vean cómo están los parques. Acabo de pasar ahora mismo, Jorge, por un parque que tú vienes caminando todos los días, que es el Parque de los Arromeros, la zona está de aquí, y si tú llegas a ver la hierba está llegando casi a la altura de la pantorrilla, como dice, a la altura de la pantorrilla. O sea, hay parques que están en estado de abandono. El parque deportivo que hay yendo hacia Cercado Grande por la avenida de Valencia, que alguien se acerque un día por allí, por favor, del grupo de gobierno, que se acerque y por favor hagan algo, intenten cuidar un poquito, porque la imagen es fundamental. Y todo eso es nuestra labor. Podríamos estar en la calle. Yo recuerdo la campaña mediática que hizo el Partido Popular en el año desde el 2019 al 2023 y era un ladrerío, vamos, constante, ¿no? Cualquier cosa que hiciera mal el ayuntamiento, que pudo haber hecho tener muchos errores, evidentemente. pero cualquier cosa que pudiera haber hecho mal es que estaban todos los días R que R, y con una actitud de, y un tono en muchos casos despectivo, con en muchos casos insultos de concejales que actualmente siguen viniendo a los medios de comunicación y siguen insultando y echándonos la culpa de todos los males. Entonces, ese tipo de política de oposición nosotros la tenemos apartada. Fiscalizamos, nosotros en los plenos vamos y argumentamos, sacamos la factura, pedimos explicaciones e intentamos ponerlos a ellos para que nos den la respuesta, porque la ciudadanía lo que quiere son respuestas. La gente no quiere bronca política, la gente no quiere unos políticos ladrando contra otros. Nos da vergüenza ajena muchas veces, Jorge, ver en el Congreso de los Diputados cómo está la extrema derecha y el Partido Popular con esa bajeza muchas veces dialéctica en los plenos del Congreso, que es la Asamblea Nacional, que es la que nos representa a todos los españoles y a todas las españolas. Nos da bastante vergüenza, no queremos ser cómplices de ese tipo de actitudes. Fiscalizamos, factura. Proyectos que están inacabados. Podríamos decir, Jorge, ni te cuento la cantidad de proyectos. Pero luego también apoyamos cosas buenas que hace el ayuntamiento. En este caso, en el pleno del 28 de septiembre, vinieron una serie de cuestiones y quiero darlas a conocer. Vuelve la cesión de los terrenos del Mondragón al Cabildo. O sea, el ayuntamiento, por un procedimiento, con el apoyo de casi todos, salvo una concejala que se abstuvo, vuelve a aprobar que se le ceda la parcela del Mondragón para la construcción de un centro sociosanitario en el Mondragón. Eso lleva a la firma de un convenio que el Cabildo ahora será, en base a cuando salga el tercer plan de infraestructura sociosanitaria de Canarias, pueda tener el capital para poder ponerlo en marcha y que sea una realidad, antes de 5 años. Pues ese convenio que se ha firmado ahora, es el mismo, prácticamente el mismo convenio que el Partido Popular y Forum Dragón nos echaron a nosotros, nos insultaron, nos dijeron, auténticas barbaridades, cuanto a negligencia, cuanto a despropósito, cuanto a falta de, en cuanto a inútiles políticos en aquel momento, con alguna declaración de uno de los concejales que es siempre el mismo que opta por ese tipo de dialéctica, como que si no habíamos hecho las cosas correctamente. Y ahora resulta que va el mismo convenio otra vez a 5 años con el Cabildo de Gran Canaria. Entonces nosotros nos preguntamos, ¿esa es la política que quieren los ciudadanos? No. Los ciudadanos quieren que cuando venga otra vez el convenio ese, todos los partidos políticos apoyemos, porque es importante, una infraestructura sociosanitaria, o sea, una residencia de mayores, para que la gente nos entienda, en nuestro municipio, con X cama, con X atención para como centro de día, y es muy importante por la vitalidad que le da y la necesidad que hay ahora mismo, porque la población está envejeciendo. Apoyo unánime del Partido Socialista a ese tipo de propuestas. Apoyo unánime del Partido Socialista a la modificación, Jorge, del el plan de subvenciones anual. ¿Vale? Eso iba a conllevar un cambio en un concepto que era, bueno, hablamos de concurrencia no competitiva, antes era competitiva, ahora es un concepto diferente, es no competitiva, lo que hace que la gente tenga más posibilidades, los autónomos, los emprendedores, los propietarios de pequeñas y medianas empresas, optar a subvenciones, ¿vale? En torno está la cuantía en torno a unos 120.000 euros y la gente puede presentar la documentación y en igualdad de condiciones puedan optar una subvención municipal para el apoyo al pequeño negocio, para al autoempleo, que es importante incentivar. Y por otro lado, a la Asociación de Caladoras de Ingenio, por el tema de Moda Calada, el Festival de Moda Calada, el desfile de Moda Calada, perdón, que pueda venir y pueda eso proyectar esta nuestra artesanía, que es una de las señas de identidad del municipio de Ingenio. Todo ese tipo de propuestas las apoyamos. Por un lado fiscalizamos, por otro lado apoyamos. ¿Qué es lo que sucede, Jorge? Que nos damos cuenta que no se ha hecho prácticamente nada en esta legislatura. La gente tiene que darse cuenta de que quedan apenas 8 meses. Que se pongan las pilas, que intenten hacer algo por este municipio. Van a tener siempre el apoyo del Partido Socialista para ayudar en todo lo que podamos, para votar a favor de todas las propuestas que sean viables y que puedan hacer mejorar el municipio. Cuando hablamos del caso de una obra emblemática como es el Centro Cívico de Carrizal, cuando escuchamos atrás que se iba a, en 3 meses le van a poner en marcha, y luego son excusas, ¿no?, que hubo un reformado del proyecto, que cuando se empieza a escarbar allí se da cuenta que el peine de la obra grande está en mal estado, eso no puede soportar el peso de todo lo que podría ser la iluminaria y el sonido de un edificio como tan grande y tan potente como es el Centro Cívico de Carrizal, cuando empiezan a verse diferentes zonas, por ejemplo, salidas de emergencia que no estaban correctamente ubicadas o no tenían las dimensiones, empiezan a vicios ocultos, pues ya se empieza a retrasar un poquito. Que si luego llega la guerra de Ucrania y los materiales se encarecen y eso tiene que haber un reformado otra vez de los presupuestos para poder adaptarse, porque quedó desierta en un primer momento, pues todo eso fue alargando. Bueno, fuimos dando plazo, un año, dos años, pero llevamos 3 años y 4 meses y todavía no está aprobado, no se ha llevado a pleno la modificación del proyecto del Centro Cívico de Carrizal, y se nos reunió a los concejales antes del verano para explicarnos cómo iba a ser ese reformado del proyecto. Y apoyamos la iniciativa, porque iba a ser la Oficina Técnica Municipal la que iba a estar al frente de toda esta historia. Pues seguimos, terminó septiembre, ya estamos en octubre, y todavía no se nos ha avisado para nada de lo que son el reformado de ese proyecto y cuándo se va a llevar a pleno. Ojalá que se lleve a un pleno extraordinario para que cuanto antes empiecen las obras. Todos necesitamos las obras del Centro Cívico de Carrizal por el edificio emblemático que es. Pero recuerdan ustedes aquí a los concejales de urbanismo, a la alcaldesa y en otros foros, ¿cómo decían que eso se iba a solucionar en 3 meses? ¿Dónde están aquellos 3 meses del año 23? Estamos ya en el 26. Pues bueno, Jorge, esto es el día a día. Nuestra obligación es luchar por los intereses de los vecinos y de las vecinas. Independientemente de la ideología política que tengamos, nuestra responsabilidad como concejales electos es de estar ahí día sí y día también exigiendo al grupo de gobierno que cumpla lo prometido. Sabemos que no va a poder cumplir la inmensa mayoría de lo prometido. Entonces, haga un examen de conciencia, sean reflexivos e intenten sacar adelante lo que puedan. Para eso tendrán nuestro apoyo unánime, Jorge. Y en eso estamos.
8: Bueno, si alguien quiere hacerle alguna pregunta al concejal, puede hacerlo a través del 784060. Recuerde que pueden llamar al 784060. Oye, Domingo, ¿algo más que quieras añadir?
9: Sí, mira, yo quisiera simplemente hacer una valoración genérica de estos 3 años y 4 meses que estamos, ¿no? Fíjate, Jorge, año 2023, el PSOE pasa de 7 concejales a 5 concejales, pasamos a ocupar la oposición, ¿no? Hay una unión de 2 partidos políticos que se juntan, Forum Drago, Partido Popular, ¿no? Un partido que está ahí, Forum Drago, que se hablaba de si no era de derecha, si era de izquierda, si no era de centro. Al final todo el mundo se ha dado cuenta de el partido, la inclinación que tienen, ¿no? Se junta con el Partido Popular. ¿Cómo sucede en esos primeros años? Bueno, a los 8 meses dimite el alcalde y queda, pues de rebote, queda la persona número 2, pues queda como de alcaldesa un poco ahí a contrapié, ¿no? Ella en algunas manifestaciones dijo en su momento que ella no era política, que ella entró un poco por un compromiso personal con el señor José López. Bueno, y ahí está. Pasado el tiempo, hemos dado cuenta que no solamente se mantiene en esta historia política, sino que encima también pues está dejando de hacer funciones como alcaldesa en la gestión municipal diaria para dedicarse a la organización de un nuevo partido político, que es Primero Canarias, y está metida en la dirección general de Primero Canarias, ¿no? Un partido que quizá que tiene una barca un poco más grande, bueno, bastante más grande, y que ya tiene ya firmado convenios, acuerdos con Coalición Canaria. O sea, la vieja guardia de la derecha chicharrera, de ATI, que se junta pues con la vieja guardia de las personas que dicen que vienen a renovar Nueva Canarias, que vienen a renovar el nacionalismo canario, pero se junta con un partido como el Partido Popular, que es todo lo contrario, ¿no? Esperemos, recordamos también que Coalición Canaria tiene pactos con Vox, en varios municipios de Canarias, tiene pactos con Vox, con la ultraderecha. Coalición Canaria, estos que se abren, que son de centro, pues se juntan al viento que mejor les sopla. Recuerden entonces que si Primero Canarias ya tiene el pacto firmado con Coalición Canaria, que sepan con quién se pueden juntar. Esperemos que en las próximas elecciones los partidos de ultraderecha no salgan en el municipio, se mantengan ahí sujetos como tienen que sujetarse, porque no me extrañaría nada estos pactos para mantener un sillón, para mantener un puesto de trabajo, estos partidos de derecha, ultraderecha y el resto de estos que quieran ahí pues mantenerse, ¿no? Eso por un lado. Un concejal dimitió al mes y poco, luego esta alcaldesa cesó a una concejala que era del Partido Popular. A día de hoy nadie sabe todavía por qué cesó esa concejala, ni incluso ella sabe de primera mano esa información, porque lo ha pedido por activo y por pasiva y no se le ha dicho por qué se le cesó. O sea, esto es el mejunje político que tenemos en un grupo que vino a cambiar el mundo. Ellos vinieron en el 2023 a cambiar el mundo, Jorge, a desarrollar el municipio de Ingenio. Y miramos un poquito por encima, ¿y qué no hemos desarrollado? Que cada uno haga su análisis.
4: Vámonos con esto, Domingo.
10: Domingo, si quieren apañar votos, ese no es el camino. En cuanto a lo que usted dice de los encontronazos a nivel nacional, ¿usted está despierto o somnoliento? Por favor.
9: Bueno, eso es una opinión personal de este señor, que no se identifica. Y eso de encontronazo, bueno, son sus palabras y ahí yo no puedo hacer nada. Yo solamente defiendo la propuesta que hace el Partido Socialista. Yo soy portavoz del Partido Socialista en Ingenio. Y yo vengo a defender cuál es nuestra labor en el municipio de Ingenio, que es la de fiscalizar, por un lado, con seriedad, sin llegar a bronca, sin llegar a encontronazo, como lo vemos día sí y día también, en todas las instituciones, especialmente del Partido Popular y de Vox, en el Congreso de los Diputados, encontronazos que no van a llevar a nada. Nosotros somos personas de pueblo, somos gente, somos vecinos, somos vecinas, e intentamos trabajar por nuestro municipio, respetando a los concejales. Yo siempre lo digo, respeto muchísimo desde Vanessa hasta el último concejal del grupo de gobierno, hasta Lucrecio. Les respeto muchísimo. Lo que yo puedo a ellos es fiscalizarles, criticarles su labor política, su acción política. El resto yo no voy a entrar en esa tesitura, porque aparte, no nuestro estilo, no es lo que nos han, como hemos estado educados, sino siempre en el respeto mutuo y en el trabajo continuo.
4: Hola, buenas tardes.
11: Hola, buenas tardes, Jorge.
4: Jefa, te paso con el concejal.
11: Buenos días.
9: Buenos días.
11: Trabajando a la radio. Espérate.
4: Bueno, recordarles que en un rato nos vamos, señores. Tenemos que irnos ya ahora un ratito. Nada más termine Jefa a hablar. Nos despedimos del amigo Domingo hasta el lunes. Así que, bueno, desearle a ustedes. Bueno, vamos a hablar con Jefa. Jefa, ya está.
11: Coño, no
4: ha
11: hablado como que ya está.
4: Si, no, coño, te estoy diciendo que sí, ya está en el teléfono.
11: Ah, claro, que estoy aquí.
4: Estás bonita.
11: No, no, tú estás guapo.
4: Sí.
11: Ahorita medianoche.
4: Cuéntame.
9: Dígame, Fefa.
11: La pregunta mía es esta. Vamos a ver. ¿Cómo quiere? Después lo critican. ¿Cómo quiere que el PSOE levante cabeza? Si lo que es siempre... Yo estoy hablando de allá, de Madrid. ¿Cómo quiere que levante el pobre la cabeza si cada vez que él dice esto y lo otro para arriba, para ayudar a España, ayudar a los españoles, viene vos y viene Pepe, ahora se juntó el otro, que le iba ya la mano a Pedro Sánchez ayer, que iba ya la mano para esto, y ahora se retiró. ¿Cómo quiere que este hombre levante la cabeza y ayude a España si esta gente lo que hace lo hunde? Eso es lo que yo no comprendo. Después esto es Pedro Sánchez. O el PSOE. Ahora no es PSOE, sino Pedro Sánchez. Ahora se llama Pedro Sánchez. PSOE no, sino Pedro Sánchez. ¿Cómo quiere que este hombre levante cabeza y ayude a España? Si viene después tres atrás y lo hunde. No ayuda a España. ¿Qué se creen ellos? Porque vaya a coger sillón. Pues está loco por coger sillón. Va a arreglar a ellos a España. Y ha ido hasta allá al país allá a hablar más de España. Y después quiere que le ayude. Si tú vas a hablar más de España y estás haciendo cosas para hundir a España. ¿Dónde están los españoles que no están viendo esto? Sea el partido de quien sea, pero es que este hombre va a hundir a España. Y piensa que es PSOE. No. Parece que la gente no sabe dónde tiene la vista, dónde tiene los oídos. Esa es mi opinión.
4: Gracias, Fefilla.
11: Adiós.
9: Mire, Fefa, yo le voy a ser muy escueto. Hay esto de izquierdas y de derechas, esto viene de la Revolución Francesa. Mire, los partidos de izquierda, y era porque se colocaban los que cuya ideología era más progresista, era más en favor de las personas, más de los seres humanos, del bienestar, más en favor de la sanidad, de la educación, de la cultura. Esos eran, se sentaban por la parte izquierda en la Asamblea Nacional en Francia. Y los de derecha, que son, se sentaban por la, eran los que tenían el capital, los grandes latifundistas, los que tenían mucha cantidad de dinero y eran los dueños de las grandes fábricas cuando toda la revolución industrial. Y esos querían mantener sus propiedades a costa de todo. Traspasado ahora al modelo actual, los partidos de izquierda son los que, como el Partido Socialista o los partidos que están a la izquierda del Partido Socialista, pues hablan de subir el salario mínimo interprofesional, la subida de las pensiones, las contributivas y las no contributivas, de proteger la vivienda, ahora de proteger la educación, de la cultura. En cambio, los partidos de derecha, como son el Partido Popular, la extrema derecha, que es Vox, y Junts per Catalunya, que son también es la derecha catalana, la poder, la burguesía catalana, que tienen muchos intereses y tienen mucho capital. Y son muchos de ellos accionistas, de los fondos buitres, tienen muchas acciones, como por ejemplo el hijo de José María Aznar, que es uno de los mayores accionistas de uno de los fondos buitres que más viviendas tienen en España. El hijo de José María Aznar, ¿vale? Y de Botella, de la mujer, de Ana Botella. Entonces, esta gente evidentemente buscan mantener su capital, buscan mantener sus intereses y ser cada vez. Entonces, la presión es tan grande que lo que hacen es bombardear a los primeros. Nosotros luchamos porque se mantenga el estado del bienestar en España. ¿Qué es lo que sucede? Que luego los partidos a la derecha, a la extrema derecha, en muchos casos tienen medios de comunicación afines y muy potentes, y buscan estrategias para, pues, a través de bulos, a través de información falsa, a través de información, digamos, intencionada, intentar movilizar a la opinión pública en contra de lo realmente importante, que es el mantener el estado del bienestar, que la gente esté protegida. Evidentemente, se habla siempre como si fuera en contra del pequeño propietario que tiene una casa para alquilar y eso le saca una renta. No se va en contra de esos pequeños propietarios. Se va en contra, con estos decretos que van a salir, de los grandes propietarios, de los grandes tenedores, como se llaman. Y se van para que aquellas personas, porque hoy en día la gente no tiene posibilidad de irse de alquiler. Yo tengo dos hijos también en edad joven y no ven ni de lejos el día que se puedan ir, emancipar y ir de alquiler. Hasta hace unos años el problema era el paro. España está creciendo, está generando empleo como nunca antes. Hay más afiliados en la seguridad social como nunca antes. Estamos siendo la primera economía a nivel de Europa en crecimiento. Estamos incluso por encima de la media de Europa en crecimiento, por encima de Alemania, de Francia en crecimiento económico. Y eso tiene que traducirse de alguna manera a las clases trabajadoras. Y con eso, y uno de los métodos que hay para eso es subirle el salario mínimo. Está en 1.210, 1.220, no sé exactamente. Pero es que cuando estaba gobernando el Partido Popular, estaba en 700 euros el salario mínimo. Y entonces, cuando tú ves ese tipo de razones, de razonamiento, uno tiene que darse cuenta a la hora de la verdad qué es lo que está sucediendo. Y nosotros, que somos trabajadores, ¿a quién tenemos que escuchar y en su momento a quién tendríamos que apoyar? Evidentemente, la información, hoy en día, digo, no es nada nuevo, ¿no? La propaganda no es nada nuevo. Ya lo utilizaba Goebbels, que fue el ministro de propaganda nazi entre el año 36 y el año 1939. Y vimos en cómo se convenció a la población alemana, que estaba en un momento de crisis muy profunda, como los culpables eran los judíos, los culpables eran los gitanos, los culpables eran los homosexuales, los culpables del Estado sí eran las personas que tenían discapacidad, que suponían un gasto para el Estado alemán en aquel momento, con lo cual la gran masa los creyó y mira cómo acabó eso. Entonces, sin establecer paralelismo, pero que siempre lo tengo metido en mente, tenemos que tener claro qué es lo que queremos para el presente, para mantener el estado de bienestar. Y no son paguitas, no son paguitas. Una persona no se mantiene con 400 euros al mes, no son paguitas. La gente necesita trabajar y se está creando empleo cada vez más. Entonces tenemos que valorar. A nivel, la bronca tan grande, y lo comentaba antes con la persona que intervino antes, la bronca tan grande que hay, ese enfrentamiento tan... Nosotros no hemos querido en el Ayuntamiento de Ingenio extrapolarlo. Nosotros aquí tenemos claro, queremos el barrio de Cuesta Caballero que retome y vuelva a renacer. Queremos los barrios por ahí, los parques, los diferentes jardines. Queremos que las escuelas... Hace poco, Fefa, me llega información del colegio Chano Sánchez. Resulta que van a colocar ventiladores y salta la palanca. Queremos ya, y lo vamos a hacer en los próximos plenos, vamos a preparar enmiendas para que en los presupuestos del año 2027 el Ayuntamiento de Ingenio pues incorpore dentro de las obras RAM la posibilidad, o sea, la mejora evidente de los sistemas de eléctricos de todos los colegios y de los dos institutos. Los dos institutos son competencia de la Consejería de Educación, pues que presione para que los presupuestos del Gobierno de Canarias se vayan adaptando y vayan mejorando todo el sistema eléctrico, porque en un futuro no muy lejano, evidentemente el clima nos va a acelerar, los cambios de clima nos van a acelerar los procesos para mejorar las instalaciones, los colegios necesitan tener instalaciones eléctricas en mejores condiciones y que no se salte la palanca, porque ahora vendrán los ventiladores... Como primera, tirar de lo que tenemos, pero en pocos años vendrá el aire acondicionado y ahí la demanda de electricidad va a ser muy importante. Tenemos que tener los centros preparados para cuando nos lleguen esas placas solares, para cuando nos llegue el aire acondicionado, no se nos caiga la palanca. Entonces, todo eso es un tema que hay que ir desde ahora preveyendo en los presupuestos y es un proceso poco a poco, pero hay que dar pasitos ya. Y en eso estamos y esa es una de las propuestas que vamos a hacer. queremos el bien para nuestro municipio, para los barrios, queremos el bien para la ciudadanía, que la gente viva aquí y viva feliz. Queremos que Carlos V se descongestione como estaba. Ellos vienen con planes de movilidad, distancias cortas entre dos sitios para que la gente vaya caminando. Y lo primero que hicieron cuando llegaron al gobierno fue cambiar la ubicación de los aparcamientos en Carlos V. Y eso mejoró las condiciones. ¿Ha mejorado la política que han hecho de estacionamiento en Carlos V desde que está el grupo de gobierno actual? Echen una visual a cómo estaba en 2023, a cómo está ahora. Echen una visual y se ha mejorado
10: Domingo,
9: algo.
10: Domingo, escucharlo a usted se pone uno malo con tanta verborrea. Y a usted, al que quieren de cabeza de lista, Pedro Sánchez, es un bendito.
9: Bueno, evidentemente, usted... Simplemente por escucharlo hablar, la forma que me está hablando, evidentemente no comparte mis ideas políticas. Yo las respeto con suma prudencia, las respeto, pero no las comparto, evidentemente. No puedo decir nada en este caso. Sería bueno también que se identificara para poder hablar.
4: Domingo, vamos a escuchar otro audio, escucha esto.
10: Señor Domingo, el Partido Socialista lleva 8 años gobernando. Parece mentira que la culpa de todo sea de la derecha o la ultraderecha, como usted dice.
9: La gente puede votar lo que considere y afortunadamente vivimos en un país democrático y que cada 4 años, si hay votaciones, los partidos que consigan conformar gobierno, conformar mayoría, que es lo que sucede, pues pueda gobernar. Les recuerdo que aquí en Canarias ganó el Partido Socialista y se juntaron Partido Popular y Coalición Canaria y están gobernando ellos, pero el partido más votado fue el Partido Socialista. A nivel nacional ganó el PP en su momento, pero hubo una mayoría electa y se pudieron conformar un grupo de gobierno, un gobierno de izquierda, ¿no? Progresista. La culpa, bueno, que cada uno analice, cada persona es libre de votar a quien considere. Si considera que no lo está haciendo bien el gobierno actual, pues voten a otro planteamiento político y en eso estamos. Y ahí no puedo hacer nada. Yo simplemente respetar la opinión de todo el mundo. Le digo, los procesos, la política es cíclica. Vale, la política cíclica, afortunadamente, ¿no? No siempre van a gobernar los mismos. Si la gente considera que esta opción no está siendo adecuada, pero también quisiera que pensara en qué puede verse afectado en el trabajador, en la persona de calle, en el obrero, en el comerciante, en el pequeño empresario, en el joven, en la gente, en los profesores, los que estamos trabajando en la docencia, en el alumnado, los proyectos que pueden haber, los que no pueden haber, y luego emitan su voto. Y
4: Domingo,
9: si hay que cambiar, cambia.
4: No hay más tiempo, mi niño, tenemos que poner la recta final. Darte las gracias por estar un día más aquí en Radio Carrizá. Hay que respetar a cada uno que el que le guste el PSOE, que le vote el PSOE, el que le guste el PP, que le vote el PP, el que le guste a otros partidos, que le guste a otros partidos. El tema es llegar a un acuerdo y sobre todo el bienestar del prójimo. Del que viene, en este caso Domingo, que es concejal de Ingenio, pues si mañana está gobernando, que vele por la gente de Ingenio, que bueno. Es lo importante, porque aquí realmente no se está votando al Partido Socialista. Aquí se votó a Domingo, a Ana, al otro. Entonces, vamos a intentar llegar a un acuerdo y sacar el bienestar de Ingenio, en este caso de si no de Ingenio que sea, del municipio que sea. Pero siempre lo llevamos al extremo de... No, es culpa de uno, es culpa de otro. No, ya está.
9: Sí,
4: Jorge, digo yo, no sé.
9: Sí, no, Jorge, tienes toda la razón. A ver, afortunadamente vivimos en un país democrático. Y la democracia permite que las personas que están en política no se apoltronen en un sillón. Eso. Aunque el alcalde de Galdar lleve 20 años, Oscar lleve otros 20 y pico años, el otro lleve no sé cuántos años. Pero bueno, la gente lo decide y es democrático. Y si van saliendo porque las cosas ahora las habrán hecho bien, evidentemente. Aquí el caso de Ingenio, ha habido más alternancia política y la gente puede decidir en mayo del 2027, 23 de mayo, que la gente decida después, esté quien esté, que lean los proyectos para luego exigir, oye, me prometiste esto, lo tienes que cumplir, que lean los proyectos, lo valoren. Y este grupo de gobierno que está actualmente, que la gente vuelva a leer el proyecto que presentaron y digan, oye, han cumplido, bien, le doy mi apoyo, no han cumplido, mira, pues estarte 4 años en la oposición y haz el trabajo de la oposición, que verás que vas a aprender muchísimo.
4: Gracias, Domingo, saludos, buen día.
9: Un abrazo, Jorge,
4: buen
9: para todos.
4: Semana.
9: Buen fin de semana.
4: Yo me despido con Domingo, señores. Gracias por la atención prestada. Que Dios me lo bendiga. Buenas tardes. Y si Dios quiere, el lunes aquí en Radio Carrizal con Jorge alias El Guapera. Hasta el lunes.
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13: Descanse en paz la señora Isabel Martín Santana, que falleció en Carrizal de Ingenio a los 107 años de edad después de recibir los santos sacramentos y la bendición apostólica. Su familia ruega a sus amistades y personas piadosas una oración por su eterno descanso y le ruegan se sirvan asistir a la misa funeral que en su sufragio tendrá lugar este sábado 3 de octubre a partir de las 10 menos cuarto de la mañana en la parroquia Nuestra Señora del Buen Suceso y desde allí al cementerio de Carrizal. Favor por los cuales quedarán profunda y eternamente agradecidos. Descanse en paz la señora Isabel Martín Santana.

0: Resulta de que iba a pasar el ferrocarril, la línea de ferrocarril, y en este pueblo que el único medio de llegar era a través de un autobús y había un autobús semanal, pues la Renfe considera que era momento de poner el ferrocarril y que pasara por allí. Entonces, con este motivo estaba todo el pueblo muy contento, y vino el ministro, pero había un problema, y es que por donde tenía que pasar precisamente el ferrocarril había una casa en la cual vivía un gangoso que era muy excéntrico. El gangoso vivía solo, era un hombre que no tenía mucha amistad con todos los del pueblo, vivía un poco apartado. Y entonces el ministro, cuando llega allí y da la noticia, señores, ya saben todos ustedes que en este pueblo próximamente va a haber ferrocarril, y que precisamente con este motivo vengo a darles una charla de lo que va a ser y del beneficio que esto va a repercutir en el pueblo. Pero tenemos el problema de esta casa, que es precisamente por donde tiene que pasar el tren, por en medio de esa casa. Así que no quiero que vaya ni el señor alcalde ni nadie, quiero ir yo, soy el ministro, personalmente a hablar con el señor que habita en esa casa para convencerlo. Total, que el ministro se va solo, llama a la puerta, abre el gangoso que vivía allí. Hola, buenos días, vengo a hablar con usted. Dice, ya sabe usted que en el pueblo va a ponerse próximamente el ferrocarril, el tren. La vía férrea, precisamente, va a pasar por aquí, por su casa, por el centro de su casa. Va a pasar el tren.
1: ¿Y no podía pasar un poquito más a la izquierda?
0: No, es imposible que pase a la izquierda.
1: ¿Y un poquito más a la derecha? No podía ser tampoco.
0: No, lo sentimos mucho, pero tiene que pasar precisamente por el centro de su casa.
1: ¿Qué coño? Pues va a ser una jodienda para mí estar todo el día abriendo y cerrando la puerta, coño.
0: Hay que ver el problema que hay ahora con el trabajo, o sea, el paro. El paro es una cosa que ahora, desafortunadamente, está sucediendo muchísimo. Pues debido a esto, llegó un tartamudo a pedir trabajo a una serrería. El dueño de la serrería, como tenía todo cubierto, pues no le podía dar trabajo. Pero claro, el tartamudo, encima que era tartamudo, pues tardaba más en decir las cosas y está como 4 horas explicando.
1: Lo que necesito es a bajar.
0: Dice, sí, pero mire, yo lo siento, pero ya le digo, tengo la serrería completa, no me cabe ningún operario más.
1: Yo soy un FF, fenómeno currante, que estoy en el Papa, en el Papa, aro por tu padre, dame abajo,
0: mira, 5 horas explicándole. El hombre no podía más, dice, oiga, que al favor, no le puedo dar trabajo, lo tengo todo cubierto. Además tengo una plaza por la noche, de guardián de noche.
1: El guardián de noche, un fenómeno, o de guardián de noche.
0: Dice, pero hombre, no me diga usted eso. Si guardián de noche, precisamente lo que requiere es una persona que tenga facilidad de palabra, por si pasa cualquier cosa, que enseguida llame por teléfono y avise, pues no sé, si hay fuego a los bomberos, tal.
1: Dice, o no, amudeo, por teléfono, porque canto. Y yo ando acá, anto notar, artamudeo.
0: Mira, le da tanta paliza y dice, bueno, venga, quédese. Hala, le doy el puesto de guardián de noche.
1: Ahora, gracias, hombre. Gracias, demasiado,
0: Hala, adiós. Y se marcha. A los 3 días la serrería en llamas. El dueño que llega medio loco. Madre mía, se me está quemando el negocio, la serrería en llamas. El tartamudo venía cabizbajo.
1: Y dice, ¿y el teléfono? Y dice, quemado.
0: Dice, pero hombre, ¿no me dijo usted que llamaría a los bomberos y que cantando no tartamudearía?
1: Y dice, y los he llamado 3 veces. Pero yo llamo y digo, se está quemando la serrería. Y me dicen, ¿dónde va?
0: Un gangoso que va a coger el express de las 10:30, el tren.
1: Me cago en la madre que me parió, cuánto tarda. ¿Era posible?
0: En esto una voz. No cojas ese tren.
1: Que no coja el tren, ¿quién me habla? ¿Dónde, quién es?
0: No preguntes, pero no cojas ese tren.
1: La madre que me parió, esa voz en off. ¿Quién es?
0: No cojas el tren de las 10:30. Porque a las 12:30 descarrilará.
1: ¿Eh? Pues no lo cojo por si acaso.
0: Efectivamente, el tren que descarril. Mira por dónde el gangoso que va a coger un avión. No cojas ese avión.
1: ¿Quién me habla?
0: No preguntes, pero no cojas ese avión. Pues cuando despegue se estrellará.
1: ¿Qué? Pues no lo cojo. Mira, pasa que... No va a ser que también pase como el tren. Porque es la misma voz.
0: Mira por dónde... El avión que le pasa lo mismo. Va a coger un barco el gangoso y dice... No cojas ese barco.
1: Me cago en mi padre otra vez.
0: Se va a hundir.
1: Pero bueno, ¿quién eres tú, leche?
0: Te lo voy a decir. Soy tu ángel de la guarda.
1: Si me cago en la madre que me parió. ¿Y dónde estabas cuando me casé, leche?
0: Bueno, todos recordarán a través de las películas estas que han hecho en televisión de Valencia, de la barraca y todo esto. ¿Cómo se vivía antiguamente? Había muchas barracas de este tipo valenciano. Entonces, en los tiempos aquellos, lógicamente, pues eran núcleos más bien pequeños en la Albufera y en todos estos sitios. Y había una barraca que tenía un encanto especial, porque lo componía un matrimonio que tenían un hijo de estos que hablan así un poco gangoso. Y el chiquito pues era muy poco hablador. Entonces pasaba un cura todos los días por la barraca a la una en punto. Asomaba la cabeza y decía, che, qué bien huele en esta barraca siempre. Hace un olor extraordinaria. Yo es que me quedo muerto. Cada vez que paso por aquí, hace un olor a paella impresionante. Y dice, ahí sí, estamos haciendo una paella ahora en este momento. Sí, sí que huele bien. Desde hace tres campos que estoy oliendo y es una maravilla. Y si hay padre, si quiere, pase y coma nosotros. Y si hay, pues no le voy a decir que no. Porque es que de verdad que hace un olor impresionante. Se sienta el cura y se pone morado a paella. Al día siguiente, a la una otra vez. Asoma la cabeza. Che, quin olor més bona fa. Es algo de miedo el olor, ¿eh? Ya tres campos hacia abajo que estoy oliendo. Es una maravilla. Parece que huele a puchero. Que sí estamos haciendo un puchero. Cago la mano, pues sí que huele bien, ¿eh? Y dice, ahí pase y tiene mosatros, como aquí nosotros, va. Y dice, ahí, pues no le voy a decir que no porque el olor es muy bueno, ¿eh? Se sienta y a comer. Se pone morado otra vez. Así está yendo cinco o seis días. Y al séptimo día, pues quería entablar un poquito de conversación con el niño para caerle gracioso. Y le pega así en la espalda y dice, ¿qué? ¿Cómo va todo, eh? Y aquí estamos, señor Retón. Dice, aquí se come muy bien, ¿eh? Dice, sí, mi madre y Sam, muy bien, yo me lo como todo, ¿sabes? Dice, sí que es verdad, sí que es verdad. Yo siempre el olor me llama la atención. Y si qué, ¿estás estudiando? Y dice, pues sí, ahora tengo que preguntarle una cosa, ¿usted me permite? Dice, siempre lo que quieras, ahí no faltaba más. Mire, el cielo está tan lejos como dicen. Ay, eso está muy lejos, hijo mío. Eso está más lejos de lo que la gente se cree, pero muchísimo más. Y se, mira, por ejemplo, si tiraran una piedra desde el cielo, tardaría en caer a la tierra 12 millones de años, 355.000 días, 655.000 horas, 425 minutos con 30 segundos. Y pues sí que tarda la piedra. Que somos que tiran una piedra. Porque si tiraran un cura a la una menos cuarto, a la una estaría aquí comiendo con nosotros.
2: Un incendio en México. Resulta que los bomberos mexicanos llegaban con la manguera. ¡Evacúen! ¡Bajen por las escaleras de incendios! ¡Todo el mundo afuera! ¡Que se me van a quemar vivos! Todo el mundo corriendo, ahí todos los mexicanos del edificio este en llamas, todos corriendo. Y mira por dónde entra uno para adentro y mira para arriba y había un americano arriba del todo.
3: ¡Sí, viejo! ¡Bájale, que se me va a volver chicharrón!
4: Según tu light, Ford, Wacken, Avalder, Lepstein, de Kloven.
3: ¡Kenny Kloven, Kenny Kloven! ¡Bájale, hombre, que se me va a quemar vivo!
4: ¡Tu light, Ford, Wacken, de Forestal!
3: ¡Kenny Forestal, ni tu puta madre, hombre! ¡Bájale, que se me va a quemar! ¡Se me va a volver chicharrón!
4: ¡Tu light, Ford, Wacken, Adam, Present!
2: Llega otro mexicano y dice, ¿qué pasa, compadre? Está ahí uno que le está diciendo que baje, nomás que no baja.
3: Y dice, claro, no ve que no lo entiendes, gringo. Hay que hablarle en inglés.
2: Y si tú sabes, yo sí, se pasable le dice, pozorra.
3: ¿Sí? ¿Just speak English?
2: Say yes.
3: Y si entonces, ¿qué haces que no bajas, mamón?
2: Un gangoso que va por la calle y le salen tres atracadores con las navajas. Se venga, danos todo lo que llevas.
1: Yo no llevo nada, que me muera. Hay un colgante, no tengo ni una presenta, me muera. Y yo como la mojama estoy.
2: Y soy, haz el favor que te vamos a pegar una paliza y te vamos a pinchar.
1: No llevo nada, mira, no llevo ni reloj, me muera. Soy un culpante, déjame leche, yo no llevo. Atracan a otro, atracan a otro.
2: Y soy, oye, vamos a ver que te nos tienes que dar todo lo que yo, que te pegamos una paliza, ¿qué pasa? Le pegan un puñetazo y al suelo.
3: el gangoso en el suelo. ¡Ay, que me pegue leche, que no llevo nada, hombre, me muera!
2: Mira, empiezan a pegarle patas, una paliza de miedo. Y el tío estaba ya medio muerto allí.
3: ¡Ay, que me pegue más leche, que no llevo nada, me cago en mi padre! ¿Será posible?
2: Mira, un palizón de miedo ya, una hace así, se agacha, le mete mano al bolsillo y le saca 3,000 pesetas. Y dice, ¿será gilipollas? Por 3,000 pesetas casi se deja matar. Y hace así el gangoso, levanta la cabeza y dice, ¡sí!
3: ¿Y las 100,000 pesetas que llevo en el calcetín, qué?
0: El turco que pide una audiencia al Papa, y el Papa se la concede. Cuando entra el turco, dice, buenos días, Papa. Dice, dime lo que quieres, estoy aquí para atenderte, te concedí una audiencia. Quería hablar con usted, Mara, porque tengo una duda. Yo conozco la religión toda. Dice, bueno, un momento, antes de hablar, ¿quiere tomar alguna cosa? Me da igual lo que quiera tomar, café, whisky. Yo no tengo enfermedad, me da igual lo que sea. Dice, bueno, pues entonces dos cafés y cierran la puerta que voy a hablar aquí con este señor. Los dejan solos. Dice, mira, tengo problemas, señor Papa, quiero hablar con usted, Mara, porque no sepa. Porque yo conozco la religión del corral, la vudú, conozco toda la religión, religión católica, cristiana. Mira, yo quiero preguntar porque tengo dudas. ¿La Virgen murió? Dice, pues sí, sí, murió. ¿Y estaba casada la Virgen? Claro, el Papa un poco pensativo, como descolocado, dice, pues sí, estaba casada.
5: Ah, entonces yo he leído bien. Yo he leído bien. Estaba casada con uno que se llamaba José.
0: Pues sí, estaba casada con José, San José.
5: Ah, entonces he leído bien. He leído bien. ¿Eres carpintero?
0: Pues sí, era carpintero.
5: ¿Tenía carpintería que era carpintero?
0: Sí, tenía carpintería, era carpintero.
5: Entonces he leído bien, ¿eh? ¿Y tenía un hijo que se llamaba Jesús?
0: Pues sí, tenían un hijo que se llamaba Jesús.
5: Ah, entonces era una familia con un hijo que se llamaba Jesús.
0: Dice, sí, para los creyentes es la Sagrada Familia. Y para los que no son creyentes, pues una familia.
5: Ah, mi padre se movió porque he leído bien. Y ahora carpintero. Entonces murieron todos, ¿no?
0: Pues sí.
5: Entonces he leído bien. Y ahora quiero hacerle una pregunta personal. Ahora una cosa que tengo la duda, ¿verdad? Se le quiero preguntar.
0: Pues nada, pregúnteme.
5: Pues sí. ¿Y qué hicieron con la carpintería? ¿La vendieron, la traspasaron o qué hicieron?
6: Se está muriendo un vasco de 2 metros de altura que había sido levantador de piedras muy fuerte, muy fuerte. Estaba el hombre en una corpulencia de miedo, pero se estaba muriendo. Estaba en la cama, llega el médico y le dice a la mujer, oye, Smaitecho, ya sabes que le falta un poco para morirse, ¿no? Oye, es igual horas, ¿eh? 3 o 4. 3 o 4 igual se muere, ¿eh? No hay solución, oye, es que más quisiera yo, joder. Pues no hay solución, se muere. Dice, bueno, pues si tú lo dices, tú entiendes, ¿no? Dice, joder, soy médico, igual no me voy a entender. Se muere. Dice, bueno, pues voy a esperar aquí a ver qué pasa. Dice, si hay alguna novedad, me llamas, pero no creo, ¿eh? La llamada es para llamar al forense para que lo vea, porque se muere seguro. Se marcha al médico y el vasco, que estaba medio muerto, abre un poco los ojos y dice, Maitechu, ¿estás ahí? Dice, sí, aquí estoy. Dice, oye, ¿sabías que me muero, no? Dice, no, ¿sabes? Pues, le ha dicho el médico. Pero oye, es igual, no, tú no te lo creas, que tú te lo crees todo, ¿eh? Dice, no, sí, yo lo sé, porque uno nota la sensación cuando se marcha para el otro barrio. Dice, oye, mira, Maitechu, para morirme tranquilo, dime, ¿me has engañado alguna vez con otro hombre? Y dice, sí, si no te mueres, ¿qué? Y dice, oye, che, Mari, no te tires otro pedo, joder, que has tirado una finca. Y dice, verás tú la paliza que le vamos a pegar hoy al Madrid, pues, de miedo, ya verás. Y dice, ganamos igual, joder, pero tú sabes cómo estamos de la hostia. Les vamos a meter lo menos 5. Dice, nos metemos ahí en este bar de ahí de Madrid a tomar unos chiquitos. Dice, venga. Se meten los 6 vascos con la chapela, las bufandas del Atleti de Bilbao. Dice, oye, Sabaluco, ponnos unos potes mejor, aguantala igual, hostia. 5, os vamos a meter lo menos 5. Ya puede jugar el vitragueño en quien juegue, ¿eh? 5 igual, ¿eh? ¿Y sabes qué te debo de los potes de vino estos? 200 pesetas. Se toma 200 pesetas y 1000 pelas para el bote. Dice uno, oyes, diles que somos de Bilbao. Dice, déjalos que se jodan. Yo vengo mucho cada vez que veo a dos bilbaínos hablar, sobre todo cuando es temprano y se ven en un bar. Seguro que uno de los dos se llama Chema. Y siempre pasa igual. Oye, Chema, ¿qué pasa? Dice, joder, caña, jodiendo, ahí va la hostia. Dice, no jodas, si le joder. Oye, si dirías que no joden, pero es que joden, joder. Oye, es que me levanto esta mañana y ya me andan jodiendo. No jodas, joder, ya te os quedando jodido. Oye, si dirías que no joden, pero es que joden, joder. Que el otro día le decía a un vasco otro, dice, oye, ¿sabes que mi hijo con 3 años hemos estado en Hungría? ¿Sabes? No sabías, ¿no? Se ha comido una fuente de angulas. Oye, pero la hostia. Pero que las devoraba, ¿eh? Inocente, no sabía lo que valían. Pero se las comí, joder. Oye, sin la madre animándola para otras. Le decía, para, a comerse otras, joder. Si el niño no sabe lo que se come, se coma un flan, joder. Y el niño que quería angulas, me cago en tal. 3 platos se me han zampado. Ahí va la hostia de Aguinaga. Y no ves el problema que tengo ahora con el chavalujo. Oye, todo el día se pasa en casa diciendo a su madre que quiere fideos con ojos.
7: Está un asustado con esto del bingo, porque realmente, si vieron ustedes la cantidad de euforia que hay ahora por el bingo, es algo de miedo. Antes un marido, por ejemplo, cuando se marchaba de casa decía, oye, que me voy al bar, que hay unos amigos, no tardaré. O decía, mira que me he quedado sin tabaco, yo no puedo estar, voy al estanco. Ahora no, ahora dicen, ahora bingo y se van. Oh, una cosa. El otro día en un partido de fútbol, estaba viendo yo el partido de fútbol, y en el descanso, lo que nos pasa a casi todos los hombres, como el equipo todavía no ha metido un gol, te pones nervioso, y esto que pasa cuando viene el descanso, que te vas corriendo al servicio porque te estás meando. Mira, me pongo así, yo mirando al de al lado, por si acaso era de uno de estos, meterme más para adentro, salirme más para afuera, vamos, ¿no? Me hizo mucha gracia el de aquí, porque cuando terminó dice, comprobado bingo, retiramos bolas. El otro día, precisamente, un señor de estos que está trabajando, un trabajo normal, cobra el sueldo, iba para su casa, dice, madre mía, le doy a mi mujer el sueldo, pago el plazo de la lavadora, el colegio de los niños y para el paquete de educado no me queda ya. Total que lee bingo, y dice, ahí va, uff, bingo. Yo no me he metido nunca ahí, pero a lo mejor me meto, me sale algún cantón, figúrate. Se mete dentro del bingo y dice, por favor, me da un cartón, le da el cartón. Y lo que es la vida, falta del 8. El 8, me falta el 8, me falta el 8, mire. El 8, y hace uno de una mesa, bingo, y me cago, me faltaba el 8, hombre, será posible, por lo menos 8 bolas. ¿No? Tira el cartón y dice, por favor, señorita, me da 3 cartones. Le da los 3 cartones, empieza a jugar, y otra vez a falta del 8. El 8, que me falta el 8, el 8, y hace uno de una mesa, bingo, y otra vez que me faltaba el 8, hombre, ¿será posible? Tira los cartones ya con un cabrón de miedo, lo que pasa es que se pica uno. Y dice, me da una serie, señorita, una serie, 6 cartones. Y otra vez a falta el 8, yo que se queda en esa noche a falta el 8, yo que se la de veces. Total, que lo que se queda es al final sin dinero. No le había tocado ni una línea. Se marcha para casa a las 3:30 de la mañana, vivía en Aluche, tenía que ir andando. No tenía ni para el taxi, madre mía. Ese tío por la cabeza pensando, madre mía, mi mujer, como está de fuerte, yo sin llevarle el dinero. Verás tú, cuando me meta en la cama, lo primero que me va a decir el sobre. A ver qué le digo. A ver qué le digo. Sí, de verdad, de Miura. Total, que cuando llega a casa, abre la puerta despacito, pero como estaba sin engrasar. Si yo no me meto en la cama, que mi mujer me mata. Yo me voy al sofá, me acuesto allí, mañana ya veremos qué excusa le doy. Mira. Hasta si la mujer se levanta temprano, se va al sofá, lo ve y dice, Pepe, las 8, y hace bingo.

Descanse en paz la señora Isabel Martín Santana, que falleció en Carrizal de Ingenio a los 107 años de edad después de recibir los santos sacramentos y la bendición apostólica. Su familia ruega a sus amistades y personas piadosas una oración por su eterno descanso y le ruegan se sirvan asistir a la misa funeral que en su sufragio tendrá lugar este sábado 3 de octubre a partir de las 10 menos cuarto de la mañana en la parroquia Nuestra Señora del Buen Suceso y desde allí al cementerio de Carrizal, favor por el cual les quedarán profunda y eternamente agradecidos. Descanse en paz la señora Isabel Martín Santana. Descanse en paz la señora Ingenio a los 107 años de edad después de recibir los santos sacramentos y la bendición apostólica.

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0: fuerte para estos grandes artistas que han venido expresamente desde México dos días antes para estar conmigo aquí en el teatro. Ellos se merecen el mejor aplauso de esta noche, de verdad que sí.
1: Gracias, Lolita, y para nosotros es un placer. Te deseamos de corazón, en nombre de México y de mis compañeros, mucha suerte. Que ya
0: gracias,
1: la tiene.
0: Muchas
1: que
0: gracias
1: a todos vosotros. Gracias.
0: A ver, vamos a repetir gracias. Vamos a repetir eso del tú me dices ven, a ver.
1: Pero cómo no.
0: El himno de ellos, además.

0: hubiera vuelto a llamar. Pero ahora la casualidad.
1: No he vuelto aquí desde que te fuiste.
0: Enojada.
1: ¿Enojada?
0: Por lo del broche.
1: Es que no me gustó ser pagada.
0: Tú sabías que no era por eso.
1: Sí, claro. Yo lo sabía.

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0: tu mundo y... Ya nos conoces. De esta manera nos presentamos por este medio dispuestos a llenar las ondas de buena energía con esos sonidos derivados del recuerdo, pero con un ingrediente que ya todos los incondicionales conocéis, y es la adaptación de tus canciones favoritas a ese estilo peculiar y que no desvelaremos por si es la primera vez que nos escuchas. Remember Tu Mundo in the Mix estará en las ondas los próximos 60 minutos, cargado hasta la bandera de buen sonido retro. Siempre en compañía de quien te habla, Jesús Tenamor. Bienvenidos.
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0: magia y diseño a partes iguales para esta banda mítica donde las haya, con orígenes neoyorquinos y que se consolida en la segunda mitad de los 70, además con el condicionante de que ficha directamente por la Motown, sinónimo de éxito garantizado. Salamar es la banda encargada de levantar el telón del programa con Right in the Shocket, sellado en 1979. Y es que tenemos sonido asegurado, pero del bueno, ¿eh? Si me lo permites, damos un pequeño salto en el tiempo y con un mínimo escalón de 3 años nos situamos en 1981 con The Jackson.
1: Si tienes sugerencias, peticiones o simplemente quieres ponerte en contacto con nosotros, programa remember@hotmail.com, jesus.sendamor@hotmail.com.

Remember te ofrece en este momento la clase de una de las bandas 5 estrellas en la música. Su sonido es fácilmente reconocido y sus voces, ¿para qué hablar? Desde Gary, Indiana, Estados Unidos, Jackie Jackson, Tony Jackson, Jermaine Jackson, Marlon Jackson y el no va más, Michael Jackson. Son de Jackson que, haciendo honor a este trabajo de 1981, nos vamos de paseo ahora mismo, pero con Maroon 5. Y es que el sonido no cesa y no se detiene. Continuamos en Remember Tu Mundo in the Mix, haciendo frente a tus gustos y sugerencias, que entre otras cosas, para eso estamos. Escucha detenidamente este mix de la banda Maroon 5, Only For You.

Si te fijas, desde el comienzo del programa no hemos quitado los pies del continente americano. En este momento, tres de las mejores canciones hasta la fecha para esta banda de California llamados Maroon 5 están girando en un formato especial y mezclado aquí en tu programa de referencia. Tocamos cualquier palillo, cualquier reto, sea del estilo que sea. Los resultados, no cabe duda que se harán notar.

0: Mashup con sabor electrónico y a la vez rockero para dar cabida a David Guetta, Chris Brown y Starship, entre otros. Producción que estuvo en la cuerda floja hasta unos minutos antes de comenzar la edición que tenemos entre manos en el día de hoy y que al final, como observarás, decidimos dar luz verde a su emisión. No está mal, ¿verdad? Bueno, pues esto no es nada para lo que aún tenemos por delante. Escucha y ya me contarás.
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Seguimos haciendo uso de nuestra cultura del mix. Iniciamos el segundo bloque en Remember, escalando hasta el nivel 42 y por consiguiente bajando hasta el año 1986.

0: La música, un fenómeno que despierta tus instintos, que te traslada en el tiempo, incluso que es capaz de cambiar tu estado de ánimo. En nuestro caso, una herramienta vital para nuestro programa y para tu entretenimiento. En Remember Tu Mundo in the Mix estamos escogiendo algunos plásticos que tienen un especial sentido y por ello partimos con el hechizo del Level 42 y su Lessons in Love de 1986. Os refrescamos la mente a todos con Simple Minds y su Don't You de 1985. Ahora, el adicto al amor, Robert Palmer, que deja paso a Steve Winwood.
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Amigos y amigas, surcando las ondas tenemos a un referente en su estilo, el rock melódico. John Park, el británico que deambulaba sus anchas a comienzos de los 80 y cuyos inicios se remontan a su banda Silence, que desaparece sin dejar rastro. Como dice por ahí el dicho, no hay mal que por bien no venga. Y es que la vida da muchas vueltas, ¿no crees? Ahora eso sí, que para dar vueltas, nuestros discos que giran según su formato para dar un sentido especial a este programa. Remember, tu mundo in the mix. El programa diseñado a tu antojo. Escríbenos, queremos saber de ti. programaremember@hotmail.com o también tienes este otro, jesus.cenamor@hotmail.com. Esperamos tus sugerencias.

¡Qué bueno es esto! Pero no lo busques, ¿eh? Ahórrate ese tiempo, puesto que hasta el momento de la emisión de este programa no se ha iniciado su venta. A nosotros nos llega por mediación de contactos. Versión especial de uno de tantos clásicos que tienen los Bee Gees y que solo aquí podrás escuchar en esta versión tan sugerente. Nos relajamos un poco en cuanto a los latidos que marcan los diferentes sonidos que ocupan los últimos minutos en Remember y damos escape libre a uno de los grupos más cautivadores de la segunda mitad de los 80, Firestar. Arrancan en 1983, conocidos por su imagen extravagante, trajes a juego, además de su coreografía y su música, lo más importante a nuestro juicio. Con ellos pondremos el punto y seguido, puesto que la programación continúa y Remember almacena ediciones en el podcast del Audio Kiosco para ser escuchadas cuando tú determines. Recuerda que Remember, tu mundo in the mix, tiene la producción de Ciudad Escuela Muchachos. Saludos cordiales, sinceros y cariñosos de Jesús Tenamor. Volveremos, ya tienes tu espacio reservado. Hasta la mezcla que viene.

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0: No llores. El dúo de la historia con Romeo. Esto es de colección, hermano. ¡Bú!
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0: Comienza el juicio en el pueblo de Carrizal de Ingenio contra don Jorge Esteban Cordero Oliva. Preside el honorable juez Javier Crespo. Póngase en pie, por favor.
1: Pueden sentarse. Proceda el fiscal a exponer los hechos, por favor.
2: Gracias, señoría. Esta fiscalía acusa a don Jorge Esteban Cordero Oliva por inculto.
1: Silencio en la sala. Silencio, por favor. Continúe la fiscal.
2: Gracias, señoría. Esta fiscalía acusa a don Jorge Esteban Cordero Oliva por inculto, analfabeto, por no saber escribir, por expresarse mal, por no hacer la pelota a los dirigentes políticos de nuestra comunidad, por dejar hablar a sus oyentes en antena y permitir que se expresen libremente, por decir cosas que hieren a determinados políticos y por provocar envidias.
1: Silencio en la sala, por favor. Si el fiscal no tiene nada más que decir, es el turno del abogado defensor.
3: Gracias, señoría, con la venia. Seré breve. Las cuales acusaciones que aquí se exponen contra mi cliente don Jorge Esteban Cordero Oliva la voy a resumir en una sola palabra: envidia. He traído una prueba de audio la cual demostrará a los cuales aquí presentes quién es Jorge Esteban Cordero Oliva.
1: Procedamos a escuchar el audio. Silencio, por favor.
4: Bueno, primero un saludo a toda la audiencia de Radio Carrizal, donde tuve ocasión de estar departiendo.
5: Buenos días, Jorge. Tiempo.
6: ¿Quién eres?
5: Rosy Alemán.
6: ¿Cómo andas, Rosy?
5: Pues mira, un poquito gripada.
7: Hola, Jorge, buenos días.
6: ¿Quién eres?
7: Amalia.
6: ¿Cómo andas, Amalia?
7: Bien, ¿y tú?
6: Bien, gracias a Dios.
7: Pues mira, te deseo toda la suerte del mundo y que tenga muchas llamadas.
6: Hola, buenos
8: Hola,
6: días.
8: Hola, buenos días, Jorge.
6: Aquí estamos trabajando, Paco.
8: Siguen adelante, mijo.
6: Bueno.
8: Era para apoyarte en la radio, que siga. Para apoyarlo.
1: Escuchadas las partes y concretamente la prueba que aporta la defensa, y ateniéndome a la lógica judicial, este tribunal no tiene más que decir que Jorge Esteban es inocente de todos los cargos que se le imputan. Y condeno a los acusantes a que escuchen el programa Las Mañanas de Jorge Esteban y comprueben que cuando se acusa a don Jorge Esteban, se acusa a toda una comunidad de personas que lo único que desean es expresarse libremente. Radio Carrizal cumple con una labor social inconmensurable y ojalá aprenda mucha gente de él. Se cierra la sesión.
9: Muchas gracias, señor juez, y si usted me lo permite, quiero agradecerle y darle muchísimas gracias a todos mis oyentes y público en general, y sobre todo a aquellas personas que me aceptan como soy. Gracias.

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1: Pueden sentarse. Proceda el fiscal a exponer los hechos, por favor.
2: Gracias, señoría. Esta fiscalía acusa a don Jorge Esteban Cordero Oliva por inculto.
1: Silencio en la sala. Silencio, por favor. Continúe la fiscal.
2: Gracias, señoría. Esta fiscalía acusa a don Jorge Esteban Cordero Oliva por inculto, analfabeto, por no saber escribir, por expresarse mal, por no hacer la pelota a los dirigentes políticos de nuestra comunidad, por dejar hablar a sus oyentes en antena y permitir que se expresen libremente, por decir cosas que hieren a determinados políticos y por provocar envidias.
1: Silencio en la sala, por favor. Si el fiscal no tiene nada más que decir, es el turno del abogado defensor.
3: Gracias, señoría, con la venia. Seré breve. Las cuales acusaciones que aquí se exponen contra mi cliente, don Jorge Esteban Cordero Oliva, la voy a resumir en una sola palabra: envidia. He traído una prueba de audio, la cual demostrará a los cuales aquí presentes quién es Jorge Esteban Cordero Oliva.
1: Procedamos a escuchar el audio. Silencio, por favor.
4: Bueno, primero un saludo a toda la audiencia de Radio Carrizal, donde tuve ocasión de estar departiendo.
5: Buenos días, Jorge. Tiempo.
6: ¿Quién eres?
5: Rosy Alemán.
6: ¿Cómo andas, Rosy?
5: Pues mira, un poquito de gripa.
7: Hola, Jorge, buenos días.
6: ¿Quién eres?
7: Amalia.
6: ¿Cómo andas, Amalia?
7: Bien, ¿y tú?
6: Bien, gracias a Dios.
7: Pues mira, te deseo toda la suerte del mundo y que tenga muchas llamadas.
6: Hola, buenos
8: Hola,
6: días.
8: Hola, buenos días, Jorge.
6: Aquí estamos trabajando, Paco.
8: Sigue en adelante, mijo.
6: Bueno.
8: Pero para apoyarte en la radio, que siga. Para apoyar a los
1: Escuchadas las partes y concretamente la prueba que aporta la defensa, y ateniéndome a la lógica judicial, este tribunal no tiene más que decir que Jorge Esteban es inocente de todos los cargos que se le imputan, y condeno a los acusantes a que escuchen el programa Las Mañanas de Jorge Esteban y comprueben que cuando se acusa a don Jorge Esteban, se acusa a toda una comunidad de personas que lo único que desean es expresarse libremente. Radio Carrizal cumple con una labor social inconmensurable y ojalá aprenda mucha gente de él. Se cierra la sesión.
9: Muchas gracias, señor juez. Y si usted me lo permite, quiero agradecerle y darle muchísimas gracias a todos mis oyentes y público en general, y sobre todo a aquellas personas que me aceptan como soy. Gracias.

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Somos ficha de ajedrez en un juego de poder. Es necesario aprender a vivir en armonía, porque mientras unos mueren de hambre, otros derrochan dinero y tiempo en cosas sin sentido. Eso es claro.

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0: comienza el juicio en el pueblo de Carrizal de Ingenio contra don Jorge Esteban Cordero Oliva. Preside el honorable juez Javier Crespo. Póngase en pie, por favor.
1: Pueden sentarse. Proceda el fiscal a exponer los hechos, por favor.
2: Gracias, señoría. Esta fiscalía acusa a don Jorge Esteban Cordero Oliva por inculto.
1: Silencio en la sala. Silencio, por favor. Continúe la fiscal.
2: Gracias, señoría. Esta fiscalía acusa a don Jorge Esteban Cordero Oliva por inculto, analfabeto, por no saber escribir, por expresarse mal, por no hacer la pelota a los dirigentes políticos de nuestra comunidad, por dejar hablar a sus oyentes en antena y permitir que se expresen libremente, por decir cosas que hieren a determinados políticos y por provocar envidias.
1: Silencio en la sala, por favor. Si el fiscal no tiene nada más que decir, es el turno del abogado defensor.
3: Gracias, señoría, con la venia. Seré breve. Las cuales acusaciones que aquí se exponen contra mi cliente don Jorge Esteban Cordero Oliva la voy a resumir en una sola palabra: envidia. He traído una prueba de audio la cual demostrará a los cuales aquí presentes quién es Jorge Esteban Cordero Oliva.
1: Procedamos a escuchar el audio. Silencio, por favor.
4: Bueno, primero un saludo a toda la audiencia de Radio Carrizal, donde tuve ocasión de estar departiendo.
5: Buenos días, Jorge. Tiempo.
6: ¿Quién eres?
5: Rosy Alemán.
6: ¿Cómo andas, Rosy?
5: Pues mira un poquito de mi padre.
7: Hola, Jorge, buenos días.
6: ¿Quién eres?
7: Amalia.
6: ¿Cómo andas, Amalia?
7: Bien, ¿y tú?
6: Bien, gracias a Dios.
7: Pues mira, te deseo toda la suerte del mundo y que tenga muchas llamadas.
6: Hola, buenos
8: Hola,
6: días.
8: Hola, buenos días, Jorge.
6: Aquí estamos trabajando, Pac.
8: Sigue en adelante, mijo.
6: Bueno.
8: Pero para apoyarte en la radio, que siga. Para apoyar a los
1: Escuchadas las partes y concretamente la prueba que aporta la defensa, y ateniéndome a la lógica judicial, este tribunal no tiene más que decir que Jorge Esteban es inocente de todos los cargos que se le imputan, y condeno a los acusantes a que escuchen el programa Las Mañanas de Jorge Esteban y comprueben que cuando se acusa a don Jorge Esteban, se acusa a toda una comunidad de personas que lo único que desean es expresarse libremente. Radio Carrizal cumple con una labor social inconmensurable y ojalá aprenda mucha gente de él. Se cierra la sesión.
9: Muchas gracias, señor juez. Y si usted me lo permite, quiero agradecerle y darle muchísimas gracias a todos mis oyentes y público en general, y sobre todo a aquellas personas que me aceptan como soy. Gracias.

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0: comienza el juicio en el pueblo de Carrizal de Ingenio contra don Jorge Esteban Cordero Oliva. Preside el honorable juez Javier Crespo. Póngase en pie, por favor.
1: Pueden sentarse. Proceda el fiscal a exponer los hechos, por favor.
2: Gracias, señoría. Esta fiscalía acusa a don Jorge Esteban Cordero Oliva por inculto.
1: Silencio en la sala. Silencio, por favor. Continúe la fiscal.
2: Gracias, señoría. Esta fiscalía acusa a don Jorge Esteban Cordero Oliva por inculto, analfabeto, por no saber escribir, por expresarse mal, por no hacer la pelota a los dirigentes políticos de nuestra comunidad, por dejar hablar a sus oyentes en antena y permitir que se expresen libremente, por decir cosas que hieren a determinados políticos y por provocar envidias.
1: Silencio en la sala, por favor. Si el fiscal no tiene nada más que decir, es el turno del abogado defensor.
3: Gracias, señoría, con la venia. Seré breve. Las cuales acusaciones que aquí se exponen contra mi cliente, don Jorge Esteban Cordero Oliva, la voy a resumir en una sola palabra: envidia. He traído una prueba de audio, la cual demostrará a los cuales aquí presentes quién es Jorge Esteban Cordero Oliva.
1: Procedamos a escuchar el audio. Silencio, por favor.
4: Bueno, primero un saludo a toda la audiencia de Radio Carrizal, donde tuve ocasión de estar departiendo.
5: Buenos días, Jorge. Tiempo.
6: ¿Quién eres?
5: Rosy Alemán.
6: ¿Cómo andas, Rosy?
5: Pues mira un poquito gripado.
7: Hola, Jorge, buenos días.
6: ¿Quién eres?
7: Amalia.
6: ¿Cómo andas, Amalia?
7: Bien, ¿y tú?
6: Bien, gracias a Dios.
7: Pues mira, te deseo toda la suerte del mundo y que tenga muchas llamadas.
6: Hola, buenos
8: Hola,
6: días.
8: Hola, buenos días, Jorge.
6: Aquí estamos trabajando, Paco.
8: Siguen adelante, mío.
6: Bueno.
8: Era para apoyarte en la radio, que siga. Para apoyar a los
1: Escuchadas las partes y concretamente la prueba que aporta la defensa, y ateniéndome a la lógica judicial, este tribunal no tiene más que decir que Jorge Esteban es inocente de todos los cargos que se le imputan. Y condeno a los acusantes a que escuchen el programa Las Mañanas de Jorge Esteban y comprueben que cuando se acusa a don Jorge Esteban, se acusa a toda una comunidad de personas que lo único que desean es expresarse libremente. Radio Carrizal cumple con una labor social inconmensurable y ojalá aprenda mucha gente de él. Se cierra la sesión.
9: Muchas gracias, señor juez, y si usted me lo permite, quiero agradecerle y darle muchísimas gracias a todos mis oyentes y público en general, y sobre todo a aquellas personas que me aceptan como soy. Gracias.

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3: Deberías aprender a convivir con tus defectos, porque tus virtudes se dejaron ver muy poco.

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0: comienza el juicio en el pueblo de Carrizal de Ingenio contra don Jorge Esteban Cordero Oliva. Preside el honorable juez Javier Crespo. Póngase en pie, por favor.
1: Pueden sentarse. Proceda el fiscal a exponer los hechos, por favor.
2: Gracias, señoría. Esta fiscalía acusa a don Jorge Esteban Cordero Oliva por inculto.
1: Silencio en la sala. Silencio, por favor. Continúe la fiscal.
2: Gracias, señoría. Esta fiscalía acusa a don Jorge Esteban Cordero Oliva por inculto, analfabeto, por no saber escribir, por expresarse mal, por no hacer la pelota a los dirigentes políticos de nuestra comunidad, por dejar hablar a sus oyentes en antena y permitir que se expresen libremente, por decir cosas que hieren a determinados políticos y por provocar envidias.
1: Silencio en la sala, por favor. Si el fiscal no tiene nada más que decir, es el turno del abogado defensor.
3: Gracias, señoría, con la venia. Seré breve. Las cuales acusaciones que aquí se exponen contra mi cliente don Jorge Esteban Cordero Oliva la voy a resumir en una sola palabra: envidia. He traído una prueba de audio la cual demostrará a los cuales aquí presentes quién es Jorge Esteban Cordero Oliva.
1: Procedamos a escuchar el audio. Silencio, por favor.
4: Bueno, primero un saludo a toda la audiencia de Radio Carrizal, donde tuve ocasión de estar departiendo.
5: Buenos días, Jorge. Tiempo.
6: ¿Quién eres?
5: Rosy Alemán.
6: ¿Cómo andas, Rosy?
5: Pues mira, un poquito gripado.
7: Hola, Jorge, buenos días.
6: ¿Quién eres?
7: Amalia.
6: ¿Cómo andas, Amalia?
7: Bien, ¿y tú?
6: Bien, gracias a Dios.
7: Pues mira, te deseo toda la suerte del mundo y que tenga muchas llamadas.
6: Hola, buenos
8: Hola,
6: días.
8: Hola, buenos días, Jorge.
6: Aquí estamos trabajando, Paco.
8: Sigue en adelante, mijo.
6: Bueno.
8: Era para apoyarte en la radio, que siga. Para apoyar a los
1: Escuchadas las partes y concretamente la prueba que aporta la defensa, y ateniéndome a la lógica judicial, este tribunal no tiene más que decir que Jorge Esteban es inocente de todos los cargos que se le imputan. Y condeno a los acusantes a que escuchen el programa Las Mañanas de Jorge Esteban y comprueben que cuando se acusa a don Jorge Esteban, se acusa a toda una comunidad de personas que lo único que desean es expresarse libremente. Radio Carrizal cumple con una labor social inconmensurable y ojalá aprenda mucha gente de él. Se cierra la sesión.
9: Muchas gracias, señor juez. Y si usted me lo permite, quiero agradecerle y darle muchísimas gracias a todos mis oyentes y público en general, y sobre todo a aquellas personas que me aceptan como soy. Gracias.

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0: unos minutos comienza el programa Las Mañanas de Jorge Esteban, aquí en Radio Carrizal FM 101.7 y Radio Carrizal 103.6, Las Palmas de Gran Canaria.
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3: 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El motivo de mi carta es para decirte que en mi casa, cuando comienza tu programa, mi madre y las madres de mis amigos no se despegan de la radio, por lo que tenemos que hacernos la cama, limpiar la habitación, preparar la comida, ir a la tienda, y la verdad, antes no era así. Sinceramente, creemos que estás contribuyendo con el gobierno en su nueva campaña, para que los hombres de la casa ayudemos en las tareas del hogar. Eres muy fino, tú. Con tu programa de las mañanas de Jorge Esteban lo estás consiguiendo. Queríamos pedirte algo. ¿Es posible solo que lo emitas los lunes y los jueves? Así repartiríamos tareas del hogar mejor. Muchas gracias. Atentamente, los hijos de las mamás que escuchan las mañanas de Jorge Esteban.
5: Ay, que hoy se me quemó el potaje oyendo el programa de Jorge Esteban. Mi marido me mata.
3: Ya voy, mamá, ya voy.

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Esto es Radio Carrizal, mi nombre es Jorge Guaperas. Aunque ya le digo, lo de guapera no es seguro. Recuerden nuestro chivato 78 40 60 78 15 32.

0: Y bueno, vamos a empezar la mañana con un buenísimo tema. Mira cómo suena esto.
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estamos en Radio Carsala de Jorge Esteba. Ya sabes que si no nos quieres llamar, no lo hagas. Al 78 40 60 78 15 32. 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

0: Seguimos, Radio Calzado. Hola, buenos días.
1: Buenos días.
0: ¿Quién eres?
1: Antonio, el hijo inmaculado.
0: ¿Cómo anda, mi niña linda? ¿Cómo está mi niña linda?
1: Antonio, muy bien, muy bien.
0: Dime algo, aunque sea feo, da igual.
1: No, que eres el mejor, coño, eres el mejor y el que alegra acá la mañana a mi madre y a todas las señoras de la...
0: Muy bien, vamos a ver, Antonio, ¿a quién vamos a saludar hoy?
1: Oye, Fuerteventura, pasando los días aquí, los días, qué rico, ¿viste?
0: Está bueno por ahí.
1: Buenísimo, oye, buenísimo.
0: Qué bueno, tío.
1: Saludar también a mi hija Xiomara, que está de práctica, a mi familia, a mi madre inmaculada, que me está oyendo, que ya está mejor, y a toda mi familia, ¿qué más decir? Que estoy aquí en Fuerteventura, hombre.
0: Oye, pues pásalo bien, mi niña linda.
1: Ya nos vemos ya en la fiesta de hoy.
0: Si Dios quiere, si Dios quiere, si Dios quiere.
1: ¡Dale!
0: Bueno.
1: Venga, Jorge.
0: Bueno, ya lo sabes, si no nos quiere llamar, no lo haga.

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Y esto es así, dice así.

0: 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Al 784060 781532.
1: Voy rozando la
0: luz. 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
2: Buenos días, Jorgito Esteban. Oye, Jorgito, nada, mandar un beso a Raíz, un saludo a la audiencia, siempre. Tenga todo un gran fin de semana.
0: La panadera loca.
2: Mira, Jorge, ahora que no oye nadie.
0: Eres más feo que caga
2: el panadero. El lunes es el cumpleaños de Raíz. Sí. Ahí te llamaré el lunes. No, yo por si alguien de la audiencia quiere comprar algún regalo, que a mí no te importe.

0: Yo no me enfado. Venga, un beso para todos.
1: Panadero, dime una cosa, ahora que no nos oye nadie, panadero. Lo tuyo de nacimiento es un dolor de huesos que te dio. A mí me da que es lo tuyo un dolor de huevos, Raiza, un beso, mi niña. Me apiado de ti, Raiza. Pobrecita, coña. Vamos a dedicarle este temita a Pedro, que dice que nos escucha todos los días. Pedro, de La Jurada. También, como no, a Manolo. Son dos trabajadores que dice que nos escucha todos los días. Pedro, para ti esto.

0: esperamos.
1: Buenos días, guapera. Saluda al guapera Benito, al panadero, la mujer, las dos jefas, a la del sequero, a José Carmelo, a Chimenea, que está hablando. Presuntamente, Chimenea, ¿quién va ahí a la de Las Palmas? ¿Quién va ahí, presuntamente, Chimenea, de cantante a la gala de guapera? Irá, porque Chano me dijo que quería ir a cantar un par de canciones en la gala. Mira, ve mi niño.
2: Por favor,
1: Chimenea. Mira, ve mi niño. Mira, ve si arregla esto, Chimenea.
2: Díselo tú, Chimenea, por favor, para no decírselo yo. Díselo, por favor. Presuntamente vale más que se lo digas tú, Chimenea. Porque bebe no por nada, ¿eh? Tiene que hacerse mirar eso.

0: Geray Molina. Saludos, Geray Molina.
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0: 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No.

0: absolutamente barbaridad.
1: Buenos días a todos, buenos días. Ya mañana me marcho para Málaga, estaré unos días allá de vacaciones, así que estaré desconectado de la radio, con la nieta, a disfrutar de unos días allá a comer espeto. ¿Qué pillo? Presuntamente va a ir Tierra del Sequero.
2: Ay,
1: con el amigo invisible. Ya no tiene un amigo que es invisible, oíste, te lo juro por Dios.
2: Y un perro que habla.
1: Esto es en serio, te lo juro ante Dios.
2: Vamos a dedicarle estos temas al Chimenea y a su madre. Y dice.

0: Hola.
1: Buenos días.
0: Buenos días, ¿con quién hablo?
1: Tu pesadilla, amor mío.
0: ¿Quién eres, Juani?
1: La misma.
0: ¿Cómo estás, Juani?
1: Yo, sentada, escuchándote.
0: Mira,
1: pintándome las uñas.
0: Juani, ¿alguna vez luchaste con un pez de espada?
1: No, con un tiburón.
0: Muy bien. Juani, dime algo, aunque sea feo, da igual.
1: ¿Qué quieres que te diga? ¿Amor de mis amores?
0: Yo, mira qué bonito sonó eso. Amor.
1: Viste, qué bonito sonó.
0: Amor de mis amores, espera.
1: Mira, este año no me voy a perder a gala.
0: Siempre me dice lo mismo. La única que va siempre es tu hermana, la verdad que
1: siempre,
0: sí.
1: Siempre, ella no se la pierde.
0: Ella y
1: nunca.
0: Tu madre, hay que reconocerlo, ella y la viejita.
1: Sí, señor.
0: Sí, es verdad.
1: Mira, voy a saludar. El padre se está como en mí, buscando señal. No la encuentra, está metido en el árbol porque está lloviendo.
0: Mira, a ver, Juani, dime algo, aunque sea feo, da igual.
1: ¿Dónde anda Chano que nos ha hecho el partido?
0: Chano, eso iba a decirle, los hombres se visten por los pies.
1: Sea, coño, Chano. Chanillo.
0: Chano.
1: Chano. Después que te fuiste de aquí con la chispa no viniste más, no se te ve ni el pelo. Y creo que lo tienes grande.
0: No, y no eso, solo tío, sino que nos metió la negra, que dijo que no, y viernes vamos a hacer un partido de fútbol, sí. Tal cual. Juani, vamos a meter a Juani y todo el mundo. No ha metido a nadie. De por
1: a mí,
0: sí.
1: ¿A mí qué? ¿Me va a meter gol?
0: Yo no sé, si tú te dejas, a lo mejor te mete un gol. ¿Tú te dejas?
1: A mí no me mete el gol nadie.
0: Pero tú te dejas. ¿Perdón?
1: Bueno, a mí no me mete el gol nadie, soy una portera, muchacha.
0: ¿Eres buena portera?
1: ¡Ah!
0: ¿Te portas bien, sí?
1: Yo siempre.
0: Vale. Tendré que preguntarle a tu marido, a ver. Mira, de todas maneras...
1: Fíjate, escucha, si me porto bien, que no tengo sino 7 hijos, imagínate tú.
0: Sí, pero Juani, una cosa, para ti y para mí, ahora que no nos oye nadie, ¿tú crees que el Llano del Sequerro va a ser partido fútbol?
1: Ese no hace partido ninguno. Ya ese metió el gol de la escuadra y es entrar.
0: Yo, Llano, en serio, Llano.
1: Ya. Qué bueno estar tiempo hoy.
0: Como yo.
1: Jorge.
0: Como yo.
1: Está bueno, tío.
0: Oíste, como yo.
1: Está bien, entonces. ¿Tú estás húmedo como el tiempo? ¡Chano! ¡Mira! ¡Está buen día, tío!
0: ¡Mira la chimenea loca!
2: ¡Saro! ¡Que si te cagas comida hiciste hoy, Saro!
1: ¡Chimenea!
2: ¡Saro! ¡Saro! ¡Que si comida hiciste hoy, Saro! ¡Saro! ¡Va a ir por un hoy, Saro!
0: Chano, tu chimenea, hazte mirar eso tú también, campeón. Juani, dime algo, aunque sea feo.
1: Mira, chimenea, mi hermana, la especialidad de ella es polla en salsa.
0: ¿Polla en salsa?
1: Sí, pollita chica de esa.
0: Cabronazo, tío.
1: Mira, escúchame, voy a saludar, tío, voy a saludar, mira, a mi hermana, a mis sobrinos, a mi madre, a mi prima Libre, que nunca se me queda atrás, a mi esposo, a mis hijos, a Bruna, a Chano, a Genara, a todo que me conoce, y a José Carmelo. Acuérdate, José Carmelo.
0: José Cordero, José Cordero. Gracias.
1: Jorge,
0: dime,
1: diciendo yo a mi hermana que el hijo de Inmaculada tiene la misma voz que Chimenea, tío.
0: ¿Que quién?
1: Que Chimenea.
0: Ah, pues no sé, tío.
1: Sí, tío. Pues, príncipe, ¿qué quieres que te diga? Vete para Purrero hoy.
0: Gracias.
1: Bueno, mi amor.
0: Adiós, amor.

0: Buenos días, Jorge, alias del Guaperas. Soy Vanessa. ¿Me puedes dedicar una canción romántica para mí y para mi novio Paco, que hoy cumplimos 14 años de estar juntos? Un saludo para todos los oyentes de Radio Carrizal.
1: Pues nada, un saludo para Vanessa, que hoy hace 14 años. A ver cómo es.
0: Buenos días, Jorge, alias del Guaperas. Soy Vanessa. ¿Me puedes dedicar una canción romántica para mí y para mi novio Paco, que hoy cumplimos 14 años de estar juntos? Un saludo para todos los oyentes de Radio Carrizal.
1: Bueno, pues esto se lo vamos a dedicar a Vanessa y a su media

Bueno, pues seguimos en Radio Carrizala de Jorge Guapera. Vámonos con este. Bueno, este tema me encanta, ¿eh? Este tema, escúchenlo, me encanta. Esta canción, yo se lo decía a Iván Mendoza cuando él venía aquí de niño a cantar a la radio en directo. Y dice así, y escúchalo, ¿eh? Me encanta.

0: Bueno, ahora con una llamada. Hola, buenos días.
1: Buenos días.
0: ¿Con quién hablo?
1: Con una señora.
0: ¿De dónde?
1: Del campo.
0: ¿De qué campo?
1: Del de las amapolas. ¿Sabe dónde queda eso?
0: No.
1: ¿No?
0: No.
1: Entonces tú no sabes nada.
0: ¿Alguna vez lo echaste con un pez de espada?
1: Siempre.
0: ¿Y con un culo marino?
1: También, y por adelante y por atrás, por todos lados.
0: ¿Tú estás pasando mal?
1: Desde la guardiente de todos lados. ¿Qué dices?
0: ¿Estás pasando tú más hambre que el perro una gallina de turuleca, digo?
1: Ah, yo estaba haciendo arroz blanco, pues, y huevo frito y salchicha hoy.
0: ¿Salchichas que son? ¿De las gorditas?
1: De las gordas.
0: ¿Te gustan gordas y peludas?
1: Sí, porque es la que harta. Un saludo a Lidia y para Sari y para todas. Un besito, niña.
0: ¿Para todo el mundo?
1: Sí.
0: Pero para
1: mí. No, quizás a ti no te gusta la salchicha gorda.
0: No, a mí no me gusta la salchicha.
1: ¿A ti te gusta? Sí que te gusta. ¿A ti te gusta? Los huevos y el arroz solo.
0: No, los huevos no. Tampoco me gustan los huevos.
1: Ah, ¿tampoco?
0: No.
1: Pues a mí lo más que me encanta son los huevos.
0: ¿Son los huevos te gusta o la salchicha también?
1: No, la salchicha también va con los huevos.
0: ¿Y te lo comes todo junto?
1: Todo. Si puedo, me lo como todo.
0: Tú me pasas, Vicky. Tú eres la polla, Genara. Genara, para ti, para mí. Ahora.
2: Buenos días, Genara. Buenos días, Genara. Un abrazo, mi vida.
1: Un abrazo, Isabelita, para ti, para todos los tuyos, cariño.
2: Y un feliz fin de semana, Genara. Dame de castaña, Genara.
1: Anda, no, es que le pronto.
0: Isabel.
1: Él no sabe nada.
0: Isabel, ¿cómo que dale castaña? ¿A qué tiro para abajo y te cacheteo?
1: Hombre.
0: ¿A qué tiro para abajo?
1: Hueso.
0: ¿A qué tiro para abajo y te cacheteo, Isabel?
1: Mira, las castañas son buenas. ¿Tú no te comes las castañas, Jorge?
0: Las castañas del castañazo que te voy a dar yo a ti. Mascrea. Son dos mascreres iguales.
1: Mira, hola, ¿y por qué me vas a mandar?
3: Santa Lucía.
0: Mira.
3: Saludos, Generita. No sé
1: un
3: de
1: saludo,
3: de
1: cariño, un besito para ti, para tu hijo, que siga bien, que mi niña.
0: Josefa, no me dejo que te acueste un rato, ¿ves?
3: Para la que siga con usted. Vale.
1: Mira de lo que pasa, bueno, niña.
3: Saludos para todas las personas que ponen su publicidad, para ti, Jorge, especialmente para mis hijos y toda la familia. Vale, muchos besos y que tengan un buen fin de semana y cuidado
1: que
3: en la carretera.
1: Que siga muy bien, mi niño. Un besito.
4: Hola, Jorge, buenos días.
0: Mira la otra.
4: Te llamo para felicitarte.
0: Carmen,
4: a ti,
0: Carmen.
4: A tus hijos.
0: Carmen, no por nada.
1: ¿Qué
0: hay
1: tú,
0: que
1: Carmen?
0: Hay que darte fuelle, mi niña.
1: ¿Qué cae en Mayata hoy, mi niña?
4: Y a su marido para que se recupere pronto. Ay, al heredero y a su marido y a sus hijos.
1: ¡Mira! Oye, Carmen, ¿qué te pasa?
0: ¡Que no! ¡Eso!
4: A ella y a su pareja.
0: Mira, ay, mira.
4: A todas las compañeras de la gimnasia. Y a todos los que están oyendo la emisora, Jorge.
1: ¡Que espabila de Carmen! Parece que bueno, estás en Miami, mía. Ven para acá, que yo te voy a robar.
5: Enarita, ya, Enarita. Enarita, o Esteban hoy te levantó con la pierna izquierda. Que te tome la pastilla, Enarita.
1: Bueno, no.
0: Chimenea, cuéntate un rato.
5: Me encanta oírte. Mira, un saludo aquí a Isabelita.
1: Un saludo, Chimenea, para ti, para todos los tuyos y para tu niñita.
6: Buenos días, señorita Genara.
1: Buenos días, Lete.
6: Hace un par de días que no la oigo, estaba liado. Me alegra oírla.
1: ¿Qué pasa? Igualmente, mi niño, para ti, para todos los tuyos, un besito. Igualmente, cariño.
0: Aquí, no por nada.
1: Para Sermo.
0: Mira.
1: Para Manole.
0: Manola.
1: Ay, Carmen, que en Maya te encuentro, mi niña. Para Delaya. Para Inocencia. Muchos besos, Inocencia. Para ti, para todos los tuyos, mi niña. Y para Fermina. Para María Sánchez. Para todos los de ella, un besito. Para Carmelo. Para su madre Marilú. Para Benito. Para todos los de ella, para Ana.
5: Mira,
1: para
5: mira ve, señora, mira ve, señora, que lleva 45 años. Minutos hablando. Mira ve, señora, que lleva gente para hablar. Mira ve, se la pega todo el tiempo. ¿Qué comida hizo su nieta hoy? ¿Qué comida hizo su nieta hoy para llevar los tapes?
1: Arroz blanco, huevo frito y salchicha de la gorda.
0: ¿Salchicha de la gorda?
1: Sí, pues ahora me voy, que está tocando el panadero.
0: Señora,
1: la puñeta.
0: Cóllame, señores, porque usted tiene que recargar muchas que son salchichas y gordas.
1: Porque me gusta.
0: ¿Te gusta
1: gordita? A mi marido también le encanta.
0: ¿Te gustan gorditas y peludas?
1: Sí.
0: Vale.
1: Pues bueno, Jorge, hasta el lunes, mi niño, porque Está el panadero tocándome la pista.
0: ¿Te toca la pista el panadero también?
1: Sí, le gusta tocarme la

0: indígena. A ver, Carmen, ¿qué dices? Carmen, ¿eso qué son los pájaros? ¿Eso que tu pájaro está alegre, Carmen?
1: Y suspiro, y mi cuenta se da que hay un hombre que está perdidamente enamorado.
0: Voy a llamar a saludar a Juani y a Pilar y a Nati. Ellas son de Barsequillo. Un saludo para las tres. Juani, Pili y Nati. Un beso.

0: Es Iván Mendoza desde Vecindario. Este chaval, ¿eh? Cantaba muy bien, aquel tiempo cantaba muy bien el chavalín, ¿eh? Y a tiempo que no lo veo, ¿eh? Pero un saludo para él, para sus padres.
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Qué bonita canción, ¿eh? Vámonos con más llamada. ¡Hola! Bueno, se nos fue la llamada. Bueno, seguimos en Radio Carrizal, 78 40 60 78 15 32. A ver, ¿qué voy a hacer por aquí? A ver, esto, a ver. Bueno, este tema, si ustedes me lo permiten, quiero dedicárselo hoy a mi madre Juana Oliva. Así que con mucho amor para mi madre Juana Oliva, y dice así.

0: Bueno, seguimos en Radio Carchala de Jorge Esteban.
1: Yo la miro pasar cuando voy caminando.
0: Verdad, ¿eh? Siempre que paso caminando la veo así, una chica guapa. Me voy mirando para ella y digo...
1: Perdidamente enamorado.
0: Me quedo enamorado así, ¿eh?
1: Perdidamente enamorado de esos ojos.
0: Los ojazos que no ves, ¿eh? Y digo...
1: Que lloro.
0: No, no, tanto como llorar, no, pero digo...

0: En un ratito vamos a hablar, pues, con nuestra amiga que tenemos por aquí, a Yurena. Eso será aquí en Radio Carrusel de Jorge Esteban. Así que atento, vámonos a algo. Desde aquí, nuestro más sentido pésame a la familia de esta persona que falleció ayer.
1: Descansa en paz la señora Isabel Martín Santana, que falleció en Carrizal de Ingenio a los 107 años de edad después de recibir los santos sacramentos y la bendición apostólica. Su familia ruega a sus amistades y personas piadosas una oración por su eterno descanso y le ruegan se sirvan asistir a la misa funeral que en su sufragio tendrá lugar este sábado 3 de octubre a partir de las 10 menos cuarto de la mañana en la parroquia Nuestra Señora del Buen Suceso y desde allí al cementerio de Carrizal. Favor por el cuales quedarán profunda y eternamente agradecidos. Descanse en paz la señora Isabel Martín Santana.
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0: Bueno, pues nos vamos ya directamente con nuestra amiga Yurena, que la tenemos en vivo y en directo en Radio Carrizal. Yurena, buenos días.
19: Hola, buenos días, Jorge.
0: ¿Qué tal, mi niña? Gracias. ¿Cómo estás?
19: Muy bien, muy bien.
0: Muchas gracias por estar en Radio Carrizal, porque vienes hoy a informar a nuestros oyentes. Y queremos saber de dónde viene Yurena.
19: Vale, bueno, pues yo soy Yurena, soy audioprotesista del Centro Auditivo de Multiópticas aquí en Carrizal.
0: Bueno, Multióptica que está en todos lados.
19: Sí, Multióptica lo tenemos en todos lados, efectivamente, sí, por suerte.
0: Oye, aparte que renovaron la nueva tienda,
19: sí,
0: que no ha tenido el gusto de entrar, pero todo el mundo ha dicho que ha sido un espectáculo.
19: Sí.
0: ¿Cómo lo llevan?
19: Vale, pues bastante bien. La verdad que el cambio ha sido muy positivo. Estamos justo enfrente, un poquito más arriba, pero justo enfrente. La tienda es más amplia, con más exposición. Y aparte de tener ahora horario continuo, de 9:30 a 8:30 de la tarde, de lunes a viernes, y de 9:30 a 5:30 los sábados, pues también hemos añadido el servicio de audiología.
0: A ver. Yurena hoy venía con algo especial, ¿verdad, Yurena?
19: Sí, bueno, y un poco vengo a concienciar a la población de la importancia de la revisión auditiva y de no olvidarnos del sentido del oído.
0: Es verdad. Bueno, ¿y qué nos cuentas hoy, Yurena? A ver, ¿qué nos traes hoy?
19: Bueno, pues principalmente invitar a todo el mundo a que se haga una revisión una vez al año, ya que, como decía, el oído es el principal sentido olvidado. Nosotros nos miramos la vista, nos miramos la atención, nos hacemos una analítica al año, pero el oído es como, bueno, ya lo miraré. ¿Y qué pasa con la audición? Que la audición no la perdemos de un día para otro. Normalmente la audición se va perdiendo gradualmente y nos damos cuenta tarde. Muchas veces cuando la persona ya acude al centro, pues ya tiene mucha pérdida y ¿se le puede poner audífono? Sí, pero a veces la adaptación cuesta mucho más que si cogemos la pérdida a tiempo.
0: Oye, ¿me quieres decir con esto que aquellas personas que nos estén escuchando, que oye, que quiera ir, tú decías cada año y hasta cada 6 meses, ¿verdad? Sería lo ideal.
19: A ver, lo ideal...
0: Porque todo va pasando, es como yo. Ya yo la vista... Ya me va fallando ya, por los años, por lo que fuera, ¿no? Pero yo creo que lo importante, como dices tú, a veces nos dejamos y después ya no tenemos remedio, porque ya es tarde.
19: Sí. Igual que está la presbicia, que es la pérdida de vista por la edad, tenemos la presbiacusia. A partir de los 40-45 ya empezamos a perder, más si estamos expuestos a ambientes ruidosos, trabajos de ruido, algún tipo de enfermedad que pueda provocar pérdida de audición. Entonces, pues lo dicho, lo ideal es una vez al año, o incluso si ya la pérdida ha empezado, pues a lo mejor a los 6 meses una nueva revisión por descartar.
0: ¿Y esto cómo sería? vamos allí? ¿Cómo? A ver, vale, explícanos un poco.
19: Nosotros trabajamos con cita previa. Lo ideal sería llamar a nuestro teléfono, si me permite.
0: Sí, claro.
19: Lo voy a decir a los oyentes.
0: Pero escúchame, digo, ¿estamos hablando de Carrizá o de cualquier? Porque la radio se oye en Telde, se oye en Las Palmas, se oye en Vecindario. Te lo digo por...
19: Nosotros tenemos centros auditivos en distintos puntos de la isla. Tenemos en San Fernando, tenemos en Carrizal, tenemos centro auditivo en Telde, tenemos en la zona de Triana, zona de Mesa y López, centro comercial La Ballena, Alicio y en Aruca.
0: Pero donde nos están nombrando, las redes se escuchan. Entonces, el que está ahí dirá, pues, no sé...
19: Exacto, pues entonces, de todas formas, si llamaran a un centro multiópticas que no tenemos centro auditivo, los compañeros le dirán cuál es el centro más cercano, vale, a su domicilio y lo pueden derivar.
0: Vale.
19: Luego lo siguiente es pedir cita, como te decía, pueden llamar al 928-78-30-82 y le damos una cita. Y ahí ya, pues, el audioprotesista, sea yo o sea alguno de los compañeros de los puntos que he nombrado, pues le hacemos la revisión auditiva. Valoramos si hay algo de pérdida de audición y en caso de que haya pérdida de audición, o bien se deriva al médico especialista si fuera necesario, o se le invita a probar los audífonos.
0: Y ustedes, en este caso, me imagino tendrá facilidades para uno comprar algo, para los servicios, ¿no?
19: Efectivamente, nosotros tenemos financiaciones sin intereses hasta 36 meses,
0: bueno.
19: O sea que, y además tenemos precios de todos los rangos, ¿vale?
0: Me imagino que tendrá también, aparte de los precios, este que ni se ve.
19: Exacto, tenemos el invisible.
0: Ese.
19: De hecho, la tecnología ha avanzado tanto. Hace 10, 12 años teníamos audífonos enormes. Hoy por hoy son pequeñitos y también los hay, como dices tú, el invisible e incluso invisible y recargable, que nos olvidamos de las pilas.
0: Por eso te digo, porque el otro día un colega me dijo, no, estoy buscando, porque tenía unos grandes. Le dije, coño, ¿y tú tienes eso, tío? Dice, no, tío, a ver si me compro el que ya ni se ve, porque la verdad... Y un poquito joven, sí, de mi edad, pero ha perdido porque él trabajaba en la construcción y,
19: claro,
0: se le va llenando de tierra, que es lo que dices tú, a veces nos dejamos y puede coger una infección.
19: Efectivamente.
0: Entonces, desde aquí a los que están trabajando, tanto en las cayolas, pues mire, aproveche,
19: sí,
0: que yo creo que una revisión, ¿eso cuesta mucho?
19: No, la revisión es completamente gratuita.
0: Joder, macho, señores, vamos ya, en Carrizal, en Vecindario, vamos que es gratis. Esto, Yurena, ¿algo más que quieras tocar de este tema?
19: Vale, principalmente eso, que no se dejen ir, que no piensen, a mí no me va a tocar, yo oigo bien, ¿por qué? Porque voy a dar tres tips. Desde el subir el volumen de la tele, ¿vale? Que a lo mejor pues uno está viendo la tele y llega el familiar y dice, chacho, baja la tele, que parece que esto es un cine, hasta el repetir, ¿qué dijiste? ¿Cómo me lo dijiste? O incluso el confundir palabras. Cuando empezamos a tener problemas de entendimiento, empieza a haber problemas de audición y lo podemos notar, pues eso, con, sí, oye, abre la puerta. ¿Cómo? ¿Que abra con fuerza? No, abuelo, que abras la puerta. Ese tipo de confusiones.
0: Vamos a abrir los teléfonos por si hay alguna señora o señor que esté escuchando, o cualquier joven que quiera hacerte alguna consulta, alguna pregunta de este tema, porque esto es interesante, que también estamos en Ingenio, ¿no?
19: Sí.
0: También estamos en Ingenio. Bueno, ¿qué nos recomiendas, Yurena, tú, como especialista?
19: Yo, como especialista. Revisar el oído una vez al año, descartar que no tengamos un tapón de cera, que no haya una pérdida de audición, y sobre todo proteger los oídos cuando estamos en ambientes ruidosos. Uh-huh.
0: Porque como dices tú también puede ser, yo antes, ya no, porque hasta el otro día me hice una limpieza en el médico porque me salió un tapón y me hizo una limpieza y tenía una pasada,
19: Sí.
0: Yo, Yurena, esto es en serio.
19: Es que piensa, Jorge, que un tapón nos puede quitar entre 15 y 20 decibelios de audición. Por lo tanto, a lo mejor
0: yo no escuchaba
19: piensa,
0: nada por, claro, este lado.
19: Es lo que te iba a decir. A lo mejor tú piensas
0: y era
19: que no,
0: incómodo.
19: Oye. Sí.
0: Y yo decía, Dios mío, pero escúchame, que me dice el médico y tú me vas a corregir si es verdad. El doctor me dice, pero Jorge, el tapón te puede salir hasta por el mismo champú que uno se baña, que se va quedando y
19: claro,
0: se va.
19: Claro, los restos de todo, de champú, de arena de la playa, la misma grasa que va soltando el oído, va formando. Y si usamos bastoncillos, que no es lo aconsejable, lo que vamos a hacer es empujar esa cera hacia adentro. Y por tanto el tapón va a ser mayor y a la hora de sacarlo, al médico le puede costar mucho más.
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19: Sí,
0: era, ¿no?
19: óptica sol. No, ahora multióptica y centro auditivo. Sí.
0: Que salude desde aquí a su dueño, que nosotros cuando empecemos esta radio fue cliente nuestro amigo Domingo, que desde aquí le mando un saludo grande a él. Y al compañero que tenemos aquí también, ¿cómo se llama?
19: Juan Carlos,
0: un saludo para él, que se puso en contacto conmigo hace mucho tiempo también, que le agradezco que hayan contado con esta radio, y a ti, Yurena, por supuesto que sí.
19: Gracias a ti,
0: Jorge. Y Yurena, vamos a hacer ese llamamiento por última vez para ir terminando esta entrevista.
18: de qué, a qué vino Yurena aquí, a qué está llamando a los oyentes, a que vayan a visitar la nueva tienda de Carrizal.
19: Y que no tengan miedo a hacerse una revisión auditiva, porque muchas veces es el miedo a tengo que usar audífono o ay, qué feo, me va a hacer más mayor. No, olvídense de eso, que los audífonos cada vez son más, más pequeñitos y más estéticos.
18: Y Yurena, yo te voy a decir una cosa, yo tengo 53 años, pero si tengo que ponérmelo por oír bien, me lo pongo.
19: Por supuesto que
18: eso,
19: sí, Jorge.
18: A mí eso, que si es feo, feo un coñino, y lo veo bueno que es cuando estamos comiéndolo. ¿Es así o no?
19: Así es, así es.
18: Oye, pues nada, abrimos de nuevo el teléfono por si alguien quiere hacerte alguna pregunta, Yurena, y repasamos toda lo que es la entrevista, hacemos ese llamamiento a que vayan todos, que es gratis, y hasta la vista también, todo
19: que sí, sí, también, la vista también, y recordar pues eso, que aunque audiología es con cita previa, para la vista trabajamos por orden de llegada y no cerramos al mediodía.
18: Qué bueno. Bueno, ¿qué tenemos que hacer, Yurena, de nuevo, todo?
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18: Yurena, ¿quieres decir algo más, mi niña?
19: Nada, agradecerte la entrevista, Jorge.
18: A ti por estar aquí en Radio Carrizal. Recuerda, esta es tu casa, un saludo. Y al compi también. Un saludo, buen
19: Gracias,
18: día.
19: Gracias, Jorge, buen día.
18: Nos vamos a publicidad y volvemos así, a no se vayan. 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
8: Hola, buenos días. Soy Josefa de Santa Lucía. Saludos, Genarita. No se deje intimidar por Jorge, que siempre está a la defensiva con usted, ¿vale? Bueno, saludos para todas las personas que ponen su publicidad, para ti, Jorge, especialmente para mis hijos y toda la familia, ¿vale? Muchos besos y que tengan un buen fin de semana y cuidado en la carretera.
9: Buenos días, Jorge alias Guapera. Te saludo a ti, a toda tu familia, a toda mi familia, a mi amiga hermana del Cruz Arinaga y a mi niño José, que los quiero, a Chichi, Ali, Carmen, Ramón, Paula, Nati y toda su familia, Genara y toda su familia, Adelaida y toda su familia, Bruna y toda su familia, el Chimenea y toda su familia, a Manolo, el técnico, y toda su familia, a Anita, la de Saldina, la de Barranquillo, Araceli, su marido, sus hijos y toda la familia, a mi hija y a mi perrita, que ayer cumplió mi perrita 5 añitos, a las niñas de crochet de Arinaga.

0: a mi amiga Olga de Telde y toda su familia, a Geno del Cruz Arinaga y su madre y toda su familia, a todo el que llama, a todo el que escucha, a todo el que pone la publicidad, que se anime, que no se arrepentirá, a toda la audiencia de Radio Carrizá, a todos los que llaman, a todos los que escuchan, a todos, que sea su cumpleaños, que sea su santo, a toda la audiencia, quedan todos saludados. Buen día y feliz fin de semana.
1: Bueno, pues seguimos en Radio Carrizá, vámonos con llamada. Hola, buenos días.
2: Hola, buenos días, Jorge.
1: Oh, ¿qué pasó, cariño mío, amor mío, tesoro mío? Yo bien, te piropo junto.
2: Qué lindo, qué alegría el fin de semana que me eche esos piropos.
1: ¿Cómo estás, cariño?
2: Pues nada, Jorge, aquí en la casita, dando limpieza hoy viernes, como siempre, como las marujas, pero gracias a eso que estamos entretenidas haciendo algo.
1: Oye, ¿y a quién vamos a saludar hoy?
2: Mira, quiero saludar especialmente a mi viejita que se está recuperando, Jorge, que estuvo malita del COVID, la verdad, y con mi madre que hay que tener mucho cuidado, porque mi madre tiene patología de asma y de todo, y hay que tener un respeto, ¿me entiendes?
1: Claro.
2: Y nada, ahora está mejor la viejita, ha sacado fuerza adelante porque ella es muy positiva, pero la verdad que ha estado bien jodida del COVID, Jorge. La verdad que sí, mi niñita, y uno impotente por... Claro, Jorge, yo tengo niños chicos y a mí ir para arriba y que se me pegue, que tengo nieta chiquitita de 3 meses y tal, la verdad que me duele muchísimo de no estar con la viejita, ¿me entiendes?
1: Ya, pero hay que mirarse también uno, ¿no? Pero bueno, ya está con tu hermana y seguro que está bien.
2: Sí, gracias a mi hermana Raquel, a mi hermana Antonio, a mi hermana Rosy, a Yais, a todos que le han ayudado a la viejita, pero claro, yo lo he visto un poquito, yo soy la viejita porque yo tengo hasta una niña de 9 años y soy la que cuido de ella, Jorge, y si a mí se me pega, ¿quién cuida de mis hijos, Jorge?
1: Que sí, tiene razón. Pero, cuando bueno, lo tiene, la tiene.
2: Exacto, yo sé que Dios me perdone y sabe que quiero mucho a mi viejita. Pues nada, Jorge, a mi hermanito Ángel, que cumplió el día 29, que está en los cielos descansando, que cumplió 55 años, a mi hermana Yaisa, a todos ustedes, a ti que eres una bella persona, a mi marido, a mis hijos y a todo el programa, a Brunita, al chico este que me saluda, a todos.
1: Oye, pues yo no te digo Trigo por no llamarte Rodrigo, gracias, Sandrita. No,
2: mira, Jorge, ya me da igual que me llama Trigo, Rodrigo, Gonfio Trigo, lo que... me da igual.
1: Ya lo sé. Oye, un besito grande.
2: Nada,
1: y espero grande,
2: buen fin de semana.
1: Espero verte el 7 de noviembre. Mira, si Dios quiere.
2: Si Dios quiere, mi vieja, te bien, te lo prometo que yo nunca he ido, pero me voy a presentar allí para conocerte en persona.
1: Sí, es verdad, cariño mío. Un beso.
2: Pues nada, chao. Buen fin de.
1: Bueno, pues seguimos en Radio Carrizá, la de Jorge Esteban. Vamos a ver qué dice nuestro amigo con más llamadas. Hola.
3: Hola, Jorge.
1: ¿Quién eres?
3: Soy Rocco, mi niño.
1: Hola, Rocco, ¿qué pasó, mi amor?
3: ¿Qué pasó, mi niño bello?
1: Dime algo, aunque sea feo.
3: Quiero saludar a Inmaculada del Lazo, a los hijos y a todos, que los quiero mucho.
1: Muy bien, ¿y alguien más?
3: Y a ti, Jorge, porque un día te voy a invitar a un asadero y te voy a invitar a una carne mechada.
1: Rocco, un beso para ti también, mi niña linda.
3: Venga, eres mi niño. Eres la bandera España, mi amor.
1: Gracias.
4: Buenas tardes, amigos oyentes de Carrusel Deportivo. Vamos a radiar un partido de fútbol aquí en la Radio Carrizal. Vamos a ver. Avanza Sarit. Se la pasa a la mano Juani. Juani a Eladio. A Eladio se la pasa a Chimenea. Chimenea recoge a Yossi. Avanza Jorge Esteban por centro campo, Puerta Barrita, tiene Jorge Esteban. Se la pasa a Mario. Mario a Pepillo. Pepillo Artile. Se la pasa a Mario. Mario va a tirar puerta, le coge atención, va a tirar Chimenea. Chimenea va a tirar puerta, va a tirar Chimenea, Chime. Tira y gran parada de José. El que tiene la voz bonita, ese señor que tiene la voz bonita, son bromas, eso para reír un rato, para que no se enfaden conmigo. Ese señor que tiene la voz bonita, señores, perdone, avanza, sí, señor. Le coge Mario se la pasa a Chimenea.
1: Chimenea levanta la
4: pata y me. Avanza por el campo, recoge a Yose, Yose Eladio. Eladio, no me acuerdo cómo se llama el otro hermano, ya de la chispa que tengo, chiquillo. Ya estoy medio a gusto, ya metí ya tres, ya jurado por Dios santo, lo juro por Dios. Por Dios bendito, en serio. Avanza Sarito, se la pasa a Juani. Juani a Bruna. Ya coño, se iba a quedar Bruna. Recoge el delantero centro, Juan Panadero. Ave María, Juan Panadero, ¿cómo regatea a todo Cristo? A ver, por ahí para atrás. Ya, coño, Juan Panadero, ya, coño, va a tirar la puerta, Juan Panadero, va a tirar la puerta, tira, y para José, de la voz bonita, tira José, y casi, casi, ya, con él sacó los puños y lo echó fuera, ese señor que tiene la voz bonita, a mí me gusta mucho la voz, sabe que son bromas, sabe, vamos a ver, recoge chimenea, va a centrar la pelota, se la pasa Eladio a Sarito, Sarito a Eladio, va a tirar Sarito, se la pasa a Chimenea, va a tirar Chimenea, el hermano invisible, ahora sí, ahora sí, ahora sí, ¡gol de mi hermano! ¡Gol de mi hermano, el invisible! El portero José se quedó escarranchado en el suelo, la voz se le fue para otro sitio. Venga, señores, muy buenas tardes. Hasta luego, Jorge. Está después el dancing. Y después me dice algo... a ver si radio. Buenas tardes, amigos oyentes de Carrusel Deportivo. Vamos a radio un partido fútbol aquí en la radio Carizal. Vamos a ver. Avanza Sarito. Se la pasa a la mano Juani. Juani a Eladio. A Eladio se la pasa a Chimenea. Chimenea recoge a Yossi. Avanza Jorge Esteban por centro campo. Puerta Barrita tiene Jorge Esteban. Se la pasa a Mario. Mario a Pepillo. Pepillo Artile. Se la pasa a Mario. Mario. Va a tirar la puerta, recoge atención, va a tirar Chimenea, Chimenea va a tirar la puerta, va a tirar Chimenea, Chimi, tira y gran parada de José, el que tiene la voz bonita, ese señor que tiene la voz bonita, son bromas, eso para reír un rato, para que no se enfade conmigo, ese señor que tiene la voz bonita, señores, perdone, avanza, sí señor, recoge Mario se la pasa a Chimenea. Avanza por el centro del campo, recoge a Yossi, Yossi Eladio. Eladio, no me acuerdo cómo se llama el otro hermano, ya de la chispa que tengo, chiquillo. Ya estoy en medio a gusto, ya me llegué ya tres, ya jurado por Dios santo, lo juro por Dios bendito, en serio. Avanza Sarito, se la pasa a Juani a Bruna. Ya coño, se iba a quedar a Bruna. Recoge el delantero centro, Juan Panadero, Ave María, Juan Panadero, ¿cómo regatea a todo Cristo, a ver por ahí pasar? Ya coño, va a tirar la puerta, Juan Panadero, va a tirar la puerta, tira, y para José, de la voz bonita, tira José, y casi, casi, ya, con él sacó los puños y lo echó fuera, ese señor que tiene la voz bonita, a mí me gusta mucho la voz, sabe que son bromas, sabe, vamos a ver, recoge Chimenea, va a centrar la pelota, se la pasa Eladio a Sarito, Sarito a Eladio. Va a tirar Sarito, se la pasa a Chimenea, va a tirar Chimenea, el hermano invisible, ahora sí, ahora sí, ahora sí, ¡gol de mi hermano! ¡Gol de mi hermano, el invisible! El portero José se quedó escarranchado en el suelo, la voz se le fue para otro sitio. Venga, señores, muy buenas tardes. Hasta luego, Jorge.
5: Hola, Jorge, buenos días, soy Bruna. Hoy mi saludo va muy especialmente para mi hija, que se nos casa mañana, y le deseo toda la felicidad del mundo. Estoy muy contenta porque eligió el aniversario de sus padres. Cintia, que seas muy feliz, mi hija. Te lo deseamos, tu padre, tu madre y tus hermanos y toda la familia. Un abrazo grande. Te quiero.
1: Vamos a dedicarle esto a Cintia. Por ese que tenga mucho, mucho éxito. Así que Cintia, de parte de mamá Bruna, de papá José, con mucho amor para ti este buenísimo tema y muchas felicidades.

Así que, Cintia, muchas, muchas felicidades para ti por ese día especial. Y que dures como mínimo como tu viejito, ¿eh?

0: ¡Que te quiero, cabronazo! Yo te voy a ver un día, ya no. Yo, tu amigo invisible te va a conocer un día. Eso te lo juro ante Dios. Te lo juro por Dios que yo voy a conocer. Yo no me puedo morir sin conocerte, Yanis.
1: Te lo juro por
0: ya,
1: Dios.
0: Ya que me hiciste reír hoy, ya. El de la voz bonita, José. Broma, coño. Fuerte chispa, ten fuerte. Y la barriguita de José, de Jorge.
2: Buenísimo tema y muchas
0: felicidades, Cintia, que lo pases bien mañana en tu día y que salga todo bonito en la vida, que tienes unos padres que te quieren, una familia que te adora y para adelante, mi niña. Me alegro mucho por ustedes. Un saludito fuerte aquí de Chimenea y de Angélica.
3: Bueno, en un ratito vamos a pasar ya con el amigo Domingo de Partido Socialista La Vía de Ingenio. Eso será aquí en Radio Carrizal de Jorge Estel.

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5: 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Bueno, pues nos vamos con el Partido Socialista. 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Y si quieren ir, pues ya sabes, es en la pasadilla, en Ingenio. Domingo, buenos días.
6: Hola, Jorge, muy buenos días.
5: ¿Cómo estás, mi niño?
6: Pues mira, bien, bien. Hoy nos levantamos con el tiempo un poco extraño, pero ya agradecido de que empiecen a caer las primeras gotas.
5: Eso te iba a decir. Ya sí. Estoy, ya hacía falta ya.
6: Sí, la verdad es que cuando viene el agua, eso son buenas noticias.
5: Sí, es verdad. Domingo, ¿qué nos traes hoy, mi niño?
6: Mira, pues simplemente, bueno, hacerte una valoración, Jorge, de lo que fue el pleno de este pasado lunes, una valoración, un análisis político de lo que fue el pleno del Ayuntamiento de Ingenio en este 28 de septiembre pasado, ¿no? Comentarte, Jorge, que, bueno, son ya de todo es sabido porque lo hemos reiterado muchísimas veces, los plenos en el Ayuntamiento de Ingenio son plenos vacíos de contenido absolutamente. Es triste que en el foro en el que nos encontramos todos los representantes políticos de las distintas, tendencias ideológicas que puedan haber en un municipio, pues no se hable de política. Un pleno que apenas, si no es por las intervenciones de los partidos de la oposición, pues termina en media hora. En este caso en concreto, el pleno de este mes de septiembre, en el pleno ordinario, porque ya recordamos que había un pleno extraordinario el día 14 también, al cual se llevaron facturas, que ahora volveremos a comentar un poquito la metodología de trabajo del grupo de gobierno, desde que empezó la legislatura, evidentemente, pues trajeron de nuevo otra vez facturas. En la labor que hace el Partido Socialista, Jorge, es siempre la de, o sea, hay las dos vertientes que comentamos, ¿no? Por un lado, controlamos el dinero de todos los vecinos y las vecinas, ¿no? Fiscalizamos a dónde se va un dinero, a dónde se va otro, preguntamos en las comisiones informativas e intentamos debatir en los plenos y ponerle, sacarle los colores al grupo de gobierno para que se dé cuenta que en Ingenio hay muchas prioridades y que no se están cumpliendo. Nosotros podríamos haber tomado una actitud en el consistorio, una actitud más, digamos, más crítica, digamos, de más exaltación, de más bronca política, como muchas veces lo estamos viendo en otros estamentos, en otras instituciones, sobre todo al nivel nacional. Podríamos haber optado por esa forma de hacer oposición, pero el Partido Socialista, desde que entró en el año 2023 y asumió como principal partido de la oposición, recuerdo, somos el segundo partido más votado en el arco municipal, pero una función de una oposición que fuera crítica pero constructiva, en el sentido y con buenas formas en educación. De hecho, nosotros hemos presentado mociones que han sido aprobadas por la totalidad de los compañeros y compañeras de los grupos municipales que conforman el Ayuntamiento de Ingenio para buenas prácticas en la política. Fiscalizamos, buscamos el detalle en cada una de las facturas. Nos damos cuenta de que la prioridad que tiene el grupo de gobierno, lo comentaba el otro día en otro medio de comunicación, ¿no? Para poner un ejemplo, simplemente el mes de septiembre, un millón y pico de euros, de los cuales más de 250.000 euros fueron destinados al ocio, al entretenimiento, fueron destinados a adormecer en algunos aspectos a la población, para que quizá, entendiendo que así se puede ver una falsa, digamos, sensación de que el Ingenio se está desarrollando, pero luego hay cuestiones tan básicas, que no se están cubriendo. Y a eso no se destina más que un porcentaje de ese capital. Los gestores públicos, Jorge, tienen que coger con el dinero que tengan, primero tienen que mover el dinero que tienen en el banco. El Ayuntamiento de Ingenio tiene una cantidad de dinero en el banco asombrosa, en remanente, asombrosa. Esa cantidad cada vez está aumentando. ¿Por qué aumenta? Porque meten en los presupuestos, inyectan una cantidad de dinero, intentan sacar unos proyectos, esos proyectos se quedan ahí en el aire, no salen a licitación pública o quedan desiertos, pasan los plazos y ese dinero tiene que volver otra vez a esas arcas, a ese, digamos, ahorro municipal, a esa hucha. Cuando eso sucede, tú no eres capaz de prever la subida de coste, no eres prever los tiempos en los cuales tú puedes desarrollar un proyecto para ir, digamos, para que la gente nos entienda, lo puede ir sacando por parcela, lo puede ir sacando por tramo, para que sea viable y no haya que devolver esas cantidades, en proyectos plurianuales, por ejemplo. Entonces, sucede que ahí hay una mala gestión, una mala praxis, y eso lo que hace es incrementar nuestro ahorro, pero realmente luego la población no ve por ningún lado que se esté ejecutando algo en el municipio. Y claro ejemplo, que llevamos 3 años y 4 meses y que ha cambiado en el municipio de Ingenio. Los vecinos y las vecinas salgan a la calle, observen, vean cómo están los parques. Acabo de pasar ahora mismo, Jorge, por un parque que tú vienes caminando todos los días, que es el Parque de los Arromeros, la zona está de aquí, y si tú llegas a ver la hierba está llegando casi a la altura de la pantorrilla, como dice, a la altura de la pantorrilla. O sea, hay parques que están en estado de abandono. El parque deportivo que hay yendo hacia Cercado Grande por la avenida de Valencia, que alguien se acerque un día por allí, por favor, del grupo de gobierno, que se acerque y por favor hagan algo, intenten cuidar un poquito, porque la imagen es fundamental. Y todo eso es nuestra labor. Podríamos estar en la calle. Yo recuerdo la campaña mediática que hizo el Partido Popular en el año desde el 2019 al 2023 y era un ladrerío, vamos, constante, ¿no? Cualquier cosa que hiciera mal el ayuntamiento, que pudo haber hecho tener muchos errores, evidentemente. Pero cualquier cosa que podía haber hecho mal es que estaban todos los días R que R, y con una actitud de, y un tono, en muchos casos despectivo, con en muchos casos insultos de concejales que actualmente siguen viniendo a los medios de comunicación y siguen insultando y echándonos la culpa de todos los males. Entonces, ese tipo de política de oposición nosotros la tenemos apartada. Fiscalizamos, nosotros en los plenos vamos y argumentamos, sacamos la factura, pedimos explicaciones e intentamos ponerlos a ellos para que nos den la respuesta, porque la ciudadanía lo que quiere son respuestas. La gente no quiere bronca política, la gente no quiere unos políticos ladrando contra otros. Nos da vergüenza ajena muchas veces, Jorge, ver en el Congreso de los Diputados cómo está la extrema derecha y el Partido Popular con esa bajeza muchas veces dialéctica en los plenos del Congreso, que es la Asamblea Nacional, que es la que nos representa a todos los españoles y a todas las españolas. Nos da bastante vergüenza, no queremos ser cómplices de ese tipo de actitudes. Fiscalizamos, factura. Proyectos que están inacabados, podríamos decir, Jorge, ni te cuento la cantidad de proyectos, pero luego también apoyamos cosas buenas que hace el ayuntamiento. En este caso, en el pleno del 28 de septiembre vinieron una serie de cuestiones y quiero darlas a conocer. Vuelve la cesión de los terrenos del Mondragón al Cabildo, o sea, el ayuntamiento, por un procedimiento con el apoyo de casi todos, salvo una concejala que se abstuvo, vuelve a aprobar que se le ceda la parcela del Mondragón para la construcción de un centro sociosanitario en el Mondragón. Eso lleva a la firma de un convenio que el Cabildo ahora será, en base a cuando salga el tercer plan de infraestructura sociosanitaria de Canarias, pueda tener el capital para poder ponerlo en marcha y que sea una realidad, antes de 5 años. Pues ese convenio que se ha firmado ahora es el mismo, prácticamente el mismo convenio que el Partido Popular y Forum Drago nos echaron a nosotros, nos insultaron, nos dijeron, auténticas barbaridades. Auténticas barbaridades, cuanto a negligencia, cuanto a despropósito, cuanto a falta de, en cuanto a inútiles políticos en aquel momento, con alguna declaración de uno de los concejales que es siempre el mismo que opta por ese tipo de dialéctica, como que si no habíamos hecho las cosas correctamente. Y ahora resulta que va el mismo convenio otra vez a 5 años con el Cabildo de Gran Canaria. Entonces nosotros nos preguntamos, ¿esa es la política que quieren los ciudadanos? No. Los ciudadanos quieren que cuando venga otra vez el convenio ese, todos los partidos políticos apoyemos, porque es importante, una infraestructura sociosanitaria, o sea, una residencia de mayores, para que la gente nos entienda, en nuestro municipio. Con X camas, con X atención para ser como centro de día, y es muy importante por la vitalidad que le da y la necesidad que hay ahora mismo, porque la población está envejeciendo. Apoyo unánime del Partido Socialista a ese tipo de propuestas. Apoyo unánime del Partido Socialista a la modificación, Jorge, del el plan de subvenciones anual. ¿Vale? Eso iba a conllevar un cambio en un concepto que era, bueno, hablamos de concurrencia no competitiva, antes era competitiva, ahora es un concepto diferente, es no competitiva, lo que hace que la gente tenga más posibilidades, los autónomos, los emprendedores, los propietarios de pequeñas y medianas empresas, optar a subvenciones, ¿vale? En torno está la cuantía en torno a unos 120.000 euros y la gente puede presentar la documentación y en igualdad de condiciones puedan optar una subvención municipal para el apoyo al pequeño negocio, para al autoempleo, que es importante incentivar. Y por otro lado, a la Asociación de Caladoras de Ingenio, por el tema de Moda Calada, el Festival de Moda Calada, el desfile de Moda Calada, que pueda venir y pueda eso proyectar esta nuestra artesanía, que es una de las señas de identidad del municipio de Ingenio. Todo ese tipo de propuestas las apoyamos. Por un lado fiscalizamos, por otro lado apoyamos. ¿Qué es lo que sucede, Jorge? Que nos damos cuenta que no se ha hecho prácticamente nada en esta legislatura. La gente tiene que darse cuenta de que quedan apenas 8 meses. Que se pongan las pilas, que intenten hacer algo por este municipio. Van a tener siempre el apoyo del Partido Socialista para ayudar en todo lo que podamos, para votar a favor de todas las propuestas que sean viables y que puedan hacer mejorar el municipio. Cuando hablamos del caso de una obra emblemática como el Centro Cívico de Carrizal, cuando escuchamos atrás que se iba a, en 3 meses le van a poner en marcha, y luego son excusas, ¿no?, que hubo un reformado del proyecto, que cuando se empieza a escarbar allí se da cuenta que el peine de la obra grande está en mal estado, eso no puede soportar el peso de todo lo que podría ser la iluminaria y el sonido de un edificio como tan grande y tan potente como es el Centro Cívico de Carrizal, cuando empiezan a verse diferentes zonas, por ejemplo, salidas de emergencia que no estaban correctamente ubicadas o no tenían las dimensiones, empiezan a vicios ocultos, pues ya se empieza a retrasar un poquito. Que si luego llega la guerra de Ucrania y los materiales se encarecen y eso tiene que haber un reformado otra vez de los presupuestos para poder adaptarse, porque quedó desierta en un primer momento, pues todo eso fue alargando. Bueno, fuimos dando plazo, un año, dos años, pero llevamos 3 años y 4 meses y todavía no está aprobado, no se ha llevado a pleno la modificación del proyecto del Centro Cívico de Carrizal. Y se nos reunió a los concejales antes del verano para explicarnos cómo iba a ser ese reformado del proyecto, y apoyamos la iniciativa porque iba a ser la Oficina Técnica Municipal la que iba a estar al frente de toda esta historia. Pues seguimos, terminó septiembre, ya estamos en octubre y todavía no se nos ha avisado para nada de lo que son el reformado de ese proyecto y cuándo se va a llevar a pleno. Ojalá que se lleve a un pleno extraordinario para que cuanto antes empiecen las obras. Todos necesitamos las obras del Centro Cívico de Carrizal por el edificio emblemático que es. Pero recuerdan ustedes aquí a los concejales de urbanismo, a la alcaldesa y en otros foros, ¿cómo decían que eso se iba a solucionar en 3 meses? ¿Dónde están aquellos 3 meses del año 23? Estamos ya en el 26. Pues bueno, Jorge, esto es el día a día. Nuestra obligación es luchar por los intereses de los vecinos y de las vecinas. Independientemente de la ideología política que tengamos, nuestra responsabilidad como concejales electos es de estar ahí día sí y día también exigiendo al grupo de gobierno que cumpla lo prometido. Sabemos que no va a poder cumplir la inmensa mayoría de lo prometido. Entonces, haga un examen de conciencia, sean reflexivos e intenten sacar adelante lo que puedan. Para eso tendrán nuestro apoyo unánime, Jorge. Y en eso estamos.
5: Bueno, si alguien quiere hacerle alguna pregunta al concejal, puede hacerlo a través del 784060. Recuerde que pueden llamar al 784060. Oye, Domingo, ¿algo más que quieras añadir?
6: Sí, mira, yo quisiera simplemente hacer una valoración genérica de estos 3 años y 4 meses que estamos, ¿no? Fíjate, Jorge, año 2023, el PSOE pasa de 7 concejales a 5 concejales, pasamos a ocupar la oposición, ¿no? Hay una unión de 2 partidos políticos que se juntan, Forum Drago, Partido Popular, ¿no? Un buen partido que está ahí, Forum Drago, que se hablaba de si no era de derecha, si era de izquierda, si no era de centro. Al final todo el mundo se ha dado cuenta de el partido, la inclinación que tiene, ¿no? Se junta con el Partido Popular. ¿Cómo sucede en esos primeros años? Bueno, a los 8 meses dimite el alcalde y queda, pues de rebote, queda la persona número 2, pues queda como de alcaldesa un poco ahí a contrapié, ¿no? Ella en algunas manifestaciones dijo en su momento que ella no era política, que ella entró un poco por un compromiso personal con el señor José López. Bueno, y ahí está. Pasado el tiempo, hemos dado cuenta que no solamente se mantiene en esta historia política, sino que encima también pues está dejando de hacer funciones como alcaldesa en la gestión municipal diaria para dedicarse a la organización de un nuevo partido político, que es Primero Canarias, y está metida en la dirección general de Primero Canarias, ¿no? Un partido que quizá que tiene una barca un poco más grande, bueno, un poco no, bastante más grande, y que ya tiene ya firmado convenios, acuerdos con Coalición Canaria. O sea, la vieja guardia de la derecha chicharrera, de ATI, que se junta pues con la vieja guardia de las personas que dicen que vienen a renovar Nueva Canarias, que vienen a renovar el nacionalismo canario, pero se junta con un partido como el Partido Popular, que es todo lo contrario, ¿no? Esperemos, recordamos también que Coalición Canaria tiene pactos con Vox, en varios municipios de Canarias, tiene pactos con Vox, con la ultraderecha. Coalición Canaria, estos que se abren, que son de centro, pues se juntan al viento que mejor les sopla. Recuerden entonces que si Primero Canarias ya tiene el pacto firmado con Coalición Canaria, que sepan con quién se pueden juntar. Esperemos que en las próximas elecciones los partidos de ultraderecha no salgan en el municipio, se mantengan ahí sujetos como tienen que sujetarse, porque no me extrañaría nada estos pactos para mantener un sillón, para mantener un puesto de trabajo, estos partidos de derecha, ultraderecha y el resto de estos que quieran ahí pues mantenerse, ¿no? Eso por un lado. Un concejal dimitió al mes y poco, luego esta alcaldesa cesó a una concejala que era del Partido Popular. A día de hoy nadie sabe todavía por qué cesó esa concejala, ni incluso ella sabe de primera mano esa información, porque lo ha pedido por activo y por pasiva y no se le ha dicho por qué se le cesó. O sea, esto es el mejunje político que tenemos en un grupo que vino a cambiar el mundo. Ellos vinieron el 2023 a cambiar el mundo, Jorge, a desarrollar el municipio de Ingenio, y miramos un poquito por encima, y es que no hemos desarrollado. Que cada uno haga su análisis.
7: Vámonos con esto, Domingo.
8: Domingo, si quieren apañar votos, ese no es el camino. En cuanto a lo que usted dice de los encontronazos a nivel nacional, ¿usted está despierto o somnoliento? Por favor.
6: Bueno, eso es una opinión personal de este señor, que no se identifica. Y eso de encontronazo, bueno, son sus palabras y ahí yo no puedo hacer nada. Yo solamente defiendo la propuesta que hace el Partido Socialista. Yo soy portavoz del Partido Socialista en Ingenio. Y yo vengo a defender cuál es nuestra labor en el municipio de Ingenio, que es la de fiscalizar, por un lado, con seriedad, sin llegar a bronca, sin llegar a encontronazo, como lo vemos día sí y día también en todas las instituciones, especialmente del Partido Popular y de Vox, en el Congreso de los Diputados, encontronazos que no van a llevar a nada. Nosotros somos personas de pueblo, somos gente, somos vecinos, somos vecinas, e intentamos trabajar por nuestro municipio, respetando a los concejales. Yo siempre lo digo, respeto muchísimo desde Vanessa hasta el último concejal del grupo de gobierno, hasta Lucrecio. Les respeto muchísimo. Lo que yo puedo a ellos es fiscalizarles, criticarles su labor política, su acción política. El resto yo no voy a entrar en esa tesitura, porque aparte, no es nuestro estilo, no es lo que nos han como hemos estado educados, sino siempre en el respeto mutuo y en el trabajo continuo.
7: Hola, buenas tardes.
9: Hola, buenas tardes, Jorge.
7: Jefa, te paso con el concejal.
9: Buenos días.
6: Buenos días.
7: Bueno, recordarle que en un rato nos vamos, señores, tenemos que irnos ya ahora un ratito, nada más termine Fefo a hablar, nos despedimos del amigo Domingo hasta el lunes, así que, bueno, desearle a ustedes, bueno, vamos a hablar con Fefa. Fefa, ¿ya está?
9: Sí, coño,
7: no
9: hablaba como que ya está.
7: Y no, coño, te estoy diciendo que sí, ya está en el teléfono.
9: Ah, claro, que estoy aquí.
7: Estás bonita.
9: No, tú estás guapo.
7: Sí.
9: Ahorita medianoche.
6: Cuéntame. Dígame, Fefa.
9: La pregunta mía es esta, vamos a ver. ¿Cómo quiere, después lo critican, cómo quiere que el PSOE levante cabeza? Si lo que es siempre, estoy hablando de allá, de Madrid, ¿cómo quiere que levante el pobre la cabeza? Si cada vez que él dice esto y lo otro para arriba, para ayudar a España, ayudar a los españoles, viene vos y viene el PP, ahora se juntó al otro, que le iba ya la mano a Pedro Sánchez ayer, que iba ya la mano para esto, y ahora se retiró. ¿Cómo quiere que este hombre levante la cabeza y ayude a España si esta gente lo que hace lo hunde? Eso es lo que yo no comprendo. Después de todo es Pedro Sánchez. O el PSOE. Ahora no es PSOE, sino Pedro Sánchez. Ahora se llama Pedro Sánchez. PSOE no, sino Pedro Sánchez. ¿Cómo quiere que este hombre levante cabeza y ayude a España? Si viene después tres atrás y lo hunde. No ayuda a España. ¿Qué se creen ellos? Porque vaya a coger sillón. Pues está loco por coger sillón. Va a arreglar ellos a España. Y ha ido hasta allá al país allá a hablar más de España. Y después quiere que le ayude. Si tú vas a hablar más de España y estás haciendo cosas para hundir a España, ¿dónde están los españoles que no están viendo esto? Sea el partido de quien sea, pero es que este hombre va a hundir a España. Y piensa que es PSOE. No. Parece que la gente no sabe dónde tiene la vista, dónde tiene los oídos. Esa es mi opinión.
7: Gracias, Fefilla.
9: Adiós.
6: Mire, Fefa, yo le voy a ser muy escueto. Hay esto de izquierdas y de derechas, esto viene de la Revolución Francesa. Mire, los partidos de izquierda, y era porque se colocaban los que cuya ideología era más progresista, era más en favor de las personas, más de los seres humanos, del bienestar, más en favor de la sanidad, de la educación, de la cultura. Eso eran, se sentaban por la parte izquierda en la Asamblea Nacional en Francia. Y los de derecha, que son, se sentaban por la, eran los que tenían el capital, los grandes latifundistas, los que tenían mucha cantidad de dinero y eran los dueños de las grandes fábricas cuando toda la revolución industrial. Y esos querían mantener sus propiedades a costa de todo. Traspasado ahora al modelo actual, los partidos de izquierda son los que, como el Partido Socialista o los partidos que están a la izquierda del Partido Socialista, pues hablan de subir el salario mínimo interprofesional, la subida de las pensiones, las contributivas y las no contributivas, hablan de proteger la vivienda, hablan de proteger la educación, de la cultura. En cambio, los partidos de derecha, como son el Partido Popular, la extrema derecha, que es Vox, y Junts per Catalunya, que son también es la derecha catalana, la poder, la burguesía catalana, que tienen muchos intereses países y tienen mucho capital, y son muchos de ellos accionistas, de los fondos buitres, tienen muchas acciones, como por ejemplo el hijo de José María Aznar, que es uno de los mayores accionistas de uno de los fondos buitres que más viviendas tienen en España, el hijo de José María Aznar, ¿vale? Y de Botella, de la mujer de Ana Botella. Entonces, esta gente evidentemente buscan mantener su capital, buscan mantener sus intereses y ser cada vez. Entonces, la presión es tan grande que lo que hacen es bombardear a los primeros. Nosotros luchamos porque se mantenga el estado del bienestar en España, que es lo que sucede, que luego los partidos a la derecha, a la extrema derecha, en muchos casos tienen medios de comunicación afines y muy potentes, y buscan estrategias para, pues, a través de bulos, a través de información falsa, a través de información, digamos, intencionada, intentar movilizar a la opinión pública en contra de lo realmente importante, que es el mantener el estado del bienestar, que la gente esté protegida. Evidentemente, se habla siempre como si fuera en contra del pequeño propietario que tiene una casa para alquilar y eso le saca una renta. No se va en contra de esos pequeños propietarios. Se va en contra, con estos decretos que van a salir, de los grandes propietarios, de los grandes tenedores, como se llaman. Y se van para que aquellas personas, porque hoy en día la gente no tiene posibilidad de irse de alquiler. Yo tengo dos hijos también en edad joven y no ven ni de lejos el día que se puedan ir, emancipar y ir de alquiler. Hasta hace unos años el problema era el paro. España está creciendo, está generando empleo como nunca antes. Hay más afiliados en la seguridad social como nunca antes. Estamos siendo la primera economía a nivel de Europa en crecimiento. Estamos incluso por encima de la media de Europa en crecimiento, por encima de Alemania, de Francia en crecimiento económico. Y eso tiene que traducirse de alguna manera a la clase trabajadora. Y con eso, y uno de los métodos que hay para eso es subirle el salario mínimo. Está en 1.210, 1.220, no sé exactamente. Pero es que cuando estaba gobernando el Partido Popular, estaba en 700 euros el salario mínimo. Y entonces, cuando tú ves ese tipo de razones, de razonamiento, uno tiene que darse cuenta a la hora de la verdad qué es lo que está sucediendo. Y nosotros, que somos trabajadores, ¿a quién tenemos que escuchar y en su momento a quién tendríamos que apoyar? Evidentemente, la información, hoy en día, digo, no es nada nuevo, ¿no? La propaganda no es nada nuevo. Ya lo utilizaba Goebbels, que fue el ministro de propaganda nazi entre el año 36 y el año 1939. Y vimos en cómo se convenció a la población alemana, que estaba en un momento de crisis muy profunda, como los culpables eran los judíos, los culpables eran los gitanos, los culpables eran los homosexuales, los culpables del Estado así eran las personas que tenían discapacidad, que suponían un gasto para el Estado alemán en aquel momento, con lo cual la gran masa los creyó y mira cómo acabó eso. Entonces, sin establecer paralelismo, pero que siempre lo tengo metido en mente, tenemos que tener claro qué es lo que queremos para el presente, para mantener el estado de bienestar. Y no son paguitas, no son paguitas. Una persona no se mantiene con 400 euros al mes, no son paguitas. La gente necesita trabajar y se está creando empleo cada vez más. Entonces tenemos que valorar. A nivel, la bronca tan grande, y lo comentaba antes con la persona que intervino antes, la bronca tan grande que hay, ese enfrentamiento tan... Nosotros no hemos querido en el Ayuntamiento de Ingenio extrapolarlo. Nosotros aquí tenemos claro, queremos el barrio de Cuesta Caballero que retome y vuelva a renacer. Queremos los barrios por ahí, los parques, los diferentes jardines. Queremos que las escuelas... Hace poco, Fefa, me llega información del colegio Chano Sánchez. Resulta que van a colocar ventiladores y salta la palanca. Queremos ya, y lo vamos a hacer en los próximos plenos, vamos a preparar enmiendas para que en los presupuestos del año 2027 el Ayuntamiento de Ingenio pues incorpore dentro de las obras RAM la posibilidad, o sea, la mejora evidente de los sistemas de eléctricos de todos los colegios y de los dos institutos. Los dos institutos son competencia de la Consejería de Educación, pues que presione para que los presupuestos del Gobierno de Canarias se vayan adaptando y vayan mejorando todo el sistema eléctrico, porque en un futuro no muy lejano, evidentemente el clima nos va a acelerar, los cambios de clima nos van a acelerar los procesos para mejorar las instalaciones. Los colegios necesitan tener instalaciones eléctricas en mejores condiciones y que no se salte la palanca, porque ahora vendrán los ventiladores... Como primera, tirar de lo que tenemos, pero en pocos años vendrá el aire acondicionado. Y ahí la demanda de electricidad va a ser muy importante. Tenemos que tener los centros preparados para cuando nos lleguen esas placas solares, para cuando nos llegue el aire acondicionado, no se nos caiga la palanca. Entonces, todo eso es un tema que hay que ir desde ahora preveyendo en los presupuestos. Y es un proceso poco a poco, pero hay que dar pasitos ya. Y en eso estamos, y esa es una de las propuestas que vamos a hacer. queremos el bien para nuestro municipio, para los barrios, queremos el bien para la ciudadanía, que la gente viva aquí y viva feliz. Queremos que Carlos V se descongestione como estaba. Ellos vienen con planes de movilidad, distancias cortas entre dos sitios para que la gente vaya caminando. Y lo primero que hicieron cuando llegaron al gobierno fue cambiar la ubicación de los aparcamientos en Carlos V. Y eso mejoró las condiciones. ¿Ha mejorado la política que han hecho de estacionamiento en Carlos V desde que está el grupo de gobierno actual? Echen una visual a cómo estaba en 2023, a cómo está ahora. Echen una visual y se ha mejorado
8: Domingo,
6: en algo.
8: Escucharlo a usted se pone uno malo con tanta verborrea. Y a usted, al que quieren de cabeza de lista Pedro Sánchez, es un bendito.
6: Bueno, evidentemente, usted... Simplemente por escucharlo hablar, la forma que me está hablando, evidentemente no comparte mis ideas políticas. Yo las respeto con suma prudencia, las respeto, pero no las comparto, evidentemente. No puedo decir nada en este caso. Sería bueno también que se identificara para poder hablar.
7: Domingo, vamos a escuchar otro audio, escucha esto.
8: Señor Domingo, el Partido Socialista lleva 8 años gobernando. Parece mentira que la culpa de todo sea de la derecha o la ultraderecha, como usted dice.
6: La gente puede votar lo que considere y afortunadamente vivimos en un país democrático y que cada 4 años, si hay votaciones, los partidos que consigan conformar gobierno, conformar mayoría, que es lo que sucede, pues pueda gobernar. Le recuerdo que aquí en Canarias ganó el Partido Socialista y se juntaron Partido Popular y Coalición Canaria y están gobernando ellos, pero el partido más votado fue el Partido Socialista. A nivel nacional ganó el PP en su momento, pero hubo una mayoría electa y se pudieron conformar un grupo de gobierno, un gobierno de izquierda, ¿no? Progresista. La culpa, bueno, que cada uno analice, cada persona es libre de votar a quien considere. Si considera que no lo está haciendo bien el gobierno actual, pues voten a otro planteamiento político y en eso estamos. Y ahí no puedo hacer nada. Yo simplemente respetar la opinión de todo el mundo. Le digo, los procesos, la política es cíclica. Vale, la política es cíclica, afortunadamente, ¿no? No siempre van a gobernar los mismos. Si la gente considera que esta opción no está siendo adecuada, pero también quisiera que pensara en qué puede verse afectado en el trabajador, en la persona de calle, en el obrero, en el comerciante, en el pequeño empresario, en el joven, en la gente, en los profesores, los que estamos trabajando en la docencia, en el alumnado, los proyectos que pueden haber, los que no pueden haber, y luego emitan su voto. Y
7: Domingo,
6: si hay que cambiar, cambia.
7: No hay más tiempo, mi niño, tenemos que poner la recta final. Darte las gracias por estar un día más aquí en Radio Carchá. Hay que respetar a cada uno el que le guste el PSOE, que le vote el PSOE, el que le guste el PP, que le vote el PP, el que le guste a otros partidos, que le guste a otros partidos. El tema es llegar a un acuerdo y sobre todo el bienestar del prójimo, del que viene, en este caso Domingo, que es concejal de Ingenio. Pues si mañana está gobernando, que vele por la gente de Ingenio, que bueno, es lo importante, porque aquí realmente no se está votando al Partido Socialista. Aquí se votó a Domingo, a Ana, al otro. Entonces, vamos a intentar llegar a un acuerdo y sacar el bienestar de Ingenio, en este caso de si no de Ingenio que sea, del municipio que sea. Pero siempre lo llevamos al extremo de, no, es culpa de uno, es culpa de otro. No, ya está.
6: Sí,
7: digo, Jorge, yo, no sé.
6: Sí, no, Jorge, tienes toda la razón. A ver, afortunadamente vivimos en un país democrático. Y la democracia permite que las personas que están en política no se apoltronen en un sillón. Eso. Aunque el alcalde de Galdar lleve 20 años, Oscar lleve otros 20 y pico años, el otro lleve no sé cuántos años. Pero bueno, la gente lo decide y es democrático y si van saliendo porque las cosas ahora las habrán hecho bien, evidentemente. Aquí el caso de Ingenio, ha habido más alternancia política y la gente puede decidir en mayo del 2027, 23 de mayo, que la gente decida después, esté quien esté, que lean los proyectos para luego exigir, oye, me prometiste esto, lo tienes que cumplir, que lean los proyectos, lo valore. Y este grupo de gobierno que está actualmente, que la gente vuelva a leer el proyecto que presentaron y digan, oye, han cumplido, bien, le doy mi apoyo, no han cumplido, mira, pues estarte 4 años en la oposición y haz el trabajo de la oposición, que verás que vas a aprender muchísimo.
7: Gracias, Domingo, saludos, buen día.
6: Un abrazo, Jorge, para todos.
7: Buen fin de semana. Yo me despido con Domingo, señores. Gracias por la atención prestada. Que Dios me lo bendiga. Buenas tardes. Y si Dios quiere, el lunes aquí en Radio Carchá con Jorge alias El Guapera. Hasta el lunes.
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11: Descansa en paz la señora Isabel Martín Santana, que falleció en Carrizal de Ingenio a los 107 años de edad después de recibir los santos sacramentos y la bendición apostólica. Su familia ruega a sus amistades y personas piadosas una oración por su eterno descanso y le ruegan se sirvan asistir a la misa funeral que su sufragio tendrá lugar este sábado 3 de octubre a partir de las 10 menos cuarto de la mañana en la parroquia Nuestra Señora del Buen Suceso y desde allí al cementerio de Carrizal, favor por el cuales quedarán profunda y eternamente agradecidos. Descanse en paz la señora Isabel Martín Santana.

Resulta de que iba a pasar el ferrocarril, la línea de ferrocarril, y en este pueblo que el único medio de llegar era a través de un autobús y había un autobús semanal, pues la Renfe considera que era momento de poner el ferrocarril y que pasara por allí. Entonces, con este motivo estaba todo el pueblo muy contento y viene el ministro, pero había un problema, y es que

0: donde tenía que pasar precisamente el ferrocarril había una casa en la cual vivía un gangoso que era muy excéntrico. El gangoso vivía solo, era un hombre que no tenía mucha amistad con todos los del pueblo, vivía un poco apartado. Y entonces el ministro, cuando llega allí y da la noticia, señores, ya saben todos ustedes que en este pueblo próximamente va a haber ferrocarril y que precisamente con este motivo vengo a darles una charla de lo que va a ser y del beneficio que esto va a repercutir en el pueblo. Pero tenemos el problema de esta casa, que es precisamente por donde tiene que pasar el tren, por en medio de esa casa. Así que no quiero que vaya ni el señor alcalde ni nadie, quiero ir yo, soy el ministro, personalmente a hablar con el señor que habita en esa casa para convencerlo. Total, que el ministro se va solo, llama a la puerta, abre el gangoso que vivía allí. Hola, buenos días, vengo a hablar con usted. Dice, ya sabe usted que en el pueblo va a ponerse próximamente el ferrocarril, el tren. La vía férrea precisamente va a pasar por aquí, por su casa, por el centro de su casa. Va a pasar el tren.
1: ¿Y no podía pasar un poquito más a la izquierda?
0: No, es imposible que pase a la izquierda.
1: ¿Y un poquito más a la derecha? No podía ser tampoco.
0: No, lo sentimos mucho, pero tiene que pasar precisamente por el centro de su casa.
1: Dice, coño, pues va a ser una jodienda para mí estar todo el día abriendo y cerrando la puerta, coño.
0: Hay que ver el problema que hay ahora con el trabajo, o sea, el paro. El paro es una cosa que ahora, desafortunadamente, está sucediendo muchísimo. Pues debido a esto, llegó un tartamudo a pedir trabajo a una serrería. El dueño de la serrería, como tenía todo cubierto, pues no le podía dar trabajo. Pero claro, el tartamudo, encima que era tartamudo, pues tardaba más en decir las cosas y está como 4 horas explicando.
1: Lo que necesito es a bajar.
0: Dice, sí, pero mire, yo lo siento, pero ya le digo, tengo la serrería completa, no me cabe ningún operario más.
1: Yo soy un FF, fenómeno, currante, que estoy en el Papa. En el Papa, aro por tu padre, dame abajo, mira, 5 horas explicándole.
0: El hombre no podía más, dice, oiga, haga el favor, no le puedo dar trabajo, lo tengo todo cubierto, además tengo una plaza por la noche de guardián de noche.
1: Guardián de noche, un fef, enómeno, o de guardián de noche.
0: Dice, pero hombre, no me diga usted eso, si guardián de noche precisamente lo que requiere es una persona que tenga facilidad de palabra, por si pasa cualquier cosa, que enseguida llame por teléfono y avise, pues no sé, si hay fuego a los bomberos, tal.
1: Dice, o no, artat, amudeo, por teléfono, porque canto. Y yo ando acá, canto notar, artamudeo.
0: Mira, le da tanta paliza y dice, bueno, venga, quédese. Hala, le doy el puesto de guardián de noche.
1: Ahora, gracias, hombre. Gracias, emaciaf, afa,
0: Hala, adiós. Y se marcha. A los 3 días la cerrería en llamas. El dueño que llega medio loco. Madre mía, se me está quemando el negocio, la cerrería en llamas. El tartamudo venía cabizbajo.
1: Dice, ¿y el teléfono? Dice, quemado.
0: Dice, pero hombre, ¿no me dijo usted que llamaría a los bomberos y que cantando no tartamudearía?
1: Dice, y los he llamado 3 veces, pero yo llamo y digo, se está quemando la serrería. Y me dicen, ¿dónde va?
0: Un gangoso que va a coger el express de las 10:30, el tren.
1: Me cago en la madre que me parió, ¿cuánto tarda? ¿Era posible?
0: En esto una voz. No cojas ese tren.
1: ¿Que no coja el tren? ¿Quién me habla? ¿Dónde? ¿Quién es?
0: No preguntes, pero no cojas ese tren.
1: La madre que me parió, esa voz en off. ¿Quién es?
0: No cojas el tren de las 10:30. Porque a las 12:30 descarrilará.
1: ¿Eh? Ah, pues no lo cogemos en caso.
0: Efectivamente, el tren que descarrila. Mira por dónde el gangoso que va a coger un avión. No cojas ese avión.
1: ¿Quién me habla?
0: No preguntes, pero no cojas ese avión. Pues cuando despegue se estrellará.
1: ¿Eh? Pues no lo cojo. Mira, pasa que no va a ser que también pase como el tren. Porque la misma voz.
0: Mira por dónde. el avión que le pasa lo mismo. Va a coger un barco el gangoso y dice, no cojas ese barco.
1: Me cago en mi padre otra vez.
0: Se va a hundir.
1: Pero bueno, ¿quién eres tú, leche?
0: Te lo voy a decir. Soy tu ángel de la guarda.
1: Que me cago en la madre que me parió. ¿Y dónde estabas cuando me casé, leche?
2: Bueno, todos recordarán a través de las películas estas que han hecho en televisión de Valencia, de la barraca y todo esto. ¿Cómo se vivía antiguamente? Había muchas barracas de este tipo valenciano. Entonces, en los tiempos aquellos, lógicamente, pues eran núcleos más bien pequeños en la Albufera y en todos estos sitios. Y había una barraca que tenía un encanto especial, porque lo componía un matrimonio que tenían un hijo de estos que hablan así un poco gangoso. Y el chiquito pues era muy poco hablador. Entonces pasaba un cura todos los días por la barraca a la una en punto. Asomaba la cabeza y decía, che, qué bien huele en esta barraca siempre. Hace un olor extraordinaria. Yo es que me quedo muerto. Cada vez que paso por aquí, hace un olor a paella impresionante. Y dice, ahí sí, estamos haciendo una paella ahora en este momento. Sí, sí que huele bien. Desde hace tres campos que estoy oliendo y es una maravilla. Y si hay padre, si quiere, pase y coma nosotros. Y si hay, pues no le voy a decir que no. Porque es que de verdad que hace un olor impresionante. Se sienta el cura y se pone morado para ella. Al día siguiente a la una otra vez. Asoma la cabeza. Che, quin olor més bona fa. Es algo de miedo el olor, ¿eh? Ya tres campos hacia abajo que estoy oliendo. Es una maravilla. Parece que huele a puchero. Que sí estamos haciendo un puchero. Cago la mano, pues sí que huele bien, ¿eh? Y dice, ay, pase y tiene nosotros, como aquí nosotros, va. Y dice, ay, pues no le voy a decir que no porque el olor es muy bueno, ¿eh? Se sienta y a comer. Se pone morado otra vez. Así está yendo cinco o seis días. Y al séptimo día, pues quería entablar un poquito de conversación con el niño para caerle gracioso. Y le pega así en la espalda y dice, ¿qué? ¿Cómo va todo, eh? Y aquí estamos, señor Retón. Dice, aquí eso come muy bien, ¿eh? Dice, sí, mi madre está muy bien, yo me lo como todo, ¿sabes? Dice, sí que es verdad, sí que es verdad. Yo siempre el olor me llama la atención. Y si que estás estudiando, y dice, pues sí, ahora tengo que preguntarle una cosa, ¿usted me permite? Dice, siempre lo que quieras, ahí no faltaba más. Mire, el cielo está tan lejos, como dicen. Ay, eso está muy lejos, hijo mío. Eso está más lejos de lo que la gente se cree, pero muchísimo más. Dice, mira, por ejemplo, si tiraran una piedra desde el cielo, tardaría en caer a la tierra 12 millones de años, 355.000 días, 655.000 horas, 425 minutos con 30 segundos. Y pues sí que tarda la piedra. Que somos que tiran una piedra. Porque si tiraran un cura a la una menos cuarto, a la una estaría aquí comiendo con nosotros.
3: Un incendio en México. Resulta que los bomberos mexicanos llegaban con la manguera. ¡Evacúen! ¡Bajen por las escaleras de incendios! ¡Todo el mundo afuera! ¡Que se me van a quemar vivos! Todo el mundo corriendo, ahí todos los mexicanos del edificio este en llamas, todos corriendo. Y mira por dónde entra uno para adentro y mira para arriba y había un americano arriba del todo.
1: ¡Sí, viejo! ¡Bájale, que se me va a volver chicharrón!
3: Que would you like for the weekend, have all the lips and the cloven.
1: ¡Kenny Cloven, Kenny Cloven! ¡Bájale, hombre, que se me va a quemar vivo!
3: You like for the winds to forest style.
1: ¡Kenny forest style, ni tu puta madre, hombre! ¡Bájale, que se me va a quemar, se me va a volver chicharrón!
3: You like for the weekend, and I'm present. Llega otro mexicano y dice, ¿qué pasa, compadre? Está ahí uno que le está diciendo que baje, nomás que no baja.
1: Y dice, claro, no ve que no lo entiendes, gringo. Hay que hablarle en inglés.
3: Y si tú sabes, yo sí, se pasable le dice, pozorra.
1: ¿Say? ¿Just speak English?
3: Say yes.
1: Y si entonces, ¿qué haces que no bajas, mamón?
3: Un gangoso que va por la calle y le salen tres atracadores con las navajas. Se venga, danos todo lo que llevas.
1: Yo no llevo nada, que me muera. Hay un colgante, no tengo ni una presenta, me muera. Y yo como la mojama estoy.
3: Y si hayas el favor que te vamos a pegar una paliza y te vamos a pinchar.
1: No llevo nada, mira, no llevo ni reloj, me muera. Soy un culpante, déjame leche, yo no llevo. Atracan a otro, atracan a otro.
3: Y si, oye, vamos a ver que te nos tienes que dar todo lo que yo, que te pegamos una paliza, ¿qué pasa? ¡Bum! Le pegan un puñetazo y al suelo. El gangoso en el suelo, ¡ay!
1: No me pegues leche, que no llevo nada, hombre, me muera.
3: Mira, empiezan a pegarle patas, una paliza de miedo. Y el tío estaba ya medio muerto allí.
1: ¡Ay! No me pegues más leche, que no llevo nada, me cago mi padre. ¿Era posible?
3: Mira, un palizón de miedo y ya una hace así, se agacha, le mete mano al bolsillo y le saca 3.000 pesetas. Y dice, ¿será gilipollas? Por 3.000 pesetas casi se deja matar. Y hace así el gangoso, levanta la cabeza y dice, ¡sí! ¿Y las 100.000 pesetas que llevo en el calcetín, qué?
0: El turco que pide una audiencia al Papa, y el Papa se la concede. Cuando entra el turco, dice, buenos días, Papa. Dice, dime lo que quieres, estoy aquí para atenderte, te concedí una audiencia. ¿Quieres hablar con usted, Mara? Porque tengo una duda. Yo conozco la religión toda. Dice, bueno, un momento, antes de hablar, ¿quiere tomar alguna cosa? Me da igual lo que quiera, tomar café, whisky. Yo no tengo enfermedad, me da igual lo que sea. Dice, bueno, pues entonces dos cafés y cierran la puerta que voy a hablar aquí con este señor. Nos dejan solos. Dice, mira, tengo problemas, señor Papa, quiero hablar con usted, Mara, porque no sepa. Porque yo conozco la religión del corral, la vudú, conozco toda la religión, religión católica, cristiana. Mira, yo quiero preguntar porque tengo dudas. ¿La Virgen murió? Dice, pues sí, sí, murió. ¿Y estaba casada la Virgen? Claro, el Papa un poco pensativo, como descolocado, dice, pues sí, estaba casada.
4: Ah, entonces yo he leído bien. Yo he leído bien. Estaba casada con uno que se llamaba José.
0: Pues sí, estaba casada con José, San José.
4: Ah, entonces he leído bien. He leído bien. ¿Eres carpintero?
0: Pues sí, era carpintero.
4: ¿Tenía carpintería que era carpintero?
0: Sí, tenía carpintería, era carpintero.
4: Entonces he leído bien, ¿eh? ¿Y tenía un hijo que se llamaba Jesús?
0: Pues sí, tenían un hijo que se llamaba Jesús.
4: Ah, entonces era una familia con un hijo que se llamaba Jesús.
0: Y dice, sí, para los creyentes es la Sagrada Familia. Y para los que no son creyentes, pues una familia.
4: Ah, mi padre se murió porque he leído bien. Y ahora carpintero. Entonces, murieron todos, ¿no?
0: Pues sí.
4: Entonces he leído bien. Y ahora quiero hacerle una pregunta personal. Ahora una cosa que tengo la duda, ¿verdad? Se le quiero preguntar.
0: Pues nada, pregúnteme.
4: Pues sí. ¿Y qué hicieron con la carpintería? ¿La vendieron, la traspasaron o qué hicieron?
5: Está muriendo un vasco de 2 metros de altura que había sido levantador de piedras muy fuerte, muy fuerte. Estaba el hombre en una corpulencia de miedo, pero se estaba muriendo. Estaba en la cama, llega el médico y le dice a la mujer, oye, Smaitechu, ya sabes que le falta un poco para morirse, ¿no? Oye, es igual horas, ¿eh? 3 o 4. 3 o 4 igual se muere, ¿eh? No hay solución, oye, es que más quisiera yo, joder. Pues no hay solución, se muere. Dice, bueno, pues si tú lo dices, tú entiendes, ¿no? Dice, joder, soy médico, ahí va, no me voy a entender. Se muere. Dice, bueno, pues voy a esperar aquí a ver qué pasa. Dice, si hay alguna novedad me llamas, pero no creo, ¿eh? Llamarás para llamar al forense para que lo vea, porque se muere seguro. Se marcha al médico. Y el vasco que estaba medio muerto abre un poco los ojos y dice, Maitechu, ¿estás ahí? Dice, sí, aquí estoy. Y tú sabías que me muero, ¿no? Y dice, no le sabes, pues, le ha dicho el médico. Pero oye, es igual, no, tú no te lo creas, que tú te lo crees todo, ¿eh? Y dice, no, sí, yo lo sé, porque uno nota la sensación cuando se marcha para el otro barrio. Y dice, oye, mira, Maitechu, para morirme tranquilo. Dime, ¿me has engañado alguna vez con otro hombre? Y dice, sí, si no te mueres, ¿qué? Y dice, oye, este marido, no te tires otro pedo, joder, que has tirado una finca. Dice, verás tú la paliza que le vamos a pegar hoy al Madrid. De miedo, ya verás. Dice, ganamos igual, joder, pero tú sabes cómo estamos de la hostia. Les vamos a meter lo menos 5. Dice, nos metemos ahí en este bar de ahí de Madrid a tomar unos chiquitos. Dice, venga. Se meten los 6 vascos con la chapela, las bufandas del Atleti de Bilbao. Dice, oye, Sabaluco, ponnos unos potes mejor, aguantarla igual, hostia. 5, os vamos a meter unos 5. Ya puede jugar el vitragueño en quien juegue, ¿eh? 5 igual, ¿eh? ¿Y sabes qué te debo de los potes de vino estos? 200 pesetas. Se toma 200 pesetas y 1000 pelas para el bote. Dice uno, oye, diles que somos de Bilbao. Dice, déjalos que se jodan. Yo vengo mucho cada vez que veo a dos bilbaínos hablar, sobre todo cuando es temprano y se ven en un bar. Seguro que uno de los dos se llama Chema. Y siempre pasa igual. Oye, Chema, ¿qué pasa? Y dice, joder, caña, jodiendo, ahí va la hostia. Y dice, no jodas, y le joder. Oye, si dirías que no joden, pero es que joden, joder. Oye, es que me levanta esta mañana y ya me andan jodiendo. No jodas, joder, ya te os quedando jodido. Oye, si dirías que no joden, pero es que joden, joder. que el otro día le decía a un vascoto, dice, oye, ¿sabes que mi hijo con 3 años hemos estado en Hungría? ¿Sabes? No sabías, ¿no? Se ha comido una fuente de angulas, ay, verlo, hostia, pero que las devoraba, ¿eh? Inocente, no sabía lo que valían. Pero se las come, joder. Oye, sin la madre animándola para otras. Le decía, para, a comerse otras, joder. Si el niño no sabe lo que se come, se coma un flan, joder. Y el niño que quería angulas, me cago en tal. 3 platos se me han zampado. Ay, ven los de Aguinaga. Y no ves el problema que tengo ahora con el chavaluco. Oye, todo el día se pasa en casa diciendo a su madre que quiere fideos con ojos.
2: Está un asustado con esto del bingo, porque realmente, si vieron ustedes la cantidad de euforia que hay ahora por el bingo, es algo de miedo. Antes un marido, por ejemplo, cuando se marchaba de casa decía, oye, que me voy al bar, que hay unos amigos, no tardaré. O decía, mira, que me he quedado sin tabaco, yo no puedo estar, voy al estanco. Ahora no, ahora dicen, ahora bingo y se van. Oh, una cosa. El otro día en un partido de fútbol, estaba viendo yo el partido de fútbol, y en el descanso, lo que nos pasa a casi todos los hombres, como el equipo todavía no ha metido un gol, te pones nervioso, y esto que pasa cuando viene el descanso, que te vas corriendo al servicio porque te estás meando. Mira, me pongo así, yo mirando al de al lado, por si acaso era de uno de estos, meterme más para adentro, salirme más para afuera, vamos, ¿no? Me hizo mucha gracia el de aquí, porque cuando terminó dice, comprobado bingo, retiramos bolas. El otro día, precisamente, un señor de estos que está trabajando, un trabajo normal, cobra el sueldo, iba para su casa, dice, madre mía, le doy a mi mujer el sueldo, pago el plazo de la lavadora, el colegio de los niños y para el paquete de educado no me queda ya. Total que lee bingo, y dice, ahí va, uff, bingo. Yo no me he metido nunca ahí, pero a lo mejor me meto, me sale algún cantón, figúrate. Se mete dentro del bingo y dice, por favor, me da un cartón, le da el cartón. Y lo que es la vida, falta del 8. El 8, ay, me falta el 8, el 8. El 8, el 8, me falta el 8, mire. El 8, uy, y hace uno de una mesa, bingo, y me cago, me faltaba el 8, hombre, será posible, por lo menos 8 bolas. Tira el cartón y dice, por favor, señorita, me da 3 cartones. Le da los 3 cartones, empieza a jugar, y otra vez a falta del 8. El 8, uy, que me falta el 8, el 8. Me falta el 8, el 8. Y hace uno de una mesa, bingo, y otra vez que me faltaba el 8, hombre, ¿será posible? Tira los cartones ya con un cabro de miedo, lo que pasa es que se pica uno. Y dice, oiga, me da una serie, señorita, una serie, 6 cartones. Y otra vez a falta el 8, yo que se queda en esa noche a falta el 8, yo que se la de veces. Total, que lo que se queda es al final sin dinero. No le había tocado ni una línea. Se marcha para casa a las 3:30 de la mañana, vivía en Aluche, tenía que ir andando. No tenía ni para el taxi, madre mía. Ese tío por la cabeza pensando, madre mía, mi mujer, como está de fuerte, yo sin llevarle el dinero. Verás tú, cuando me meta en la cama, lo primero que me va a decir el sobre. A ver qué le digo. A ver qué le digo. Sí, de verdad, de Miura. Total, que cuando llegue a casa, abre la puerta despacito, pero como estaba sin engrasar. Si yo no me meto en la cama, que mi mujer me mata. Yo me voy al sofá, me acuesto allí, mañana ya veremos qué excusa le doy. Mira. Hasta si la mujer se levanta temprano, se va al sofá, lo ve y dice, Pepe, las 8, y hace bingo.

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3: 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El motivo de mi carta es para decirte que en mi casa, cuando comienza tu programa, mi madre y las madres de mis amigos no se despegan de la radio, por lo que tenemos que hacernos la cama, limpiar la habitación, preparar la comida, ir a la tienda, y la verdad, antes no era así. Sinceramente, creemos que estás contribuyendo con el gobierno en su nueva campaña, para que los hombres de la casa ayudemos en las tareas del hogar. Eres muy fino, tú. Con tu programa de las mañanas de Jorge Esteban lo estás consiguiendo. Queríamos pedirte algo. ¿Es posible solo que lo emitas los lunes y los jueves? Así repartiríamos tareas del hogar mejor. Muchas gracias. Atentamente, los hijos de las mamás que escuchan las mañanas de Jorge Esteban.
5: Ay, que hoy se me quemó el potaje oyendo el programa de Jorge Esteban. Mi marido me mata.
3: Ya voy, mamá, ya voy.

Saludos cordiales, que les habla Jorge Esteva. 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

Estamos en Radio Carsala de Jorge Esteba. Ya sabes que si no nos quieres llamar, no lo hagas. Al 78 40 60 78 15 32. 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

0: Seguimos, Radio Carzado. Hola, buenos días.
1: Buenos días.
0: ¿Quién eres?
1: Antonio, el hijo inmaculado.
0: ¿Cómo anda, mi niña linda? ¿Cómo está mi niña linda?
1: Antonio, muy bien, muy bien.
0: Dime algo, aunque sea feo, da igual.
1: No, que eres el mejor, coño, eres el mejor y el que alegra acá a la mañana a mi madre y a todas las peñeras de la...
0: Muy bien, vamos a ver, Antonio, ¿a quién vamos a saludar hoy?
1: Coño, Fuerteventura, pasando los días aquí, los días, qué rico, ¿viste?
0: Está bueno por ahí.
1: Buenísimo, oye, buenísimo.
0: Qué bueno, tío.
1: Saludar también a mi hija Xiomara, que está de práctica, a mi familia, a mi madre inmaculada, que me está oyendo, que ya está mejor. Y a toda mi familia, ¿qué más decir? Que sea bien Fuerteventura, hombre.
0: Oye, pues pásalo bien, mi niña linda.
1: Ya nos vemos ya en la fiesta de
0: si hoy. Dios quiere, si Dios quiere, si Dios quiere, si
1: Dios quiere. ¡Dale!
0: Bueno.
1: Venga, Jorge.
0: Bueno, ya lo sabes, si no nos quieres llamar, no lo hagas al 784060.

0: su terreno.
1: Pues ya lo sabes, si no nos quiere llamar, no lo haga. Al 784060, 781532.
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2: Buenos días, Jorgito Esteban. Oye, Jorgito, nada, mandar un beso a Raíz, un saludo a la siempre. Tenga todo un gran fin de semana.
1: La panadera loca.
2: Mira, Jorge, ahora que no oye nadie.
1: Eres más feo que caga
2: el
1: panadero.
2: El lunes es el cumpleaños de Raíz. Sí. Ahí te llamaré el lunes. No, yo por si alguien de la audiencia quiere comprarle algún regalo, que a mí no importa, yo no me enfado. Venga, un beso para todos.
1: Panadero, dime una cosa, ahora que no nos oye nadie, panadero. Lo tuyo de nacimiento, un dolor de huesos que te dio. A mí me da que es lo tuyo un dolor de huevos, ¿eh? Raiza, un beso, mi niña. Me ha apiado de ti, Raiza. Pobrecita, coña. Vamos a dedicarle este temita a Pedro, que dice que nos escucha todos los días. Pedro, de La Jurada. También, como no, a Manolo. Son dos trabajadores que dicen que nos escucha todos los días. Pedro, para ti esto.
0: Y te mando mi amor esa carta para que...
1: Mariconadita la gusta, Pedro, ¿eh?
0: Última adiós, se va mi...
1: No, como dice, aquí te mando una carta, vas a pensar que somos maricones.
0: Ya no hay remedio, no lo quiso Dios.
3: Buenos días, guapera. Saluda al guapera Benito, al panadero, la mujer, las dos jefas, a las del sequero, a José Carmelo, a Chimenea, que está hablando. Presuntamente, Chimenea, ¿quién va a ir a la de Las Palmas? ¿Quién va a ir presuntamente, Chimenea, de cantante a la gala del guapera? Irá. Porque Chano me dijo que quería ir a
1: Chimenea,
3: cantar un par
1: favor,
3: de canciones
1: tú,
3: en la gala. Mira a ver mi niño.
1: Por favor, Chimenea.
3: Mira a ver mi niño. Mira a ver si arregla esto, Chimenea.
1: Díselo tú, Chimenea, por favor, para no decírselo yo. Díselo, por favor. Presuntamente vale más que se lo digas tú, Chimenea. Porque Bebe no por nada, ¿eh? Tiene que hacerse mirar eso.

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0: ¡Buenos días a todos! ¡Buenos días! Ya mañana me marcho para Málaga. Estaré unos días allá de vacaciones, así que estaré desconectado de la radio, con la nieta, a disfrutar de unos días allá, a comer espeto. ¡Me pillo! ¡Presuntamente! ¡Va ahí! ¡Llamo del sequero! Ay, con el amigo invisible, ya no tiene un amigo que es invisible, oíste, te lo juro por Dios.
1: Y un perro que habla.
0: Esto es en serio, te lo juro ante Dios.
1: Vamos a dedicarle estos temas al Chimenea y a su madre. Y

0: Hola.
1: Buenos días.
0: Buenos días, ¿con quién hablo?
1: Tu pesadilla, amor mío.
0: ¿Quién eres, Juani?
1: La misma.
0: ¿Cómo estás, Juani?
1: Yo, sentada, escuchándote.
0: Mira, coño.
1: Pintándome las uñas.
0: Juani, ¿alguna vez luchaste con un pez de pala?
1: No, con un tiburón.
0: Muy bien. Juani, dime algo, aunque sea feo, da igual.
1: ¿Qué quieres que te diga? ¿Amor de mis amores?
0: Yo, mira qué bonito sonó eso. Amor.
1: Viste, qué bonito sonó.
0: Amor de mis amores, espera.
1: Mira, este año no me voy a perder a gala.
0: Siempre me dice lo mismo. La única que va siempre es tu hermana, la verdad que
1: siempre. Siempre, ella no se la pierde.
0: Ella y
1: nunca.
0: Tu madre, hay que reconocerlo, ella y la viejita.
1: Sí, señor.
0: Sí, es verdad.
1: Mira, voy a saludar. El padre se está como en mí, buscando señal. No la encuentro, hasta me tiene el árbol porque está lloviendo.
0: A ver, Juani, dime algo, aunque sea feo, da igual.
1: ¿Dónde anda Chano que nos ha hecho el partido?
0: Chano, eso iba a decirle, los hombres se visten por los pies.
1: O sea, coño, Chano, Chanillo.
0: Chano.
1: Ya no. Después que te fuiste de aquí con la chispa no viniste más, no se te venía el pelo. Y mira que lo tienes grande.
0: No, y no eso solo, tío, sino que nos metió la negra, que dijo que no, y viernes vamos a hacer un partidito de fútbol, sí. Tal cual. Juani, vamos a meter a Juani y todo el mundo. No ha metido a nadie. De por
1: a
0: sí.
1: No va, ¿a mí qué? ¿Me va a meter gol?
0: Yo no sé, si tú te dejas, a lo mejor te mete un gol. ¿Tú te dejas
1: a mí no me mete el gol nadie.
0: Pero tú te dejas. ¿Perdón?
1: Bueno, a mí no me mete el gol nadie, soy una portera, muchacha.
0: ¿Eres buena portera?
1: ¡Ja!
0: ¿Te portas bien, sí?
1: Yo siempre.
0: Vale. Tendré que preguntarle a tu marido, ¿ves? Mira, de todas maneras...
1: Fíjate, escucha, si me porto bien, que no tengo sino 7 hijos, imagínate tú.
0: Sí, pero Juani, una cosa, para ti y para mí, ahora que no nos oye nadie, ¿tú crees que el Llano del Sequerro va a ser partido fútbol?
1: Ese no hace partido ninguno. Ya ese metió el gol, dio la escuadra y es entrar.
0: Sergio, Llano, en serio, Llano.
1: Ya. Qué bueno estar tiempo hoy.
0: Como yo.
1: Jorge.
0: Como yo.
1: Está bueno, tío.
0: Oíste, como yo.
1: Está bien, entonces. ¿Tú estás húmedo como el tiempo? ¡Chano! ¡Mira! ¡Está buen día, tío!
0: ¡Mira la chimenea, loca!
2: ¡Saro! ¿Qué hiciste con la comida que hiciste hoy, Saro?
1: ¡Chimenea!
2: ¡Saro! ¡Saro! ¿Qué hiciste con la comida que hiciste hoy, Saro? ¡Saro! ¡Hay más burrero hoy, Saro!
0: Chano, chimenea, hazte mirar eso tú también, campeón. Juani, dime algo, aunque sea feo.
1: Mira, chimenea, mi hermana, la especialidad de ella es polla en salsa.
0: ¿Polla en salsa? La...
1: Sí, pollita chica de esa.
0: Cabronazo, tío.
1: Mira, escúchame, voy a saludar, tío, voy a saludar, mira, a mi hermana, a mis sobrinos, a mi madre, a mi prima Libre, que nunca se me queda atrás, a mi esposo, a mis hijos, a Bruna, a Chano, a Genara, a todo que me conoce, y a José Carmelo. Acuérdate, José Carmelo.
0: José Cordero, José Cordero. Gracias.
1: Jorge,
0: dime,
1: diciendo yo, mi hermana, que el hijo de Inmaculada tiene la misma voz que Chimenea, tío.
0: ¿Que quién?
1: Que Chimenea.
0: Ah, pues no sé, tío.
1: Sí, tío. Pues, príncipe, ¿qué quieres que te diga? Vete para Purrero hoy.
0: Gracias.
1: Bueno, mi amor.
0: Adiós, amor.

0: Buenos días, Jorge, alias del Guaperas. Soy Vanessa. ¿Me puedes dedicar una canción romántica para mí y para mi novio Paco, que hoy cumplimos 14 años de estar juntos? Un saludo para todos los oyentes de Radio Carrizal.
1: Pues nada, un saludo para Vanessa, que hoy hace 14 años. ¿Ve cómo es?
0: Buenos días, Jorge, alias del Guaperas. Soy Vanessa. ¿Me puedes dedicar una canción romántica para mí y para mi novio Paco, que hoy cumplimos 14 años de estar juntos? Un saludo para todos los oyentes de Radio Carrizal.
1: Bueno, pues esto se lo vamos a dedicar a Vanessa y a su...

Bueno, pues seguimos en Radio Carrizal, de Jorge el Guapera. Vámonos con este. Bueno, este tema me encanta, ¿eh? Este tema, escúchenlo, me encanta. Esta canción, yo se lo decía a Iván Mendoza cuando él venía aquí de niño a cantar a la radio en directo. Y dice así, y escúchalo, me encanta, y dice así.

0: Bueno, ahora con una llamada. Hola, buenos días.
1: Buenos días.
0: ¿Con quién hablo?
1: Con una señora.
0: ¿De dónde?
1: Del campo.
0: ¿De qué campo?
1: Del de las amapolas. ¿Saben ni qué era eso?
0: No.
1: ¿No?
0: No.
1: Entonces tú no sabes nada.
0: ¿Alguna vez lo echaste con un pez de espada?
1: Siempre.
0: ¿Y con un culo marino?
1: También, y por adelante y por atrás, por todos lados.
0: ¿Tú estás pasando mal?
1: De la guardián de todos lados. ¿Qué dices?
0: ¿Estás pasando tú más hambre que el perro una gallina turuleca, digo?
1: Ah, yo estaba haciendo arroz blanco. ¿Por qué? Y huevos fritos y salchichas hoy.
0: ¿Salchichas que son? ¿De gorditas?
1: De las gordas.
0: ¿Te gustan gordas y peludas?
1: Sí, porque es la que es harta. Un saludo a Lidia y para Sari y para todas. Un besito, niña.
0: ¿Para todo el mundo?
1: Sí.
0: ¿Menos para mí?
1: Ay, no, quizás a ti no te gusta la salchicha gorda.
0: No, a mí no me gusta la salchicha.
1: ¿A ti te gusta? Sí que te gusta. ¿A ti te gusta? Los huevos y el arroz solo.
0: No, los huevos no. Tampoco me gustan los huevos.
1: Ah, ¿tampoco?
0: No.
1: Pues a mí lo más que me encanta son los huevos.
0: ¿Son los huevos te gustan o la salchicha también?
1: No, y la salchicha también va con los huevos.
0: ¿Y te lo comes todo junto?
1: Todo. Si puedo, me lo como todo.
0: Tú me pasas a mí. Tú eres la polla, Genara. Genara, para ti, para mí. Ahora.
2: Buenos días, Genara. Buenos días, Genara.
0: Mira la otra. Mira la otra.
2: Un abrazo, mi vida.
0: Mira la otra.
1: Un abrazo, Isabelita, para ti, para todos los tuyos, cariño.
2: Y un feliz fin de semana, Genara, dale de castaña, Genara.
1: Anda, no, es que él es tonto.
0: Isabel.
1: Él no sabe nada.
0: Isabel, ¿cómo que dale castaña? ¿A qué tiro para abajo y te cacheteo?
1: Hombre.
0: ¿A qué tiro para abajo?
1: Hueso.
0: ¿A qué tiro para abajo y te cacheteo, Isabel?
1: Mira, la castaña son buenas, tú no te comes la castaña, Jorge.
0: La castaña es el castañazo que te voy a dar yo a ti. Macrea. Son dos macreres iguales.
1: Mira,
3: hola, buenos
1: ¿y por
3: días,
1: qué me vas a mandar?
3: Santa Lucía.
0: Mira.
3: Saludos, Genarita. No sé
1: un
3: de
1: saludo,
3: de
1: cariño, un besito para ti, para tu hijo, que siga bien, que mi niña.
0: Josefa, no mejor que te acueste un rato, a veces te pasa eso.
3: Siga con usted. Vale.
1: Mira de lo que pasa, bueno, niña.
3: Saludos para todas las personas que ponen su publicidad, para ti, Jorge, especialmente para mis hijos y toda la familia. Vale, muchos besos y que tengan un buen fin de semana y cuidado
1: que
3: en la carretera.
1: Que siga muy bien, mi niña. Un besito.
4: Hola, Jorge, buenos días.
0: Mira la otra.
4: Te llamo para felicitar
0: Carmen,
4: a tu hijo.
0: Carmen, no por nada.
1: ¡Qué Carmen!
0: Hay que darte fuelle, mi niña.
1: ¡Qué caemallata hoy, mi niña!
4: Y a su marido, para que se recupere pronto. Al heredero y a su marido y a sus hijos.
1: ¡Mira! Oye, Carmen, ¿qué te pasa?
0: ¡Que no! ¡Eso!
4: A mi hija y a su pareja.
0: Mira, ay, mira.
4: A todas las compañeras de la gimnasia. Y a todos los que están oyendo la emisora, Jorge.
1: ¡Espabilate, Carmen! Parece que estás en Miami, mía. Ven para acá, que yo te voy a robar.
5: Enarita, ya, Enarita. Enarita, Esteban hoy te levantó con la pierna izquierda. Que te tome la pastilla, Enarita.
1: Bueno, ¡No!
0: Chimenea, cuéntate un rato.
5: Me encanta oír.
1: ¡Mira!
5: Un saludo aquí a Isabelita.
1: Un saludo, Chimenea, para ti, para todos los tuyos y para tu niñita.
6: Buenos días, señorita Genara.
1: Buenos días, Lente.
6: Hace un par de días que no la oigo, he estado liado. Me alegra oírla.
1: ¿Qué pasa? Igualmente, mi niño, para ti, para todos los tuyos, un besito. Igualmente, cariño.
0: Aquí, no por nada.
1: Para Sermo.
0: Mira.
1: Para Manole.
0: Manola.
1: Ay, Carmi, que más ya te encuentro, mi niña. Para Delaya. Para Inocencia. Muchos besos, Inocencia. Para ti y para todos los tuyos, mi niña. Y para Fermina. Para María Sánchez. Para todos los de ella, un besito. Para Carmelo. Para su madre Marilú. Para Benito. Para todos los de ella, para Ana. Para
5: mira, ve, señora, mira, ve, señora, que lleva 45 años. Minutos hablando. Mira, ve, señora, que lleva gente para hablar. Mira, ve, se va a pegar. ¿Qué comida hizo su nieta hoy? ¿Qué comida hizo su nieta hoy para llevar los tapes?
1: Arroz blanco, huevo frito y salchicha de la gorda.
0: ¿Salchicha de la gorda?
1: Sí, pues ahora me voy porque está tocando el panadero.
0: Señora,
1: la puñeta.
0: Cóllame, señora, ¿por qué usted tiene que recargar mucha que son salchichas y gordas?
1: Porque me gusta.
0: ¿Te gusta gordita?
1: A mi marido también le encanta.
0: ¿Te gustan gorditas y peludas?
1: Sí.
0: Vale.
1: Pues bueno, Jorge, hasta el lunes, mi niño, porque Está el panadero tocándome la pista.
7: ¿Te toca la pista el panadero también?
1: Sí, le gusta tocarme la

0: indígena. A ver, Carmen, ¿qué dices? Carmen, ¿eso qué son los pájaros? ¿Eso que tu pájaro está alegre, Carmen?
1: Y suspiro, y mi cuenta se da que hay un hombre que está.
0: Hoy vamos a saludar a Juani y a Pilar y a Nati. Ellas son de Barcequillo. Un saludo para las tres. Juani, Pili y Nati.

Qué bonita canción, ¿eh? Vámonos con más llamada. ¡Hola! Bueno, se nos fue la llamada. Bueno, seguimos en Radio Carrizal, 78-40-60, 78-15-32. A ver, ¿qué voy a hacer por aquí? A ver, esto, a ver. Bueno, este tema, si ustedes me lo permiten, quiero dedicárselo hoy a mi madre Juana Oliva Oliva. Así que con mucho amor para mi madre Juana Oliva, y dice así.

0: seguimos en Radio Carchala de Jorge Esteban.
1: Yo la miro pasar cuando voy caminando.
0: Verdad, ¿eh? Siempre que paso caminando la veo así, una chica guapa. Vengo mirando para ella y digo...
1: Perdidamente enamorado.
0: Me quedo enamorado así, ¿eh?
1: Perdidamente enamorado de esos ojos.
0: Los ojazos que no ves, ¿eh? Y digo...
1: Que lloro.
0: No, no, tanto como llorar, no, pero digo...

0: En un ratito vamos a hablar pues con nuestra amiga que tenemos por aquí, a Yurena. Eso será aquí en Radio Carsala de Jorge Esteban. Así que atento, vámonos a algo. Desde aquí nuestro más sentido pésame a la familia de esta persona que falleció ayer.
1: Descanse en paz la señora Isabel Martín Santana, que falleció en Carrizal de Ingenio a los 107 años de edad después de recibir los santos sacramentos y la bendición apostólica. Su familia ruega a sus amistades y personas piadosas una oración por su eterno descanso y le ruegan se sirvan asistir a la misa funeral que en su sufragio tendrá lugar este sábado 3 de octubre a partir de las 10 menos cuarto de la mañana en la parroquia Nuestra Señora del Buen Suceso y desde allí al cementerio de Carrizal. Favor por el cuales quedarán profunda y eternamente agradecidos. Descanse en paz la señora Isabel Martín Santana.
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15: Bueno, pues nos vamos ya directamente con nuestra amiga Yurena, que la tenemos en vivo y en directo en Radio Carrizal. Yurena, buenos días.
16: Hola, buenos días, Jorge.
15: ¿Qué tal, mi niña?
16: Gracias.
15: ¿Cómo estás?
16: Muy bien, muy bien.
15: Muchas gracias por estar en Radio Carrizal, porque vienes hoy a informar a nuestros oyentes y queremos saber de dónde viene Yurena.
16: Vale, bueno, pues yo soy Yurena, soy audioprotesista del Centro Auditivo de Multiópticas aquí en Carrizal.
15: Bueno, Multióptica que está en todos lados.
16: Sí, Multióptica lo tenemos en todos lados, efectivamente, sí, por suerte.
15: Oye, aparte que renovaron la nueva tienda,
16: sí,
15: que no ha tenido el gusto de entrar, pero todo el mundo ha dicho que ha sido un espectáculo.
16: Sí.
15: ¿Cómo lo llevan?
16: Vale, pues bastante bien. La verdad que el cambio ha sido muy positivo. Estamos justo enfrente, un poquito más arriba, pero justo enfrente. La tienda es más amplia, con más exposición. Y aparte de tener ahora horario continuo, de 9:30 a 8:30 de la tarde, de lunes a viernes, y de 9:30 a 5:30 los sábados, pues también hemos añadido el servicio de audiología.
15: A ver. Yurena hoy venía con algo especial, ¿verdad, Yurena?
16: Sí, bueno, yo un poco vengo a concienciar a la población de la importancia de la revisión auditiva y de no olvidarnos del sentido del oído.
15: Es verdad. Bueno, ¿y qué nos cuentas hoy, Yurena? A ver, ¿qué nos traes hoy?
16: Bueno, pues principalmente invitar a todo el mundo a que se haga una revisión una vez al año, ya que, como decía, el oído es el principal sentido olvidado. Nosotros nos miramos la vista, nos miramos la atención, nos hacemos una analítica al año, pero el oído es como, bueno, ya lo miraré. ¿Y qué pasa con la audición? Que la audición no la perdemos de un día para otro. Normalmente la audición se va perdiendo gradualmente y nos damos cuenta tarde. Muchas veces cuando la persona ya acude al centro, pues ya tiene mucha pérdida y ¿se le puede poner audífono? Sí, pero a veces la adaptación cuesta mucho más que si cogemos la pérdida a tiempo.
15: Oye, ¿me quieres decir con esto que aquellas personas que nos estén escuchando, que quiera ir, tú decías que años y hasta que 6 meses, ¿verdad? Sería lo ideal.
16: A ver, lo ideal...
15: Porque todo va pasando, es como yo. Ya yo, la vista... Ya me va fallando ya, por los años, por lo que fuera, ¿no? Pero yo creo que lo importante es, como dices tú, a veces nos dejamos y después ya no tenemos remedio, porque ya es tarde.
16: Sí. Igual que está la presbicia, que es la pérdida de vista por la edad, tenemos la presbiacusia. A partir de los 40, 45 ya empezamos a perder, más si estamos expuestos a ambientes ruidosos, trabajos de ruido, algún tipo de enfermedad que pueda provocar pérdida de audición. Entonces, pues lo dicho, lo ideal es una vez al año, o incluso si ya la pérdida ha empezado, pues a lo mejor a los 6 meses una nueva revisión por descartar.
15: ¿Y esto cómo sería? ¿Vamos allí? A ver, explícanos un poco.
16: Nosotros trabajamos con cita previa. Lo ideal sería llamar a nuestro teléfono. Si me permiten, lo voy a decir a los oyentes.
15: Pero escúchame, digo, ¿estamos hablando de Carrizá o de cualquier? Porque la radio se oye en Telde, se oye en Las Palmas, se oye en Vecindario. Te lo digo por...
16: Nosotros tenemos centros auditivos en distintos puntos de la isla. Tenemos en San Fernando, tenemos en Carrizal, tenemos centro auditivo en Telde, tenemos en la zona de Triana, zona de Mesa y López, centro comercial La Ballena, Alicio y en Aruca.
15: Pero donde nos están nombrando, las redes se escuchan. Entonces, el que está ahí dirá, pues, no sé...
16: Exacto, pues entonces, de todas formas, si llamaran a un centro multiópticas que no tenemos centro auditivo, los compañeros le dirán cuál es el centro más cercano a su domicilio y lo pueden derivar.
15: Vale.
16: 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Y ahí ya, pues, el audioprotesista, sea yo o sea alguno de los compañeros de los puntos que he nombrado, pues le hacemos la revisión auditiva. Valoramos si hay algo de pérdida de audición y en caso de que haya pérdida de audición, o bien se deriva al médico especialista si fuera necesario, o se le invita a probar los audífonos.
15: Y ustedes, en este caso, me imagino tendrá facilidades para uno comprar algo, para los servicios, ¿no?
16: Efectivamente, nosotros tenemos financiaciones sin intereses hasta 36 meses,
15: bueno.
16: O sea que, y además tenemos precios de todos los rangos, ¿vale?
15: Me imagino que tendrá también, aparte de los precios... Este que ni se ve.
16: Exacto, tenemos el invisible.
15: Ese.
16: De hecho, la tecnología ha avanzado tanto. Hace 10, 12 años teníamos audífonos enormes. Hoy por hoy son pequeñitos y también los hay, como dices tú, el invisible e incluso invisible y recargable, que nos olvidamos de las pilas.
15: Por eso te digo, porque el otro día un colega me dijo, no, estoy buscando, porque tenía uno grande. Le dije, coño, ¿y tú tienes eso, tío? Dice, no, tío, a ver si me compro el que ya ni se ve, porque la verdad... Y un poquito joven de mi edad. Pero ha perdido porque él trabajaba en la construcción y,
16: claro.
15: se le va llenando de tierra, que es lo que dices tú, a veces nos dejamos y puede coger una infección.
16: Efectivamente.
15: Entonces, desde aquí a los que están trabajando, tanto en las cayolas, pues mira, aproveche, que yo creo que una revisión, eso cuesta mucho.
16: No, la revisión es completamente gratuita.
15: Joder, macho, señores, vamos ya, en Carrizal, en Vecindario, vamos que es gratis. Esto, Yurena, ¿algo más que quieras tocar de este tema?
16: Vale, principalmente eso, que no se dejen ir, que no piensen, a mí no me va a tocar, yo oigo bien, ¿por qué? Porque voy a dar 3 tips. Desde el subir el volumen de la tele, ¿vale? Que a lo mejor pues uno está viendo la tele y llega el familiar y dice, chacho, baja la tele, que parece que esto es un cine, hasta el repetir, ¿qué dijiste? ¿Cómo me lo dijiste? O incluso el confundir palabras. Cuando empezamos a tener problemas de entendimiento, empieza a haber problemas de audición y lo podemos notar, pues eso, con, oye, abre la puerta. ¿Cómo? ¿Que abra con fuerza? No, abuelo, que abras la puerta. Ese tipo de confusiones.
15: Vamos a abrir los teléfonos por si hay alguna señora o señor que esté escuchando, o cualquier joven que quiera hacerte alguna consulta, alguna pregunta de este tema, porque esto es interesante, que también estamos en Ingenio, ¿no?
16: Sí.
15: También estamos en Ingenio. Bueno, ¿qué nos recomiendas, Yurena, tú, como especialista?
16: Yo, como especialista. Revisar el oído una vez al año, descartar que no tengamos un tapón de cera, que no haya una pérdida de audición, y sobre todo proteger los oídos cuando estamos en ambientes ruidosos. Uh-huh.
15: Porque como dices tú también puede ser, yo antes, ya no, porque hasta el otro día me hice una limpieza en el médico porque me salió un tapón y me hizo una limpieza y tenía una pasada, ¿eh? Sí. Yurena, ¿esto es en serio?
16: Es que piensa, Jorge, que un tapón nos puede quitar entre 15 y 20 decibelios de audición. por lo tanto, a lo mejor
15: yo no escuchaba nada por este lado.
16: Es lo que te iba a decir. A lo mejor tú piensas que
15: era
16: no,
15: incómodo.
16: Y, es... sí.
15: Y yo decía, Dios mío, pero escúchame, que me dice el médico, y tú me vas a corregir si es verdad. El doctor me dice, pero Jorge, el tapote puede salir hasta por el mismo champú que uno se baña, que se va quedando y
16: claro,
15: se va.
16: Claro, los restos de todo, de champú, de arena de la playa, la misma grasa que va soltando el oído, va formando. Y si usamos bastoncillos, que no es lo aconsejable, lo que vamos a hacer es empujar esa cera hacia adentro. Y por tanto el tapón va a ser mayor y a la hora de sacarlo, al médico le puede costar mucho más.
15: Pues señores, ya sabes, en Carrizal, en la óptica, multióptica... Yo me acuerdo cómo se llamaba, multióptica del sol, algo así.
16: Sí, era, ¿no? óptica sol. No, ahora multióptica y centro auditivo. Sí.
15: Que salude desde aquí a su dueño, que nosotros cuando empecemos esta radio fue cliente nuestro amigo Domingo, que desde aquí le mando un saludo grande a él. Y al compañero que tenemos aquí también, ¿cómo se llama?
16: Juan Carlos,
15: un saludo para él, que se puso en contacto conmigo hace mucho tiempo también, que le agradezco que hayan contado con esta radio, y a ti, Yurena, por supuesto que sí.
16: Gracias a ti,
15: y Jorge. Yurena, vamos a hacer ese llamamiento por última vez, para ir terminando esta entrevista, de que, a qué vino Yurena aquí, a qué está llamando a los oyentes, a que vayan a visitar la nueva tienda de Carrizal.
16: Y que no tengan miedo a hacerse una revisión auditiva, porque muchas veces es el miedo a, tengo que usar audífono, o, ay, qué feo, me va a hacer más mayor, no. Olvídense de eso, que los audífonos cada vez son más pequeñitos y más estéticos.
15: Y Yurena, yo te voy a decir una cosa. Yo tengo 53 años, pero si tengo que ponérmelo por oír bien, me lo pongo.
16: Por supuesto
15: a mí
16: que
15: eso
16: sí, Jorge.
15: Es que si es feo un coñino y lo veo bueno que cuando estamos comiéndolo. ¿Es así o no?
16: Así es.
15: Oye, pues nada, abrimos de nuevo el teléfono por si alguien quiere hacerte alguna pregunta, Yurena, y repasamos toda lo que es la entrevista. Hacemos ese llamamiento a que vayan todos, que es gratis. Y hasta la vista también, todo
16: que sí, sí, también, la vista también. Y recordar, pues eso, que aunque audiología es con cita previa, para la vista trabajamos por orden de llegada y no cerramos al mediodía.
15: Qué bueno. Bueno, ¿qué tenemos que hacer, Yurena, de nuevo, todo?
16: Pedir cita en Multióptica Carrizal para la revisión auditiva.
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15: Yurena, ¿quieres decir algo más, mi niña?
16: Nada, agradecerte la entrevista, Jorge.
15: A ti por estar aquí en Radio Carrizal. Recuerda, esta es tu casa, un saludo. Y al compi también, un saludo, buen
16: Gracias,
15: día.
16: Gracias, Jorge, buen día.
15: Nos vamos a publicidad y volvemos así, no se vayan. 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